escuchar sus palmas de victoria.

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El día y la noche. Tienen que hacer una cosa.

Señor. Fuerte, fuerte. Qué buena es su presencia en esta mañana.

Señor, tú eres grande.

Me conecté con esta canción en el momento que lo escuché en el carro de mi amiga Becky. Es una verdadera expresión de lo que siento. Yo soy amante de su presencia. No hay otro lugar donde yo prefiero estar que sino en su presencia. Hacerme como una niña delante de él, amarlo y dejarlo a Dios que me ame a mí. Mis momentos más preferidos han sido en tiempos de adoración. En el libro de Lucas cuenta la historia de la mujer pecadora. Una de las historias que más me ha tocado. Que llevó un hermoso, esta mujer llevó un hermoso frasco de alabastro lleno de un costoso perfume. Y dice que llorando se arrodilló ante los pies. Sus lágrimas estaban cayendo ante los

con sus cabellos. No cesaba de besarle los pies y les ponía perfume. Cuando empezaron a criticar a la mujer por esta acción, Jesús vino a su defensa y dijo: mira a esta mujer que está arrodillada aquí. Cuando entré en tu casa, no me ofreciste agua para lavarme el polvo de los pies, pero ella los lavó con sus lágrimas y los secó con su cabello. Tú no me saludaste con un beso, pero ella, desde el momento que entré, no ha dejado de besarme los pies. Tú no tuviste la cortesía de ungir mi cabeza con aceite de oliva, pero ella ha ungido mis pies con un perfume exquisito. Te digo de que sus pecados, que son muchos, han sido perdonados. Por eso ella me demostró tanto amor. Pero una persona que se le perdona poco demuestra poco amor. Entonces Jesús le dijo a la mujer: tus pecados son perdonados. Como la mujer pecadora que ungió a Jesús con el perfume, ella solo se enfocó en la presencia de la persona que le había perdonado de todos sus pecados. Ella lo amaba y lo honró incluso cuando todas las personas que estaban allí no lo hicieron. Su acto era uno de pasión. Porque esta es la única manera que debemos adorar. Ser amantes de su presencia. No dejar pasar ni un momento su presencia.

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Dios no está buscando actores. 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

Buenos días. Gracias, Señor. Que tengamos un buen día para aprender de su gloria y su bondad. ¿Podemos hacer una pequeña oración? Vamos a hacer el Padre nuestro que nos purifica de su oración. Padre nuestro, que estás en los cielos, santificado sea tu nombre. Venga a nosotros tu reino. Hágase tu voluntad en la tierra, así como en el cielo. Danos hoy el pan de cada día. Perdónanos por nuestras deudas, así como perdonamos a nuestros deudores. No nos dejes caer en tentación. Líbranos del mal. Amén.

La muerte no lo pudo retener. Se levantó victorioso y triunfante, el Cordero inmolado, el único digno de desatar los sellos.

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0: Rómpelo, Señor. Toma el dominio, Dios. Toma el dominio, Dios.
1: Santo, Santo, Santo.

0: Buenos días, mis hermanos. Y ahora, directamente desde Las Vegas, Nevada, el evangelista Gabriel Williams. Adelante, hermano.
1: Aleluya, gloria a Dios. Muy buenos días, mis amados oyentes, mis amados hermanos. Que la paz de Jesús esté en sus corazones. Aleluya, que la paz de Jesús reine en sus vidas. Les doy la bienvenida a un programa más, a un programa más de su programa, aleluya, la Gran Comisión. Bendito sea su santo nombre. Quiero darle primero que todo la gloria, la honra al único que es merecedor de toda gloria y alabanza, a nuestro Señor Jesucristo, a nuestro Señor y Salvador, aleluya, nuestro Redentor, al que murió en la cruz del Calvario por nosotros, el único, aleluya, aleluya, que dio su vida y la volvió a tomar, aleluya, el único que visitó la muerte, la visitó porque no se quedó, resucitó y ahora está vivo, aleluya, y él vendrá nuevamente con poder y gloria, aleluya, a buscar a su iglesia, a buscar a sus redimidos. A él sea la gloria, a él sea la honra, a él sea el honor, aleluya. Muchas gracias, Señor, por permitirnos hablar tu palabra, Señor, sin nosotros merecerlo, Señor, aleluya, porque todos somos pecadores, todos nos equivocamos, y es debido a algo, a la misericordia, que es lo que vamos a ver el día de hoy, aleluya. Quiero darle las gracias a nuestro gran amigo, aleluya, y consiervo, aleluya, José Martínez, Papi Love, aleluya, esta emisora que el Señor ha puesto en sus manos, aleluya, igualmente en San Tomás 90.1, en San Croix 91.9, aleluya, Dios bendiga esas ondas radiales que recorren todo el mundo, hermanos. Ahora con la tecnología podemos hablar aquí desde Las Vegas, Nevada, a Santa Cruz, a China, a Panamá, porque, aleluya, tenemos que usar las tecnologías para la gloria del Señor, aleluya. Muchas gracias, mi hermano, por permitirme entrar en esta emisora. Quiero saludar a cada uno de mis hermanos que se encuentran ahora mismo sintonizados en Santa Cruz, en Panamá, aquí en Las Vegas. Bendice, Señor, a cada persona, Señor amado, que está escuchando, a mi madre que está en Santa Cruz, Señor. Bendícela también, Padre de la Gloria, Señor. Te doy gracias, Dios, por cada oyente, por cada persona que ha sintonizado o sintonizará estas ondas radiales, aleluya, ya sea donde estén, Señor. Yo sé que tu palabra nunca, nunca regresa vacía. Tu palabra siempre, aleluya, sale de la boca del quien tú la has puesto, Señor, para que haga el propósito por el cual usted lo ha mandado, aleluya. Quiero, primero que todo, hermanos, leer la palabra. Este va a ser el versículo base que vamos a utilizar para la predicación, la cual la hemos titulado Gracias por tu misericordia. Gracias por tu misericordia. Vamos a abrir las palabras de nuestro Señor Jesucristo en el libro de Lamentaciones, escrito por el profeta Jeremías. Vamos a ir al capítulo 3 y vamos a leer desde el versículo 20. Vamos a ver del 20 hasta el 24. Del 20 al 24. Lamentaciones 3. 20 al 24. La palabra del Señor se lee honrando al Padre, al Hijo y con la comunión de su Santo Espíritu, aleluya, y reza de esta manera: Lo tendré aún en memoria, porque mi alma está abatida dentro de mí. Esto recapacitaré en mi corazón, por lo tanto esperaré. Por la misericordia de Jehová no hemos sido consumidos, porque nunca decayeron sus misericordias. Nuevas son cada mañana, grande es tu fidelidad. Versículo 24 y final. Mi porción es Jehová, dijo mi alma, por tanto en él esperaré. Aleluya. Aquí estamos un grupo de personas, aleluya, un grupo de hijos tuyos, Señor, que estamos esperando tu venida, Padre. Sabemos que tú vendrás, mi Dios bueno, Señor. Sabemos, Señor, que tú vendrás por una iglesia sin mancha, sin arruga y sin nada similar, Señor. Padre Santo, Señor, en estos momentos, Padre de la Gloria, yo me pongo a tus pies, Señor. Me pongo en tus manos, Señor. Yo te pido, Dios de Gloria, Señor, que me uses de la manera que siempre lo sabes hacer, Señor, porque todo tú lo haces perfecto. Yo no, usted, Señor. Usted es el que lo hace perfecto. Yo soy imperfecto. La perfección viene de ti, Señor. La palabra viene de ti, Padre. Es tu palabra la que se predica, aleluya. No soy yo, Señor amado. No es el predicador, no es el pastor. Es usted, bendito Dios amado, porque las almas son tuyas, Padre. Padre Santo, Señor, yo te pido, Dios de Gloria, Señor, que tú bendigas, Dios. a cada oyente, a cada persona que está escuchando esta transmisión, Señor, donde él esté, Señor, en el hospital, en la cárcel, en la casa, en el carro, a donde esté, Señor, donde se encuentre, Señor, que tu palabra encuentre acomodo en cada corazón, bendito Dios. Que seas tú, Espíritu Santo, redarguyendo, seas tú, Señor, limpiando, seas tú tocando, seas tú, aleluya, levantando, Padre, y dando vida, Padre, porque tu palabra trae vida, tu palabra trae esperanza, Padre. Yo te pido, Dios amado, Señor, que hoy, Señor, haya un día de salvación, Padre, que, aleluya, esta palabra lleve, Señor, al inconverso, al arrepentimiento, Padre, y a toda persona, aleluya, que está conocido, Padre Santo, y se ha apartado de tu palabra, tráelo a tus pies, Señor. Ten misericordia hoy, Señor. Gracias por tu misericordia, es el tema que hoy vamos a usar, Señor, que tú me has dado, Padre. Muchas gracias, Padre, y todo esto te lo pedimos en el nombre de tu Hijo amado, Jesús de Nazaret. Papi Love, ¿podrías poner, por favor, la alabanza? Dios te bendiga, siervos.

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1: Gloria a Dios, aleluya. Una vez más, mis saludos, hermanos, amigos, que la paz de Jesús esté en sus vidas. Bienvenidos una vez más a su programa, La Gran Comisión, aleluya. Vamos a predicar bajo el tema, gracias por tu misericordia, bendito sea tu santo nombre. Definamos misericordia primero que todo. Misericordia viene del latín que igualmente se pronuncia misericordia, compuesto por la unión de dos términos, miser, miser, M-I-S-E-R, miser, que significa miserable, desdichado, necesitado. Y el otro término, cor o cordis, que significa corazón. Literalmente significa tener el corazón puesto en la miseria o en el sufrimiento de los demás. Ahora, divinamente hablando, aleluya, la misericordia de Dios es el amor compasivo e inagotable con el que Dios perdona nuestros pecados y alivia nuestros sufrimientos, dándonos bondad, aunque no la merezcamos, aleluya. Mira lo que dice la palabra de nuestro Señor Jesucristo en la carta a los romanos, aleluya. Romanos 3:10 dice, como está escrito, no hay justo ni aún uno, no hay quien entienda, no hay quien busque a Dios. Todos se desviaron a una, se hicieron inútiles, no hay quien haga lo bueno, no hay ni siquiera uno. Todos merecíamos la muerte, todos merecíamos estar destituidos de la gracia de Dios, todos merecíamos, aleluya, que el Señor ni siquiera nos viera. Pero es por medio de su misericordia, aleluya, es la misericordia de Dios, aleluya, es la misericordia que Él tiene en su corazón para con nosotros, aleluya, que nos da bondad aunque no la merezcamos. El Espíritu Santo inspira al profeta Jeremías en el año aproximadamente 586 antes de Cristo, aleluya. En ese tiempo Jerusalén acababa de ser destruida por Babilonia. El templo de Salomón, que duró en pie como unos 410 años, ahora está quemado, los muros derribados, los jóvenes muertos a espada, los niños muriendo de hambre. Hubo una gran hambruna, que aleluya, que las mismas madres se comían a sus propios hijos, bendito sea el santo nombre de Jesús, y eso está en Jeremías 19:9, por si lo quieren buscar. El pueblo de Israel practicó el canibalismo, aleluya. El pueblo era llevado al cautiverio, estaban viviendo literalmente en ruinas físicas y espirituales. Era una tragedia de escombros, cenizas, muerte y desesperación. Santo, así se encontraba el pueblo de Israel en esos tiempos, hermanos. Y te preguntas, y yo me pregunto, ¿por qué? ¿Por qué pasó esto? Aleluya. No fue por mala suerte, hermanos. Fue por la consecuencia del pecado. Porque años por años Dios les advirtió al pueblo de Israel, dejen los ídolos, dejen los ídolos, dejen la injusticia y vuélvanse a mí. Y no quisieron, aleluya, no quisieron. Mira lo que dice Jeremías 6, aleluya, 6, 16, 17, aquí lo tengo, dice, así dijo Jehová, paraos en los caminos y mirad y preguntad por las sendas antiguas, cuál sea el buen camino, y andad por él, y hallaréis descanso para vuestras almas. Mas dijeron, no andaremos. Versículo 17, mira lo que dice. Puse también sobre vosotros atalayas que dijesen, escuchad el sonido de la trompeta. Y dijeron ellos, no escucharemos. Ellos estaban haciendo lo que mejor les parecía. Ellos estaban haciendo lo que le daban la gana. El Señor le decía, vengan a mí, regresen a mí, dejen la idolatría, dejen los ídolos, dejen la maldad, dejen la injusticia, dejen el pecado. Yo los estoy esperando. Yo quiero, aleluya, renovarlos, quiero levantarlos, quiero hacerles mi pueblo, quiero, aleluya, que sean un pueblo santo, aleluya. Pero el pueblo no quiso. Dijo, no lo haremos, no oiremos. No caminaremos por los senderos nuevos, aleluya. Y esto es el contexto del perdido del día de hoy. El que camina sin Dios, sin esperanza, el que camina ahí le va, el que camina, aleluya, de acuerdo a su suerte. Y así andan las gentes, las personas, aleluya, caminando de esa manera. Ayer estábamos casualmente, mira, voy a tocar este tema, andábamos, mi esposa y yo, nos invitaron un hermano, no de la congregación de nosotros, un pastor de otra congregación, nos invitó a una mini vigilia, porque aquí hacen mini vigilia, no es como allá en Santa Cruz, que se hacen vigilias completas, aleluya. Aquí a las 12 ya todo el mundo se quiere ir para su casa. Pero bueno, entonces iba a empezar la palabra, iba a predicar un siervo de Dios, y de repente pasa un hombre endemoniado, hermano, endemoniado, pateando las puertas, pateando las puertas de la iglesia. Rompió una puerta, a mí me golpeó y sacó un cuchillo, quería matar a las personas. Hasta que llegó la policía y gracias al Señor, aleluya, el hombre se fue. Pero así anda el hombre de hoy, así anda el mundo de hoy. A lo malo le dicen bueno y a lo bueno le dicen malo, aleluya. Así anda el mundo en estos días. Quiero que veamos esto, aleluya. Será un pequeño paréntesis. Hay un concepto que se llama misericordia común o misericordia general. ¿Qué es esto, hermano Gabriel? Ahí te lo voy a explicar. Es el favor, el cuidado y bondad que Dios muestra a todos los seres humanos por igual, sin importar si son creyentes o no, sin importar si son hijos de Dios o no. Se explica claramente, hermano, en Mateo 5:45, donde señala que Dios hace salir su sol, no nuestro sol, porque el sol le pertenece a Dios, porque Él lo creó, aleluya. Hace salir su sol sobre malos y buenos, y hace llover sobre justos e injustos. Esa es la misericordia común, esa es la misericordia general, que Dios le da oportunidad a las personas, le saca la luz, le da el agua, le da el alimento, lo pone las personas ahí, y con todo eso ni siquiera lo voltean a ver. Dios te llama, Dios te da gabela, Dios te espera, pero lo rechazan y le dan la espalda al Señor. Y vienen a hacer la vida de esas personas como la de Jerusalén, como la que acabamos de ver, destruida en ruinas, la familia dividida, las finanzas, aleluya, en rojo, sumergidos en una profunda depresión. Ahora tú ves a personas deprimidas, a personas angustiadas, a personas yendo al doctor tomando pastillas para poder dormir, aleluya, tomando pastillas para poderse levantar, tomando pastillas para poder funcionar. Están todos empastillados, todos metidos en drogas, hermanos, y eso es lo que el mundo quiere, que el hombre, aleluya, el hombre que fue creado, a imagen y semejanza de Dios, ande así, aleluya, aleluya. Y justo en el capítulo 3 de Lamentaciones, en el versículo 21 que leímos al comienzo, Jeremías hace un giro en medio de tanto problema y dice: en esto recapacitaré y mi corazón por lo tanto esperaré, aleluya. Y por lo tanto mi corazón esperaré. ¿Qué recapacitó? ¿Qué esperó? Esto fue, aleluya, Lamentaciones 3, 22, 23. Vamos a leerlo otra vez. Por la misericordia de Jehová no hemos sido consumidos, porque nunca decayeron sus misericordias. Nuevas son cada mañana. Grande es tu fidelidad. Aleluya, bendito sea tu nombre. La misericordia de Dios. Gracias por la misericordia de Dios. ¿Qué es la misericordia de Dios? Es un atributo divino, soberano, infinito y completamente ajeno al control, manipulación o juicio limitado del ser humano. O sea, nosotros no podemos manipular la misericordia de Dios. Nosotros no podemos manipularla, aleluya, porque no es de nosotros, es de Él, es de Dios. Él es el que la da. La misericordia de Dios no se agota con los errores humanos. Supera la justicia terrenal al ofrecer redención donde solamente cabría el castigo. Ahí se cumple la palabra del Señor que dice que la paga del pecado, que es muerte, más la dádiva de nuestro Señor, más la dádiva de nuestro Señor, aleluya, es vida eterna en Cristo Jesús, Señor nuestro. Esa es la misericordia de Dios. Pecamos, merecemos la muerte, merecemos estar destituidos, merecemos ir al infierno, aleluya. Todos lo merecíamos, ya lo vimos, lo leímos en Romanos 3, pero es por medio de la dádiva, es un don de Dios. Dios nos da ese don, Dios nos otorga esa misericordia. Tómala, dice, aquí está, la pongo en tus manos. Pero muchas personas la rechazan, Muy importante, aleluya, quiero que escuches esto. La misericordia no puede usarse como excusa para pecar y caer bajo la falsa creencia de que Dios está obligado, escucha esto, a perdonarnos, de que Dios está obligado a perdonarnos. Esa es una falsa creencia. Primero que todo, Dios no está obligado a nada. Él es Dios y punto. Nadie puede obligar a Dios a hacer nada. Nadie puede doblarle la mano a Dios, voy a orar para que Dios haga esto. No, Señor. Dios es soberano. Él es Dios. Nosotros somos la creación. Es como dice el dicho que dice por ahí, un pájaro no le puede disparar a la escopeta, ¿verdad? Nosotros no podemos decirle a Dios qué hacer. Nosotros, nuestra misión es acatar la voluntad de Dios, ponerla en nuestras vidas y ponerla en práctica, aleluya, y aceptarla, porque la voluntad de Dios siempre va a ser buena para nosotros, creamos o no la creamos, si viene de Dios, aleluya, todo va a ser bueno, porque Dios nunca te va a dar nada malo, nunca te va a dar algo que te hiera, nunca te va a hacer algo para que tú, aleluya, o yo, o alguno, aleluya, se pierda, porque Él no quiere que nadie se pierda, Él quiere que todos procedamos, ¿a qué? Al arrepentimiento, aleluya. Entonces, dice, Él es Dios y punto, y la misericordia se obtiene debido a un genuino arrepentimiento, lo acabo de decir, a un debido arrepentimiento. Dice la palabra del Señor, el que confiesa su pecado y se aparta, ese alcanzará misericordia. O sea, que la misericordia se consiga, aleluya, la podemos obtener, aleluya, cuando nosotros verdaderamente confesamos nuestros errores genuinamente y nos apartamos genuinamente de nuestros pecados, entonces la misericordia de Dios, la bondad de Dios, aleluya, entrará en nuestras vidas y no recibiremos castigo, sino misericordia. Algo que no merecemos, lo vamos a merecer debido a la sangre de Cristo en la cruz del Calvario. Aleluya, la sangre de Cristo, aleluya, en la cruz del Calvario abrió la puerta de la misericordia en tu vida y en la mía. Gloria a Dios, aleluya. Esa es la llave, el arrepentimiento, aceptar tus errores. Yo acepto los míos y me aparto, porque uno podrá aceptarlo y dice, Señor, yo sé que soy lo otro, pero continuamos practicando, continuamos viviendo el pecado. Sí. Tenemos que apartarnos para poder alcanzar la misericordia, aleluya. Si tú hoy estás en ruinas, esta predicación es para ti, mi hermano. Misericordia, en hebreos es hesed, H-E-S-E-D, hesed. No es solamente lástima, es el amor leal y firme del pacto que Dios tiene con nosotros, sus hijos, aunque le fallemos, aleluya. Mira lo que dice la palabra del Señor en Salmo 103, del 8 a 14, lo voy a leer, hermanos. Misericordioso y clemente es Jehová, lento para la ira y grande en misericordia. No contendrá para siempre, ni para siempre guardará el enojo. No ha hecho con nosotros conforme a nuestras iniquidades, a nuestras maldades, esa es la misericordia. Ni nos ha pagado conforme a nuestros pecados, esa es la misericordia. Porque como la altura de los cielos sobre la tierra, engrandeció su misericordia sobre los que le temen. Cuánto está lejos el oriente del occidente, hizo alejar de nosotros nuestras rebeliones. Como padre se compadece de los hijos, se compadece Jehová de los que le temen. ¿Por qué? Porque Él conoce nuestra condición y se acuerda de que somos polvo. Él sabe que somos polvo. Él sabe que nosotros no somos nada, aleluya. Tú podrás ver al hombre o podrás ver a una mujer con un carro, con una casa, con esto, con mucho lujo, con mucho dinero, pero en realidad, hermano, hermana, amigo que me escuchas, son polvo. Delante de Dios, ellos son polvo. No hay riqueza, no hay poder, no hay ninguna propiedad, aleluya, que pueda hacer a un hombre igual que a Dios. Wow, nada, nada podrá igualar a Dios, nada, nadie se puede igualar a Dios, y ese fue peor, el primer pecado que hizo Satanás, que Jehová lo reprenda, siendo el ángel de luz, de Luzbel, ¿verdad? Él quería ser igual a Dios, él quería tener un trono al lado de Dios, él quería ser alabado igual a Dios, y eso es lo que pasa hoy en día, aleluya, Nadie, no importa qué tanto dinero tenga esa persona, no importa qué tantas propiedades tenga esa persona, son polvo. Y cuando esa persona muera, porque algún día va a morir, porque es necesario que el hombre muera una vez y después el juicio, está escrito en su palabra, todos vamos a morir algún día, aleluya. Si no nos sorprende la muerte, va a venir la venida de nuestro Señor Jesucristo y tenemos que ser transformados en un cuerpo incorruptible, porque en el cielo no entra ni carne, ni sangre, ni pecado. Así que tenemos que morir de una manera u otra. Bendito sea su santo nombre. ¿Y qué vamos a hacer? Polvo. Todas las riquezas y todo lo que uno tiene aquí. Es bueno tener una buena casa, es bueno tener un buen trabajo, es bueno tener un buen carro. Ahora mismo mi pickup tiene la pompa del agua dañada, tengo que arreglarla porque necesito el carro, y es bueno tener un carro que te lleve y te traiga y para servir al Señor. Pero al fin y al cabo no es nada, hermanos. Ahí se queda, el carro se queda, el pickup se queda, la casa se queda, las prendas la van a coger otras personas, y esas personas también se van a morir, y a lo mejor se pierden, se pudren, se rompen. Pero la misericordia de Dios, aleluya, el amor de Dios, aleluya, permanece para siempre. Dice la palabra del Señor que la misericordia de Dios es mejor que la vida. Claro que sí, porque la vida pasa, los deseos pasan. Pero el que hace la palabra del Señor, el que hace los mandatos del Señor, parafraseando estoy, ese permanecerá para siempre por medio de la misericordia de Dios. Aleluya. Y a su nombre sea la gloria. Aleluya. Segunda de Pedro 3:9 nos dice: el Señor no retarda su promesa, según algunos la tienen por tardanza, sino que es paciente para con nosotros, no queriendo que ninguno perezca, sino que todos procedan al arrepentimiento. Esa es misericordia, hermanos. Esa es la misericordia. Aleluya. Hoy digo a ustedes que escuchan estas palabras, y yo, el que Dios está usando para transmitirla, la razón por la cual seguimos respirando, usted y yo, aleluya, aunque hayamos fallado, aunque hayamos pecado, no es por suerte, no es por la medicina, no es porque seamos los más saludables, no es porque seamos los más fuertes, es por la misericordia de Dios. La misericordia de Dios nos sostiene para darnos una nueva oportunidad. Nosotros pecamos, aleluya, nos arrepentimos, le pedimos genuinamente perdón al Señor, y esa misericordia que el Señor nos otorga debido al arrepentimiento que hay en nuestro corazón, el Señor nos otorga una nueva oportunidad. Pero no es un arrepentimiento de remordimiento, no, es un verdadero arrepentimiento, genuino. Acuérdate una cosa, hermano, amigo, Dios no puede ser burlado. Tú puedes aparentar algo. Yo puedo aparentar el gran predicador, yo puedo aparentar el gran padre, yo puedo aparentar esto y lo otro, una persona puede aparentar acá, mira cómo lo usa el Señor, pero son puras apariencias. En la intimidad, ayer casualmente me gustó lo que escuché, en la intimidad es donde se forja el siervo, en la intimidad con Dios es donde verdaderamente conseguimos, adquirimos la misericordia de Dios. ¿Por qué? Porque ahí nadie te está viendo, ni a ti ni a mí. No tenemos que, aleluya, que aparentar, ni apantallar, ni fingir. Estamos a solas con el Señor. Para nosotros conseguir esa misericordia es estar a solas con el Señor. Estar a solas con papá. Metámonos a solas, directo con papá. Tú y Dios, yo y Dios. Acuérdate que la salvación es individual, hermano. Tu paciencia se agota, la paciencia de la gente también, pero la misericordia de Dios no tiene fecha de vencimiento, no tiene fecha de caducidad. El hombre dice: ya fallaste muchas veces, ya no hay oportunidad para ti, ya me cansé de darte oportunidades. ¿Tú no has escuchado eso? Tantas oportunidades que yo le he dado a este tipo, tantas oportunidades que yo le he dado a esta mujer, tantas oportunidades que dice el jefe, le dice el jefe, tantas oportunidades que te he dado, aleluya, pero ya, lo siento, te voy a botar. ¿Por qué? Porque la paciencia, la misericordia del hombre es, aleluya, finita. Acuérdate lo que dijo David. Acuérdate lo que dijo el rey David. Yo prefiero caer en las manos de Dios y no en las manos del hombre, porque Dios sí tiene misericordia, brother. Dios sí tiene misericordia, el hombre no, aleluya. Dice, aleluya, ya no hay más oportunidades para ti. Pero dice Dios, 70 veces 7, mi misericordia nunca decaerá. 70 veces 7, aleluya, tenemos que perdonar. Y 70 veces 7, el Señor nos perdonará, aleluya, infinitamente, siempre y cuando, aleluya, sea un arrepentimiento genuino. Esto lo estoy repitiendo y repitiendo y machucando, arrepentimiento genuino, iglesia, arrepentimiento genuino, hermano, arrepentimiento genuino, amigo, aleluya. Si no hay un arrepentimiento genuino, no lo hagas. No lo hagas, porque no va a funcionar. Perdóname, pero no es así. Tienes que ser un arrepentimiento que salga de tu corazón, que diga, Señor, yo me arrepiento, aleluya, confieso mi pecado, cual sea el pecado, y me aparto. Dice, no importa qué tan negro, no importa qué tan oscuro sea nuestro pecado, hay algo que nos limpia y deja nuestra alma limpiecita. Y eso se llama la sangre de Cristo Jesús. ¡Aleluya! Esa es la que nos limpia de toda maldad y de todo pecado. ¡Aleluya! Y la gloria y la honra sea para Él. ¡Aleluya! En nuestro Señor Jesucristo. El enemigo de nuestras almas quiere que creas que Dios ya se cansó de ti. Se olvidó que ya se olvidó de todo lo que te prometió. Eso es lo que el enemigo quiere. Acuérdate que el enemigo es el padre de toda mentira. Dice, ya Dios no te oye. ¿Para qué oras? ¿Para qué te arrodillas? ¿Para qué clamas? ¿Para qué lees la palabra? Si estás igual, no hay cambio en tu vida. Todas esas promesas que están en la Biblia, dice el enemigo, son mentiras. Porque él es el mentiroso. Él es el mentiroso. Quiero que sepas algo, aleluya. Quiero que oigas algo, aleluya, que nuestro Dios no miente, no se olvida ni se arrepiente. Lo que Él dijo, lo hará. Mira lo que dice la palabra del Señor. Dios no es hombre, por lo tanto, no miente. Él no es humano, por lo tanto, no cambia de parecer. ¿Acaso alguna vez habló sin actuar? ¿Alguna vez prometió sin cumplir? Claro que no. Todas las promesas, aleluya. Todas las promesas, todas las profecías que están escritos en este libro, aleluya, en el libro, en la Biblia, son de Dios y son en Él un sí y un amén. Todas serán cumplidas. Tarde o temprano, una por una se han ido cumpliendo, se están cumpliendo y se cumplirán. Cristo viene, Él lo prometió. Aleluya, como dije hace un par de minutos atrás, muchos lo tienen por tardanza. Hace tiempo estoy escuchando, desde el tiempo de Guille Ávila, desde el tiempo de los predicadores del 70, desde el tiempo de los predicadores del 50, y en ese tiempo no estábamos con vida, pero desde esos tiempos yo vengo viendo y escuchando que dicen que Cristo viene, pero Cristo no ha venido. ¿Sabes una cosa? A lo mejor Cristo no ha venido todavía, pero esas personas los sorprendió la muerte. Para ellos ya tuvieron final. Y ahí, juicio. ¿Ves? Entonces nosotros tenemos que caminar, aleluya, de acorde con la voluntad de Dios. Tenemos que caminar de acorde a la voluntad de Dios, dándole, aleluya, la gracia, la gloria a Él, aleluya, tratando de agradarlo a Él, no al hombre. Porque no sabes cuándo será tu último día, ni yo sé tampoco cuándo será el mío. Ayer pude haber perdido la vida, en la iglesia. El tipo se me pegó. El que entró me pegó. Y después sacó un cuchillo como de 10 pulgadas anoche. Y hubiera sido el fin del hermano Gabriel. Y hubiera estado Papilov. ¿Y Gabriel dónde está? Gabriel está en el cielo, brother. Aleluya. Por la misericordia de Dios. Y a su nombre sea la gloria. Aleluya. Mientras haya vida, habrá misericordia disponible, hermano. Mientras tú respires, mientras tú puedas llenar tus pulmones de aire, mientras tu corazón, aleluya, siga palpitando, aunque sea que estés en una máquina metido para que tu corazón funcione, pero sigues con vida. Y si sigues con vida, la misericordia de Dios, aleluya, sigue disponible para ti y para mí, aleluya. La misericordia de Dios son nuevas cada mañana, aleluya. Que la misericordia de Dios no es reciclable, aleluya. La de ayer ya la usaste, Cada mañana Dios pone en tu cuenta misericordia fresca, así como hacía como el maná. Con el maná, todas las mañanas trae un maná fresco. Así mismo es la misericordia de Dios. Cada mañana, aleluya, cuando tú te levantes en la mañana, valga la redundancia, cuando tú despiertes, aleluya, dile a papá, Señor, primero arrepiéntete, pide perdón. Hay un hermano que me decía, yo no pido perdón en las mañanas, porque yo me acabo de despertar y no he pecado. Ahí ya pecaste. Ya pecaste. Porque en el momento que tú dices que no tienes que arrepentirte, ya pecaste porque todos pecamos. Dice que el que dice que no peca hace a Dios, ¿qué? Mentiroso. Y Dios no miente, lo acabamos de ver. Entonces, le pides perdón a papá por tus pecados. Le pides perdón a papá por tus errores. Y después le dices, papá, dame las misericordias que me corresponden el día de hoy. Y te aseguro que son muchísimas, porque Dios da manos llenas. Dámelas, dámelas. Las quiero recibir. Te lo aseguro, aleluya, que tu vida cambiará. Mi vida cambiará. Tenemos que poner eso en práctica, aleluya. No importa cómo fue tu noche, tu amanecer puede ser diferente, aleluya. La mujer adúltera, encontrada en lo peor de su pecado, Jesús le dijo, ni yo te condeno, vete y no peques más. Ella obtuvo un nuevo amanecer. Sí, señor, ¿por qué? Porque nuestro Dios no es fiel. A veces su fidelidad es grande. Mira lo que dice, aleluya, segunda de Timoteo 2:13. Si fuéramos infieles, él permanece fiel. Él no puede negarse a sí mismo, aleluya. Pero quiero juntarlo con Juan 3:18, porque quiero que veamos algo. Juan 3:18 dice, el que en él cree, o sea, en Jesús, no es condenado, pero el que no cree ya ha sido condenado porque no ha creído en el nombre del unigénito Hijo de Dios, aleluya. Ahora, ese creer que dice Juan 3:18 no es un creer intelectual, porque dice la palabra del Señor que los diablos, los demonios creen y tiemblan, pero ellos nunca podrán ser salvos. Aleluya, ¿por qué? Porque ellos no pueden hacer obras, ellos no pueden hacer obras de arrepentimiento, ellos no pueden, aleluya, arrepentirse. Ellos ya están condenados desde la eternidad, aleluya. Nosotros no somos demonios, gracias al Señor, pero dice, el que no cree ya ha sido condenado, el que cree será salvo. Entonces, esa es la fidelidad de Dios que acabamos de leer en 2 Timoteo 2:13. Él no puede negarse a sí mismo. Él no puede condenar a una persona que es justa.

si tú has creído, aleluya, Él es fiel en sí mismo, Él es fiel en su palabra, y como tú has creído en Él, aleluya, serás salvo. Juan 3:18, el que cree no es condenado, no es condenado, pero el que no cree ya ha sido condenado. El que no cree ya ha sido condenado. No es que ya el Señor lo condenó estando en vida, no. Al final, porque acuérdate que vivimos la misericordia general. El Señor sigue dando misericordia, el Señor sigue llamando, el Señor sigue buscándote, y las personas siguen negando a Dios y siguen hundiéndose más en el hoyo de la desesperación y del pecado y de la muerte. Entonces, el que ha negado al Señor, el que no ha querido tener un compromiso y dependencia, una obediencia, ninguna entrega con papá, entonces será condenado. Ya ha sido condenado, pero no por Dios, sino por nuestras propias obras, por nuestro propio corazón, aleluya, porque Dios no condena a nadie, aleluya. Al contrario, Dios no ha venido a condenar, iglesia. Dios no ha venido a condenar, amigo. Dios ha venido a buscar y a salvar lo que se había perdido. Y entre esos estabas tú, y entre esos estaba yo, aleluya, perdidos en el mundo, sin fe, sin ni Dios ni esperanza. Pero Él tuvo misericordia, aleluya, misericordia. Y nuestro corazón fue abierto, aleluya, a su palabra. Y creímos en Él, y tuvimos ese compromiso, esa dependencia, esa entrega, esa obediencia a papá. ¿Pecaremos? Claro que sí. Claro que sí. No seremos perfectos, dice la palabra del Señor, si no me equivoco, en Efesios 1:6. Déjame buscarlo rapidito, porque quiero leérselos. No es 1:6, aleluya. Pero bueno, dice que el que empezó, Filipenses 1:6, el que comenzó la obra en nosotros la terminará, estando persuadidos, Filipenses 1:6, estando persuadido de esto, que el que comenzó en vosotros la buena obra la perfeccionará hasta el día de Jesucristo. Si Jesús, aleluya, si el Señor puso los ojos en ti, si el Señor puso los ojos en mí, aleluya, no es para que nos perdamos. Él terminará esa obra en ti y en mí. Pero ahora mismo yo estoy en las drogas, ahora mismo yo soy un borracho, ahora mismo yo estoy en la cárcel, ahora mismo yo, aleluya, hice esto, ahora mismo soy un homosexual, a lo mejor soy una lesbiana, a lo mejor he matado a alguien, a lo mejor, y te dirás, ¿cómo va a ser posible? Abre tu corazón, arrepiéntete y apártate. Y Él va a empezar a hacer la obra, estando persuadido de esto, que el que comenzó en vosotros la buena obra, pero esa buena obra empieza cuando tú abres tu corazón, cuando tú te arrepientes, ahí entonces empieza la buena obra, y Él la perfeccionará, el que perfecciona, porque nuestro Dios es perfecto, hasta el día de Jesucristo, es cuando entonces ya no habrá más pecado. Seremos perfectos, sí, delante de Dios. Porque Él es nuestra perfección. Él es nuestro Salvador. Tu salvación y la mía no depende de lo fiel que seamos para buscar a Dios, sino de lo fiel que Él es para buscarte a ti y a mí. El Señor, aleluya, fue tan fiel, el Señor fue tan misericordioso, aleluya, que desde el comienzo en la creación, cuando Adán pecó, le dijo, Adán, ¿dónde estás? ¿Tú crees que Dios no sabía dónde estaba Adán? ¿Tú crees que Dios no sabía lo que había hecho Adán? Si no fuera así, no fuera Dios. Él ya sabía, y Él sabía dónde estaba Adán. Pero Él quería escuchar de Adán, aleluya. Él quería escuchar de Adán, aleluya, arrepentimiento. Señor, fallé, perdóname. Caín, lo mismo, Caín. ¿Dónde está tu hermano? Antes de eso le dijo a vamos a leerlo, Génesis. Vamos a leerlo, quiero leerlo. Tenemos tiempo todavía. Tenemos tiempo. Génesis 4, vamos a leerlo. Quiero que vean esto rapidito. 4, 6 al 7 dice, entonces Jehová dijo a Caín, ¿por qué te has ensañado, y por qué has decaído tu semblante? Si bien hicieres, no serás enaltecido, y si no hicieres bien, el pecado está a la puerta. Con todo esto, a ti será su deseo, y tú te enseñarás de él.

cambia, tráeme otra ofrenda, trata otra vez. ¿Por qué estás triste? Trata otra vez. Y después que mató a su hermano, le dijo, oye, ¿dónde está Abel? ¿Dónde está? El Señor estaba esperando que le dijera, lo maté, perdóname, lo maté, me equivoqué. Pero él le dijo, ¿tú crees que yo soy guarda de mi hermano? Con orgullo. Y eso es lo que pasa hoy en día, hermanos, el orgullo. El orgullo, aleluya, no deja que el hombre busque la misericordia de Dios. Tú no eres Dios, yo no soy Dios, yo no tengo el poder, aleluya, ni la autoridad. Ningún hombre puede perdonar pecados, ningún hombre puede absorberte de pecados, ninguna oración, aleluya, puede hacerte libre de pecados, ninguna obra puede perdonar tus pecados, puedes caminar, aleluya, nadar desde Las Vegas hasta Santa Cruz, desde Miami hasta Santa Cruz, a nado para que el Señor te perdone, y tenlo por seguro que te vas a ahogar, hombre. No hay perdón de pecado en obras. La única obra ya fue hecha y fue en la cruz del Calvario cuando dijo nuestro Señor Jesucristo, consumado es. Ese es el perdón de pecados. Esa es la misericordia del Señor. Señor, perdónales que no saben lo que están haciendo. Hasta ahí clavado, golpeado, bofeteado, escupido, desnudo, aleluya. Ahí en esa cruz del Calvario, ahí que la tuvo que, aleluya, se cayó. Lo golpearon, aleluya. Lo patearon, aleluya. Pero ahí todavía, ahí él tenía misericordia. Señor, perdónalos, Señor, aleluya. Ahora más tú y yo, aleluya, que ya conocemos, aleluya, la verdad, que ya tenemos la palabra en nuestras caras, la tenemos la palabra en nuestros ojos, hombre. La tenemos enfrente de nosotros. ¿Cómo no podremos alcanzar la misericordia? Deja el orgullo a un lado, papá. Deja el orgullo a un lado, mamita. Déjalo. Dice la palabra de mi Señor que al orgulloso lo mira de lejos y al humilde lo pone en sus faldas, lo carga, lo consiente. Yo quiero estar en las faldas de mi papá. Yo quiero que él me ayude y me guíe. Porque yo soy torpe, hermano. Yo soy un hombre torpe, un hombre que se equivoca. Un hombre que se levanta a las mañanas, Señor, ayúdame a ser un mejor esposo. Y a las 10 de la noche, de la tarde, estoy teniendo un problema con mi esposa. Ay, hermano, usted discute con su esposa. ¿Quién no? ¿Quién no? ¿Quién no? Ah, usted peca. Sí, yo peco y tú también. Pero está la misericordia de Dios. Tenemos que meterle manos a esa misericordia, aleluya. Hay una historia, aleluya. En Lucas 15, no la voy a leer, el hijo pródigo, aleluya, él perdió todo por sus propias acciones, igual que en Jerusalén, igual que tú y yo habíamos perdido todo por nuestros pecados. Él merecía ser apedreado según la ley. Esto está en Deuteronomio 21:18. Nosotros merecíamos la muerte, porque como lo dijimos, la paga del pecado es muerte. El hijo pródigo tocó fondo, aleluya, ceremonialmente estaba impuro, ya que estaba cuidando cerdos, moralmente estaba, moralmente había quedado quebrado, y físicamente, aleluya, con hambre. Probablemente así estás tú hoy, quizás has tocado fondo, a lo mejor estás en el chiquero del pecado, en el chiquero de la droga, en el chiquero del adulterio, de la fornicación, en el chiquero de la depresión, y piensas que Dios se olvidó de ti, y aleluya, ya te desechó, piensas, aleluya, que ya el Señor no se acordará de ti, pero quiero que sepas algo, aleluya, tú sigues vivo, y ¿por qué sigues vivo, aleluya? Por la misericordia de Dios. Él te está esperando, Él está aguardando que tú regreses, y Él te está esperando con sus brazos abiertos, de par en par. Lucas 15:20, ese versículo sí lo voy a leer. Cuando el hijo pródigo regresó al padre, mira cómo el padre lo recibió. Déjame buscarlo rapidito, que ahora el tiempo sí se nos está pasando. Lucas 15:20, dice la palabra del Señor, aleluya. Dice así, aleluya. Y levantándose el hijo pródigo, vino a su padre, y cuando aún estaba lejos, lo vio su padre y fue movido a qué? A misericordia. Y el padre corrió y se echó sobre su cuello y lo besó. Aleluya. Ese movido a misericordia es similar en el original
al dolor de las entrañas de una madre. Imagínate, ustedes mujeres saben cuál es el dolor de un hijo en sus entrañas. Asimismo es la misericordia de Dios. No importa qué tan lejos hayas ido, tan bajo hayas caído, nunca te has alejado tanto que la misericordia de Dios no te puede alcanzar. Y el Señor, el Padre corrió, lo besó, no hubo reclamos, no hubo preguntas. El Hijo trató de dar un discurso, el cual que había preparado, pero el Padre le interrumpió, no quiso oír nada. Él sabía que en el corazón de su Hijo había arrepentimiento, aleluya. Y lo vistió con un mejor vestido, el vestido de la salvación, aleluya, gloria a Dios. Le dio anillo, le dio autoridad, le dio calzado. En ese tiempo los esclavos caminaban descalzos, pero los hijos y los dueños caminaban con zapatos, aleluya. Nosotros tenemos que estar calzados nuestros pies con el apresto del evangelio de la paz. Tenemos que estar dispuestos a predicar la palabra de nuestro Señor Jesucristo, donde vayamos, aleluya, llevar, aleluya, las nuevas de salvación, a donde vayamos, ir y predicar el evangelio a toda criatura, a toda ciudad, a toda persona, en todo tiempo, aleluya, para que todo aquel que crea sea salvo, aleluya. La gran comisión, aleluya, se han olvidado de esto la iglesia, se han olvidado de esto los hermanos, se han olvidado, aleluya. Porque la misericordia se les ha escapado de las manos. ¿Cómo es eso, hermano? No entiendo. Claro que sí. Porque sencillamente solamente piensan en ellos. Ah, ese es un drogadicto. Ese es un homeless. Ese es una prostituta. Ese es un homosexual. Ese es un ladrón. Ese está en la cárcel, no sirve. No, señor. Porque ese o esa pudiste haber sido tú o pude haber sido yo. Pero es por la misericordia de Dios que no fue así. Dar de gracia lo que de gracia hemos recibido. Tenemos, aleluya, que predicar el evangelio para que las personas conozcan la verdad y que la verdad los haga libre, aleluya, y que esa palabra entre en sus corazones, aleluya, y que sepan hoy que sí hay oportunidad, y la oportunidad es Cristo Jesús por medio de su misericordia. ¡Aleluya! Sí, Señor. Esa es la oportunidad, iglesia, esa es la oportunidad. Cristo es mi porción, dice, aleluya, en Lamentaciones, al final, aleluya. A ver si lo tengo aquí, ahí me lo llevé, pero aquí lo busco. Lo voy a leer, de todas maneras, en el versículo que comenzamos a leer al comienzo, aleluya, valga la redundancia, Lamentaciones 3, lo busco enseguida, aleluya. Gloria a tu nombre, Señor, y dice: mi porción es Jehová, dijo mi alma, por tanto en él esperaré. Esa es mi porción. Y tiene que ser la porción de todo aquel que tú le prediques. Él tiene que entender que la porción, lo único que salva, lo único bueno es Cristo. Y en él tenemos que esperar porque él viene. Cristo viene, hermano. Cristo viene, amigo. No es una fábula de viejas ni mentiras de niños, no es el cuento de la tulivieja, o de no sé cómo le dirán en otros lugares, la llorona, o en fin, estos son anécdotas, mentiras. Esto que te estoy hablando es la verdad. Cristo viene pronto, aleluya. ¿Cuándo? Yo no lo sé, pero yo tengo que estar preparado, y yo quiero que tú hoy estés preparado, y tú hoy estés preparada, aleluya, bendito sea su santo nombre, y hizo fiesta, aleluya, hay regocijos, hay fiesta en cada uno de las personas, aleluya, en el cielo, de cada alma que se pierde, que se arrepiente, cada alma que se arrepiente, cada alma que se arrepiente, hay fiestas en los cielos, los ángeles hacen fiesta, cada vez, aleluya, que una persona, aleluya, confiesa su pecado y se aparta y recibe misericordia. Dice la palabra del Señor, aleluya. Dice así, aleluya. El que a mí viene, no le echo fuera. El que a mí viene, no le echo fuera. Ese es Dios hablando. Hoy es tiempo, aleluya. No es casualidad, tú que estás del otro lado de mi teléfono. Dios bendice esta tecnología, wow. ¿Dónde estés ahora mismo escuchando esto? No es casualidad, hermano, amigo, amiga. No es casualidad que tú estés escuchando esto. Tú dirás, para mí ya no hay salvación. Sí la hay, y su nombre es Cristo. Sí la hay. Mira, déjame decirte algo, hombre. Aleluya. Hay la gente en el mundo dice, para todo hay solución menos para la muerte. Eso es mentira.
Porque la solución de la muerte es Cristo. Porque si tú mueres en Cristo, aleluya, morirás una vez, pero después tendrás vida eterna. Vida eterna en Cristo Jesús, Señor nuestro, por la eternidad, eterna, por la eternidad, nunca se acabará. Así que la solución de la muerte es Cristo. Y hoy te lo quiero ofrecer a ti que me estás escuchando. El que viene a mí, yo no le echo fuera, pero tú tienes que venir primero. Tú tienes que acercarte a mí. Acercaos a mí, dice el Señor, y yo, dice el Señor, me acercaré a vosotros. Hoy es tiempo, ya no hay más excusas, varón, ya no hay más excusas, señora dama, ya no hay más excusas, jovencito, déjame vivir mi vida, déjame prepararme, no estoy listo, nadie lo estará, nadie lo está, nadie lo está, pero sabes una cosa, Dios prepara, Dios alista, Dios equipa, aleluya, a los que se acercan a Él. Él los equipa. Uno va aprendiendo de su palabra y se va llenando de su Santo Espíritu por medio de su misericordia. El que a mí viene no le echo fuera. Tenlo por seguro que si tú hoy vienes arrepentido de tus pecados, Él no te echará fuera, aleluya. Venid a mí, dice el Señor, todos los cansados y trabajados, todos los atribulados, todos los que ya, aleluya, no le ven color a la vida, no le ven gracia a la vida, un sinsabor, aleluya, es su vida, venir a mí, todo aquel que se quiere quitar su vida hoy, a lo mejor tú hoy has pensado, aleluya, matarte. Gracias al Señor estás escuchando estas palabras. No lo hagas, porque hay esperanza en Cristo Jesús. Venir a mí todo el que esté trabajado y cansado, porque yo, dice el Señor, los haré descansar. ¿Tienes descanso? Cristo Jesús es el descanso. Cristo Jesús es mi porción. Y eso solamente lo podrás hacer, aleluya, si aceptas al Señor como tu Redentor, como tu Salvador, como tu Padre. Dice Miqueas 7, 18, 19, aleluya, que Dios, qué Dios como tú, que perdona la maldad y olvida el pecado del remanente de su heredad. Somos un pequeño remanente. No retuvo para siempre su enojo porque se deleita en su misericordia. El Señor se enoja, claro, claro. Pero Él se deleita en su misericordia. Dice, ¿sabes una cosa? Mi misericordia. Le voy a dar misericordia porque mi siervo, mi hijo o mi creación, porque todavía no ha sido hijo de Dios, se ha arrepentido. Y se deleita dando misericordia. Él volverá a tener misericordia de nosotros, sepultará nuestras iniquidades y echará en lo profundo del mar todos los pecados. Las iniquidades, los deseos de pecar, la lujuria, esa mirada, ese pensamiento, ese deseo de pecar, dice aleluya, aleluya, que los sepultará. Y en el mar todas tus acciones que tú has hecho, aleluya, mal, las echará en el fondo del mar y nadie las puede sacar de ahí. A veces viene alguien y te dice, ah, tú eras esto. Le dices, mentiras del diablo, porque el Señor le echó todos mis pecados en el mar y tú te has puesto un traje de buzo para enseñarme mis pecados y tú eres mentiroso, porque dice la palabra del Señor que de modo el que está en Cristo, nueva criatura es. Las cosas pasaron, aquí todas son hechas nuevas, así que yo soy un hijo de Dios y el Dios me ha dado misericordia, pero para recibir esa misericordia, varón, para recibir esa misericordia, dama, hoy tienes que aceptar a Cristo Jesús. Y sin más preámbulos, vamos a hacerlo. Por fe, yo confieso que hoy, aleluya, miles de almas son salvadas en el nombre de Jesús. Y vuelvo y lo repito y siempre lo digo, yo predico lo que mi papá me da. Y yo le digo, Señor, no sé cuántas personas habrán oído, pero yo sé que algún día, cuando esté enfrente de ti, Señor, tú me enseñarás todas las almas que por medio de esta radio, que ahora está en San Croix y está en San Tomás, 90.1 San Tomás y 91.9 San Croix, por medio de esta radio, y por medio de todos los hermanos y siervos que van a predicar después de mí, usados por el Espíritu Santo, millones de personas serán salvas, han sido salvas y serán salvas, aleluya, antes de que Cristo venga. ¿Y cómo consigo esa salvación? Abriendo tu corazón a Cristo Jesús, hermano, haciendo una pequeña oración de fe.
Tú no tienes que limpiarte para venir a Dios. Mira, yo no estoy listo, no estoy listo. Espérate. Vas muy rápido, Gabriel. Yo no estoy listo para abandonar la droga. Yo tampoco estaba listo para abandonar el alcohol, ni el adulterio, ni el cigarro, ni la mentira, ni el montón de cosas que hacía. Yo no estaba listo. Nadie lo está, ni nunca lo estará. Si tú esperas estar listo, nunca vendrás a Cristo. Nunca podrás hacerlo porque nunca estaremos listos. Ven al Señor tal cual como eres y Él nos limpiará. Él nos renovará. Él hará una nueva persona en ti y en mí, una nueva criatura, una nueva creación. Ahora seremos, ahora serán hijos de Dios. No creación, aleluya. Todo aquel que creyó en su nombre y aceptó su palabra en su corazón, aleluya, parafraseando estoy, Juan 1, 11 y 12, esos son hijos de Dios. Esos son hijos de Dios. Y hoy yo quiero, aleluya, antes de terminar esta predicación, me quedan 6 minutos, quiero que hoy tú confieses a Cristo Jesús. Y vamos a hacerlo ya, aleluya. Si tú deseas, aleluya, recibir esa misericordia nueva hoy, deseas tener esa misericordia en tu corazón, sabiendo que tú merecías la muerte, que tú merecías el infierno, que tú merecías vivir para siempre condenado, pero es por la misericordia de papá que ya esa maldición es rota, eres libre y solamente lo podrás hacer si aceptas a Cristo Jesús. Si quieres esa misericordia, hoy acepta a Cristo. Como hermano, repite conmigo lo que yo voy a decir, creyendo, entendiendo lo que estás repitiendo. No repitas, en Panamá dicen como papagayo, no repitas por repetir, repite con entendimiento, ¿ok? Vamos, Señor Jesús, repite conmigo, por favor, si deseas ser salvo y si deseas la misericordia de Dios. Señor Jesús, perdona mis pecados. Yo hoy me arrepiento. Te pido perdón. Yo sé que he caminado en contra de tu voluntad, pero ya me cansé, Señor. No quiero seguir igual. Quiero tener un nuevo comienzo, una nueva oportunidad. Y esa oportunidad solamente viene de ti, Señor. Perdóname. Confieso mis pecados. Confiesa tus pecados. Confiesa a todos los que te acuerdes. Y hoy me aparto de ellos. Abro mi corazón. Te invito a que entres en mí. Lléname de tu paz. Lléname de tu amor. Lléname de tu misericordia, Padre, para poder ser libre, para poder ser tu hijo, para poder agradarte. Y escribe mi nombre en el libro de la vida, en el nombre de Jesús. Amén. Aquellos que conociendo al Señor se han apartado, conociendo al Señor se han apartado, vamos a orar, hermano, porque sigue siendo mi hermano. El hijo pródigo no dejó de ser hijo y no dejó de ser hermano del que no quería que entrara a la casa. ¿Te acuerdas? Siguieron siendo hermanos. Así que tú sigues siendo mi hermano aunque te hayas apartado. Padre eterno, Señor, hoy te pido por estas personas, por estos hermanos, tus hijos. Ellos siguen siendo tus hijos, pero se han apartado, han tomado decisiones incorrectas, han mirado para el lado que no deberían de haber visto, Señor. Y hoy se arrepienten. Mi Señor, perdóname. Mi Señor, perdóname. Perdóname por haberme apartado. Perdóname por haberme olvidado de ti. Perdóname por haber escogido el camino, aleluya, que no te agrada. Perdóname, Señor, por haber querido agradar mi carne primero que a ti, Señor. Perdóname por haber escogido hacer mi voluntad en vez de la tuya, Señor. Conociéndote, Señor, de que tú eres Dios y que apartado de ti nada puedo hacer. Hoy te pido perdón, Señor. Así como recibiste al hijo pródigo, aleluya, y tú te moviste en misericordia, muévete hoy en misericordia para conmigo, dile, muévete en misericordia para conmigo, Señor, y abrázame, y bésame, y vísteme, y dame un anillo, y ponme zapatos, y haz fiesta en mí, en el cielo por mí, Señor. Te pido perdón, Señor. Acéptame como tu hijo. Yo te acepto como mi padre. Vamos a orar por los enfermos, aleluya. Padre amado y Rey de gloria, cualquiera que ahora mismo esté enfermo, quiero que me hagan un favor, o háganse un favor a ustedes mismos. Cualquiera que tenga alguna enfermedad, sea la que sea,
Esto es por fe. Esto no es magia, esto no es brujería, esto es fe. Fe en Cristo Jesús, porque el que sana es Cristo. ¿Ok? Rapidito, me quedan 2 minutos. Pon la mano en tu teléfono, en la radio, ahí donde estés. Y Señor Jesús, yo toco esta radio, yo toco este teléfono por fe, creyendo, Señor, que tu palabra me limpia, que tu palabra me restaura, que tu palabra me da sanidad. Señor, yo te pido por la enfermedad que tengo. Ahí menciona las enfermedades o la enfermedad que tengas. Yo te pido, Dios de gloria, Señor, mi sanador, Jehová Rafa, lávame y límpiame. Sáname, Señor. Levántame, Padre. Si estás en la cama, levántame de esta cama. Si tus pulmones no sirven, lo que sea. Ahora, en el nombre de Jesús, confesamos sanidad divina sobre todo cuerpo. Confesamos sanidad divina sobre cada persona. Señor, sánalos y tócalos, Padre. En el nombre poderoso de Jesús de Nazaret, llena, Señor, vida. Llena vida, llena vida. Sopla vida ahí en los pulmones. Sopla vida, aleluya. En el nombre de Jesús, toda enfermedad se va. Toda condenación se va, toda mentira se va, aleluya, toda cadena es rota, aleluya, en el nombre de Jesús, toda enfermedad sale del cuerpo de la persona que ahora mismo está teniendo fe en ti, Señor, en ti, Padre, en ti, no es el pastor, no es el evangelista, eres tú, aleluya, el que sanas, Padre, sana a los padres en el nombre de Jesús, por medio de la fe que ellos han depositado en ti, Señor, en el nombre de Jesús, a los presos que están escuchando en las cárceles, ahí, aleluya, toca las vidas de esos presos hoy, Señor, y liberta a los Dios, que ellos tengan esperanza, que ellos puedan recibir tu misericordia también, Padre, en el nombre de Jesús, los ponemos en tus manos, Padre, y te damos gloria, y te damos honra, y te damos adoración solamente a ti, papá. Muchas gracias, Señor, por esta transmisión. Muchas gracias por esta emisora. Muchas gracias por Papi Love. Papá, gracias primeramente a ti, Señor. A ti sea la gloria, la honra, el honor, aleluya, por los siglos de los siglos. Padre, muchas gracias en el nombre de Jesús. Aleluya, amén y amén. Bendecido sea el Señor. Nos veremos muy pronto en 2 semanas con otra predicación, con otro programa de la Gran Comisión. Dios me los bendiga. Aleluya. ¡Vive Cristo! ¡Aleluya!

0: Luis, seguro empezamos. Óigame, ay Dios, me ha surgido una figura ahí en la República Dominicana que pica y se extiende en las redes, Dios mío. Bueno, y ya, aquí está el añoñadito de acá de Santa Cruz de la República Dominicana, Dionis Lorenzo. Aquí está Dionis, buenos días.
1: Hey, papi, no, buenas tardes. Buenas tardes, gracias, buenas tardes a todos. Se escucha muy bien ahí, tranquilo, todo déjalo ahí mismo, en ese día. Damos gracias a Dios una vez más en esta linda tarde, por darnos la oportunidad de estar aquí con ustedes, a ustedes, porque yo sé que están en sintonía a través de la 91.9 FM, en este tu programa Orientando y Educando Sin Frontera, también a través de www.papilosradio.com. Les saludamos desde aquí del centro del Caribe, St. Croix de US Virgin Island. Good afternoon, St. Croix. Good afternoon, St. Thomas. Good afternoon, the entire Virgin Island. This is 91.9 FM. Broadcasting from the big island of St. Croix, the U.S. Virgin Island, okay? A beautiful day here today. It's hot, September 27. No hurricane, no nothing. It's just a dry season, dry weather, hot sun out there, allá afuera. Así es que está todo tranquilo. No hemos recibido ni siquiera mucha lluvia este año. Así que no podemos, ¿verdad?, contar victoria hasta tanto no pasa la temporada de huracanes, pero hasta ahora estamos bien. Lo único que hay una temperatura allá afuera bien caliente. Se está quemando la tierra. Así que hablando de quemarse la tierra, la República Dominicana, comenzando con noticias importantes, tiembla ayer a las 6 de la mañana, 4.3, un temblor de tierra al norte, en la parte de lo que les conocen por allí como la parte de Guerra, San Antonio Guerra, y se sintieron también otros temblores en Santiago, al norte de la República Dominicana, sin víctima ni daños hasta este momento. Pues esperamos que así siga todo, pero sabemos que esta temperatura que vive, ¿verdad?, que está viviendo, especialmente para acá de este lado en el Caribe y el mundo prácticamente, pues trae estos terremotos. La tierra respira, busca cómo botar la presión, el caliente, y pues trae esto terremoto, trae maremoto, trae, verdad, todo esta desastres naturales que afectan al mundo. Así es,
0: fíjate,
1: que
0: Dionis, donde todos los terremotos que han surgido, donde más daño yo he visto que han hecho es en los edificios altos. Claro. los multipisos. Claro. Ahí es donde más muertes han ocurrido.
1: Y bueno, y hay muchas razones para eso.
0: Cada vez que yo voy a San Juan, uh-huh, o sea, que tú llegas a San Juan, esa área del condado, desde que está llegando esos edificios de 15, 14, que lo hicieron hace muchos años. Uh-huh. Yo ahí no vivo.
1: No hay. No, aquí vivo ahora en casita de zinc, ¿verdad?
0: No, porque la verdad es que tú no sabes cuándo. Eso no avisa. Un terremoto no avisa. Y no hay forma de avisarlo.
1: No hay forma de avisarlo. Y para tú escapar de un piso 15, 20. Es catastrófico, es difícil. Hemos visto con lo que ha pasado en Colombia, en Venezuela, sí. Y en otros países, en Nepal, por allá. Es difícil de escapar. Y estas construcciones muchas veces son construcciones que se hicieron hace muchos años, donde no habían los códigos de construcción como lo existen ahora. Que, ¿verdad?, hay muchas inspecciones y supervisiones para que las cosas se hagan de acuerdo al código de construcción actual, de acuerdo, ¿verdad?, a la región donde se vive. Así es que así está el mundo, pero hoy tenemos, como de costumbre, muchas informaciones para compartir, tanto a nivel local como a nivel internacional, de acá, de República Dominicana, Estados Unidos y el mundo. Así que esté en sintonía, y usted, si está en sintonía y sabe de otro que no está en sintonía, dígale que conecte a 91.9 FM. Y ya me llamó alguien ayer. Me dice, ya yo sé cómo conectar el link a través del celular, www.papilosradio.com. Nos puede llamar al 340-772-9090. Y por WhatsApp, si está en sintonía, nos puede, ¿verdad?, enviar una nota al 340-277-6065. Estamos aquí en St. Croix, Santa Cruz, Isla Virgen Estadounidense, para aquellos que están a la distancia. Saludamos a todos aquellos que están en sintonía aquí cerca, a los vecinos del otro lado del río allí. del agua del mar, a Ángel Jiménez, Santiago allí también, saludamos al Pachá, saludamos a Castillito, saludamos a Sofía, saludamos a todos aquellos que siempre están en sintonía, a Yuli le saludamos también, y pues esperamos que esté todo tranquilo, por aquí las cosas están tranquilas, estaremos hablando de algo que está, ¿verdad?, aconteciendo, que son noticias que hay que compartirlas con el público para que esté pendiente.
0: Así más es. Reciente es el niño que encontramos muerto.
1: Ah, sí, lo tengo en agenda ahí. De acuerdo a la nota que tomé acá, un joven de 16 años, la madre lo encontró, aparentemente se ahorcó, dice que estaba hanging. Dice aquí, sí, joven de 16 años, su madre lo encontró en su vivienda, aparentemente guindando en la casa, ¿verdad? Porque había salido. Y no tenemos más detalles, simplemente la noticia dice que la policía está investigando, pero lo que, de acuerdo a la noticia preliminar, podemos decir que este joven de 16 años, por problema no se sabe de qué índole, pues se ahorcó, ¿verdad? Eso es lo que hasta ahora sabemos, no tenemos más detalles, como decía, pero...
0: Hasta donde ha llegado la salud mental hasta de los niños.
1: 16 años.
0: 16 años.
1: Sí,
0: algo tenía.
1: Algo, muchas veces hay jóvenes, como podemos hablar por experiencia de videos que podemos ver en las redes sociales, donde jovencitos, más joven que él, porque los padres no le permiten ciertas cosas, se tiran al piso y se revuelcan y tiran y se explotan.
0: Envenena muchas veces.
1: Sí, ¿no? En todas estas cosas están sucediendo, y muchas de estas cosas que están sucediendo debemos decir que es influenciada por las redes sociales, por
0: ¿verdad? Oh, definitivamente.
1: Todo esto, porque, y eso es lo que pasa, ya, ¿verdad? La mayoría de los jóvenes no...
0: Yo siempre he dicho, Diony, cada vez que me preguntan, yo enseño el celular. Esta es la destrucción del planeta Tierra.
1: Para que
0: sea. Y el celular, cuando yo enseño el celular, estoy enseñando la tecnología y todo lo que sigue surgiendo.
1: Inteligencia artificial, ahora es lo que está de moda.
0: Dicen que la inteligencia artificial, eso es lo que va
1: a llegar. Dicen que va a ser la destrucción, ahí llegó la destrucción total de la humanidad, según, ¿verdad?, la información. Y hablando en ese mismo orden, el presidente de los Estados Unidos, Donald Trump, se reúne con el de China y llega a un acuerdo de que van a balancear, pero no se ha llegado a un acuerdo total, porque adentro de esto hay una competencia que tiene que ver con lo que es también las armas, ¿verdad?, los conflictos bélicos, y que van a depender muchísimo de esto, ¿verdad?, de lo que es la inteligencia artificial. Y los celulares, como tú acabas de decir, que está dentro de ese mismo orden, lo que es la tecnología.
0: Así, eso comenzó, así el celular.
1: Exacto. El celular que ha desplazado muchas cosas. Los jóvenes, y me reía cuando quería hablar cuando yo hablé de este tópico, porque muchas veces ya los jóvenes están en, tú estás en un sitio, y no solo jóvenes, adultos también, y ya nadie se mira, ya nadie se saluda, ya nadie se habla. Esto es como robot.
0: Yo vi una persona caminando por más de 10 minutos mirando el celular. Yo decía, ya mismo te va a tropezar y se va a caer, mirando el celular, caminando, y eso era el celular, pero mirando, y seguía caminando.
1: A lo mejor ya tiene sensores para no tropezar.
0: Esto es posible.
1: Es increíble. Tiene que tener sensores para...
0: No, y el día que yo estaba en un negocio que se anuncia con nosotros, y estaba, para mí era el padre y la madre y dos niñas. Cuando yo entré, los vi a los cuatro con el celular en la mano, en la mesa, y a los cuatro, había un silencio, ellos no hablaban. Y dije, bueno, ¿para cuando le sirvan la comida? Me imagino que apaguen el celular. No. Le sirvieron la comida y siguieron comiendo y bregando con el celular los cuatro.
1: ¿Te imaginas? Eso es lo que está pasando, y eso ha llevado a lo que es la destrucción de muchas familias, porque ya es como si viven juntos, pero cada cual está en su mundo. Y muchas veces tú le dices, ¿verdad?, a los hijos, ¿verdad?, oye, tú estás conectado con el mundo, a la distancia, donde sea que sea, pero estás desconectado de tu entorno, de la naturaleza en tu entorno, cosas que a veces no se detienen ni siquiera, a veces a ir al patio de la casa a mirar un árbol, o a mirar, ¿verdad?, la mata de coco, lo que sea, que es tan, esto te ayuda, ¿verdad?, a relajarte, a disipar la mente, y tan conectado, que ya esto de las redes sociales, esto de lo digital, es una adicción.
0: Y los accidentes, el segundo motivo de accidentes de automóviles, esos son los celulares.
1: Los celulares.
0: Otro día yo vi una muchacha que es policía, guiando, pero con el guiando mirando el celular.
1: ¿Aquí?
0: Y, sí, pero aquí en todos lados, pero la vi aquí. Uh-huh. Sí, y he visto otras personas también guiando con el celular así, con la mano derecha y el celular mano en la izquierda.
1: ¿Te imaginas? Sí, sí, sí. Ellos realmente, esto, como tú acabas de decir, y estamos de acuerdo con esa parte, la tecnología va, bueno, está escrito bíblicamente y tenemos siempre que apoyarnos en coloqué la palabra de Dios para entender muchas cosas de las que están pasando. Dice que, ¿verdad?, el hombre será culpable de su propia destrucción, y por ahí vamos. Así es que tenemos dentro de esta información, que son importantes, que estamos compartiendo con ustedes en esta tarde, tenemos muchas informaciones más para compartir. Tenemos, ¿verdad?, la actualidad en cuestión de la medida de migración de la administración Trump. Tenemos noticias a nivel local aquí del gobernador Albert Bryan Jr. Tenemos noticias de la República Dominicana. Así es que manténgase en sintonía, que nosotros vamos a mantenerlo usted informado. Esa es la responsabilidad de nosotros, pues venimos aquí todo domingo para mantenerlo usted informado, compartir con ustedes. Así que Wilfrido, si me está escuchando, también queremos escuchar acerca de la parte de lo que es el deporte, béisbol, de Grande Liga y demás. Así es que nos puede llamar al 347-772-9090. 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
1: 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Saludamos también a Ana, Jan, Katy, Lidia, Carmen, Aníbal, todo allá en la República Dominicana. Tuvimos allá en una reunión de familia. Saludamos también a la familia acá en Virginia, Blackboard, Virginia, donde está allí la Universidad Daneri, aprovechando al máximo allí, estudiando, le está yendo muy bien ya. Se está acoplando Daneri, Diani, la esposa de Yanira, que está por ahí también organizándolo. Porque no ha querido dejarlo solo todavía. Así es que estamos haciendo lo que tenemos que hacer para que pueda ser alguien en el futuro, ¿verdad? Así es. Okay. 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
0: 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Ajá. Tú tienes para alquilar mezcladora. Ajá. De cemento. Uh-huh.
1: Ahora que hay una mezcladora que la vende a la tienda grande, son bien pequeñitas, y en estos días pues tuve que asistir a una amistad, incluso una persona amistad de Senador Carrión, uh-huh. porque hay una mezcladora que son más grandes,
0: sí.
1: donde te puede coger una yarda, otra coge en media, una yarda y media de concreto, que tú puedes hacer el trabajo más rápido, porque hay lugares donde tú no...
0: Las antiguas eran...
1: Ajá, esas grandes, sí. Los camiones de concreto no, a veces no tienen acceso, pueden llegar, y hay que entonces uno ingeniársela. Para hacer este tipo de cosas nosotros mismos lo hemos tenido que hacer. Uh-huh. Entonces tenemos esta mezcladora la cual la usamos nosotros, tenemos tres y también ayudamos a cualquier contratista.
0: Que ya la hacen en cubo, entonces la distribuyen.
1: Lo que se hace es que se tienen una persona donde tiene la gravilla, la arena y el cemento y el agua.
0: Con la
1: pala le echan. Ajá. Y entonces de ahí la vacían en carretilla normalmente.
0: En carretilla, sí, le dan una manigueta que hay que baja el candungo ese.
1: Exacto. Esta es como con una rueda, como con un guía.
0: Sí, correcto. Esa era antigua, esas eran buenísimas.
1: Se voltea, sí. Esa la compré yo, recuerdo, cuando estaba a los B frente al parque de Canarias Abierta, aquel tiempo que estaban como casi $4,000 en aquellos tiempos, y realmente casi ya no...
0: Y las alquila.
1: Y las estamos rentando.
0: ¿Sí? Alquilándola.
1: Sí, sí.
0: Ahora vienen unas eléctricas, pero eso no tiene fuerza.
1: Lo que pasa es que la eléctrica, yo tengo también y la uso, pero normalmente se usan para cosas pequeñas, para tú ligar el tin set que usa para pegar la cerámica, uh-huh. y un poquito de mezcla pequeña, esas cosas se usan.
0: ¿Qué otros equipos tú tienes alquilando?
1: Tenemos el se llama el Bobcat, es como una palita mecánica pequeña. Uh-huh. Que es para mí uno de los equipos
0: lifter.
1: Tenemos un lift, pero esta máquina es una para mí de los equipos más versátiles que yo he podido ver, porque aquí dentro te da la vuelta.
0: Sí.
1: Es una pala así que te recoge tierra, también te nivela.
0: Sí, pequeñita.
1: Sí, pequeña, sí. Como un baco.
0: Sí. Eso es como para solares pequeños, ¿verdad? Que sí. Tú quieres construir, pues con esa palita puedes nivelar tu terreno.
1: No, que tú en un terreno llano, uh-huh. Es una máquina fácil de controlar. Yo cuando lo opero me deleito porque, el hijo mío antes de irse aquí aprendió a guiarla porque se aprende fácil. Y tú nivelas terreno grande.
0: Sí.
1: Grande, uh-huh. Sí, claro. Entonces, es bien versátil porque también tú puedes rellenar alrededor de la casa, llenar los bindes de basura, muy besarte.
0: O sea, que se mueve en un solar pequeño, fácil, donde porque, no entran las grandes.
1: Claro, porque es de una máquina que usa, no es un guía, sino que tiene unas palancas que tú jalas que ahí te da una vuelta.
0: Ahí mismo da la vuelta.
1: 360 grados.
0: Wow.
1: 360 grados. Y tenemos también el Baco que le sigue, y también tenemos la
0: escala. ¿El Baco? ¿Cuál es el Baco?
1: Es como un excavador, la excavadora, pero...
0: más grande.
1: Más grande que esa, pero...
0: Esa para hacer zapatas.
1: Para hacer las excavaciones. Lo que pasa es que de ahí le sigue la excavadora que la tenemos, que es mejor que que lo que llamó el Baco, porque...
0: Pero todo eso para alquilar también. Uh-huh. O sea, además de tú usarlo, lo alquilas.
1: Claro, sí, porque uno lo usa y ya lo tiene parqueado y cuando quiere usarlo, entonces...
0: Y cuando lo usa, tiene que ir con tu operador, ¿verdad? Porque no todo el mundo...
1: Claro, sí, lo probemos el operador, claro. Probemos el operador precisamente por eso, porque hay equipos donde, mira, en esta semana tenemos también el montacarga que tiene el telescopio que te lleva 42 pulgadas de distancia y altura.
0: Ese es el brazo que sube.
1: El brazo que sube, que saca un boom.
0: Sí.
1: Y lo tenemos.
0: Tú viste que tenía hasta 65 pies.
1: El camión. Ese es un camión.
0: Ya eso está en un camión.
1: Ese está en un camión que te va, está el camión, está el telehandro, que es lo que está hablando, que tiene ustedes como un boom que se extiende 42 pies, que tú quieres subir a un segundo piso, a un segundo tercer piso, quieres subir una paleta de bloque, uh-huh. entonces se usa esta máquina, que es el telehandler. El camión es para alcanzar distancia que tú quieres cortar un árbol o quieres pintar o instalar un canal de agua y te es difícil instalar un andamio. Entonces existen estos equipos y uno lo usa, pero también le facilita, trata de tú competir en el sentido de que mucha gente me pregunta, bueno, ¿cuánto tú lo rentas? Digo, bueno, yo trato de hacer lo menos como lo que lo rentan los que tienen este tipo de negocio, uh-huh. porque yo no tengo este negocio exclusivamente para rentar. Lo uso en como contratista, pero también ayuda a aquel contratista que necesite un equipo de esto para rentarlo y tratamos de hacerlo lo más económico posible. O sea, vamos y consultamos el precio, entonces damos algo, el precio algo menos de lo, o sea, que lo tiene el mercado.
0: Aunque sea otro contratista que lo necesita, tú se lo alquilas.
1: Claro, pues bueno, sí. Tenemos, vamos
0: ¿qué a hacer otra cosa? Sí, darte promoción.
1: Me está dando promoción.
0: Nunca habla de lo tuyo.
1: Tenemos, ¿verdad? La hablada de la excavadora, y tengo a Aníbal en línea. Aníbal, espera un momentito, que estoy promoviendo a Dion Construction. Te vamos a promover
0: y,
1: a ti ahora.
0: Y ahora, cuando tú puedes llevar ese equipo para la República Dominicana, arreglar el tejeno que Aníbal te regaló.
1: Con ese equipo podemos también ir allá a arreglar el terreno.
0: Que Aníbal te regaló.
1: Que Aníbal me regaló. Sí. Que Aníbal me regaló. Vamos a hablar de eso en unos minutos, ya que tenemos a Aníbal en línea de la República Dominicana. Pero realmente sí, la excavadora hace un trabajo mejor, que ha venido a reemplazar el vacó, porque la excavadora te da también tejida 360 grados. Y es un equipo bien importante. Pero vamos a seguir hablando de estos equipos, porque tenemos en línea telefónica a Aníbal Bautista, que la papiló decía aquí que si es... que Aníbal me regaló un pedazo de tierra.
2: Yo me entero.
1: Sí. Sí, Aníbal me dice que hablar ahora en el programa de un terreno que está a 5 minutos de la ciudad, prácticamente, y que realmente está desarrollando para aquella persona que, bueno, están aquí, quieren hacer una inversión y tenerla ahí segura. Ya hay lo importante de esa parte ahí, antes de entrar con Aníbal y siguiendo en esa misma línea, es que tienen agua y energía.
0: Dame esa información para yo promocionarlo en la semana.
1: Aníbal, sí, vamos a hacerlo de una manera formal, así que vamos a recibir la noticia, pero sí, ya hemos comenzado a hacerlo, porque somos parte también de esa parte donde tenemos allí apartado algunos 5,000 pies cuadrados.
0: Eso es un cuarto. Aquí le dicen un cuarto.
1: Un cuarto, tres octavos o half acre, media cuerda. Tengo así como media cuerda, sí. Así es que vamos a hablar de esto, negocio de lo que es la tierra de Aníbal, en la parte este de la República de la capital dominicana, yendo como quien va para San Luis, San Isidro, ¿ok? Así es que pero vamos ya a recibir noticias. Tenemos a Aníbal en línea telefónica. Yo sé que le gusta que hablen de esto porque está muy interesado en que la gente pueda hacer su inversión en un sitio seguro. Y por eso pues estamos ya haciéndolo de una manera formal, porque entendemos ya que la cosa, o sea, que se puede hacer. Así que tenemos directamente desde la República Dominicana, ya de una manera formal, a Aníbal Bautista, directamente desde Santo Domingo, República Dominicana. Adelante.
3: Gracias, Dionisio, gracias a Papi Dios, gracias a los que escuchan el programa. Si ahí lo oigo vendiendo los solares, eso no es mucho, eso es prácticamente algo familiar, 12 solares a 240 metros, aquí véndeme un metro, no en pies. Y el dominicano que está allá también entiende de lo que es metro, 240 metros cuadrados, ahora si usted quiere dos también son 480, y si usted quiere tres son 720. Seguiremos hablando la otra semana con más detalles sobre esto, que vamos ahora a la noticia. El país totalmente consternado por la muerte de la esposa de Julián Oroduro, el merenguero, hermano de Sarante, un salsero también muy querido en la República Dominicana, y realmente la sociedad dominicana ha quedado en vilo con esta situación, porque estos ladrones fueron prácticamente a vivir ahí a esa casa. No estoy de todo claro cómo es que unos delincuentes se meten en una casa desde las 5 de la tarde, matan a la esposa de Julián, ya tienen lo que buscaban, porque dijeron dónde estaba el dinero, y esperan hasta la 1 de la noche que Julián llegara de una fiesta que estaba amenizando para también atracarlo. Esto es inexplicable, porque si tú vas a robar y hallarte lo que es, tú te vas. pero trancarte ahí ya 6 horas, 8, 9 horas con una muerta ahí guía, uno delincuente. Entonces ahí hay algo que no me cuadra, porque tampoco matar por matar no es cuestión de delincuente, y menos cuando tú vas a una casa así en esa naturaleza de que tú quedaste ahí 9 horas después que tú mataste a alguien. Entonces hay muchos cabos que no entiendo ahí que está suerte y eso. Y
1: sí, la gente que me

0: La madrugada, estamos hablando de 6 horas mínimo, tú trancado en una casa con una muerta, es algo que es espeluznante, cosa que a veces no me gusta ni siquiera hablar mucho de estos casos, especialmente cuando sabemos que hay personas que están escuchando y pueden pensar, pero Dios mío, ¿y qué es lo que está pasando? Bueno, eso está pasando en estas sociedades, a todos los niveles, aquí en Puerto Rico, República Dominicana, y en otros países. Lo que pasa es que de acuerdo a la cantidad, ¿verdad?, la parte poblacional, pues suceden estos tipos de casos que están sucediendo, triste, ¿verdad? Algo que realmente ha conmovido. Sabemos ya que, de hecho, a diferencia de otros países, ya tienen, creo que los 4 que participaron en este horrendo crimen, ya lo tienen apresado. Pues dentro de ellos había una persona, tengo entendido, de que era de confianza de la casa, que precisamente ahí donde me llamó Alejandro, de hecho, de Nueva York, me decía, tenga mucho cuidado con abrirle a la persona que lo llama, porque a veces el que te conoce, tú eres más fácil de caer en situaciones como esta, porque tengo entendido que uno de los que hacía trabajo en la casa fue la que la llamó por su nombre para que le abriera. Adelante.
1: Sí, precisamente, sabían todo, fue el planeo todo, le instaló el aire acondicionado de su habitación, le instaló también el control remoto de la puerta, que abría así también, y naturalmente algo así era un caso fácil de resolver, porque esa puerta no se abría menos que ella no conociera quién le iba a abrir. Y el motorista que dice que fue una carrera, que le iban a dar 20 mil, nada más con los 20 mil, él tenía que saber que no era algo legal, porque te van a dar 20 mil por llevar un pasajero. ¿Y qué era lo que iba a buscar?
0: Pero un pasajero que cobra 200 pesos.
1: Le van a dar 20 mil, él fue, pero todo fue un teatro que él montó para ver si se podía escabullir porque ya estaba preso. Correcto. Entonces eso no es verdad. Ahí se ve una foto donde se está repartiendo el botín en una casa de ellos allá, tengo unos sobrecitos amarillos, tipo empresario,
0: oye,
1: pagando nómina. Entonces, el chiquito que tenía 18 años, 18 se tocó 19 mil dólares, mala prenda. O sea, óigame usted, un joven con 18 años, que lo habían tratado como hijo de esa casa, que hasta jugo le dan, con su propia mano, ahorca a la víctima. O sea, yo creo que para estos casos así debe existir pena de muerte. Y no ir que a la justicia, de que no, olvídense de eso, pásenlo por ahí, se acabó. Y el otro delincuente también, que es el chofer, era el que sabía todo, porque él le dijo, arriba hay una maletica azul. Entonces no entiendo, tal vez la maletica tenía algo más, porque 50 mil dólares, según la versión, caben en cualquier bolsillo, en cualquier zapato. Tú no vas a tener que una maleta. Habrá que ver, como acababa de decir ahorita, algunas especulaciones que uno siempre sufre en estos casos, y precisamente cómo se da esto. Bueno, muchos dicen, bueno, era que la conocía, y como la conocía, tuvo que matarla para que no hablara, pero aún, ¿por qué va a esperar al otro para matarlo también cuando llegue? Por una cadena, porque tienen ya 50 mil dólares, son casi 3 millones de pesos. Uh-huh. O sea, una cadena que venga Julián de allá a la 1 de la noche, te va a llegar tú a quedarte ahí trancado. Para mí, más era una encomienda que un robo.
0: Ahí va a llegar, Aníbal, donde uno no quiere llegar hasta ahí, esperando que las autoridades puedan esclarecer este crimen. Sin embargo, quería preguntarte, ¿cuál es la situación de salud, la condición de salud, o el estado más bien de salud del esposo, Julián Oroduro, el merenguero? ¿Cuál es la condición de salud ahora mismo, de estado?
1: Sí, le dieron el alta ya de ayer. Prometió precisamente que iba a vengarse. Y esto, cuando esto sucede con personas que son allegados, duele más. O sea, alguien que tú no conoces también, pero alguien que te le prepara esta comida y te mata a tu esposa, eso no es fácil soportarlo. Y todo el que tiene un chofer aquí hoy ya está mirando con el rabo el ojo todo lo que hace, porque también va, le llena la desconfianza precisamente por lo que esto ha pasado. Y precisamente esta parte así, siempre vienen los robos por la información que se da de lo de adentro. Uh-huh. O sea, nunca estos robos no se dan tan fácil al azar. Es alguien que tú te comunicaste, que le dijiste si con él iba a cambiar el vehículo. Para eso tenía esos 50 mil dólares ahí, para completar ya el cambio de su vehículo. Y, Y este muchacho también, que era el chofer, la misma cadena que decían que le esperara, que era donde estaba más el

0: dinero en la cadena. Julián se la apretaba a él y él a Lucía, ahí tiene fotos con la cadena de Julián puesta. Entonces, el tipo lo que tenía era ya una dema y quería ser Julián tal vez.
1: Bueno, vamos a esperar, como siempre decimos, vamos a pasar a otras noticias importantes, dentro de tanta noticia que hay, importante, especialmente ya la República Dominicana, y después pues pasamos a algunas noticias internacionales. Quería, o sea, revive de nuevo otra vez, en esta semana que transcurrió, estuvo en un encuentro que hacen, ¿verdad?, los, vamos a decir, explotadores del oro en los países donde creen que todavía hay indios, y pues decían que ya tenían resuelto prácticamente la situación de San Juan de la Maguana, donde ya había un contacto directo con la comunidad para resolver el impasse del impacto medioambiental. Y hemos visto que una vez más comienza el sur, especialmente la provincia de San Juan de la Maguana, aquellas personas que recuerdan lo que caminó el mundo, agua sí, oro no, donde vuelve la Gold Quest una vez más. Y te voy a dejar para que tú opines, pero cuando escuchamos esto y se recibió una orden del Ejecutivo, del Presidente de la República, para parar esto, al que al mismo tiempo pues, como que me canto y me lloro, en una frase, ¿verdad?, bien popular, porque sabemos que el asesor del Poder Ejecutivo en cuestiones de minería era con un sueldo de unos 175 mil pesos, escuche bien esto, mensual, también era el socio para la explotación de oro de la Gold Quest. Adelante.
0: Qué bueno, eso no se queda así, eso se hincha, porque los depredadores del mundo, eso no es aquí, eso es en el mundo. Si no, miren como dijo Donald Trump en las Naciones Unidas, como se sentía orgulloso y levantaba el pulso. Ajá. Por lo que hace.
1: Exactamente.
0: Afiló. Por lo que ha hecho en Venezuela, y que a Irán le iba a mandar al infierno. Entonces, estamos en un mundo equivocado, con una farsa de valores que venden, y me da mucha pena de Donald Trump ir a una asamblea como esta a decir eso, prácticamente descalificándose a sí mismo. Y también pasó con Netanyahu. Todo el mundo se paró y se fue, y le dejó la sala vacía. Habla tú, solo. Porque precisamente yo le decía a ustedes la semana pasada que si hay dos estados ahora mismo que por su gente, prácticamente ya todo el mundo lo está mirando como enemigo de la humanidad, es propiamente Estados Unidos por las acciones de Donald Trump, y también lo que tiene que ver con Israel, que siempre es distinguido como el pueblo de Dios, con este señor que es el único que sabe matar gente. Ayer mismo mató al líder de Hamas, según fuente de ellos mismos. Lo bombardeó y lo mató, el líder de Hamas. O sea, que eso volvió y se prendió de nuevo. O sea, cuando se está ya al llegar a un acuerdo, entonces, ¡pra!, eso vuelve. Bueno, volviendo a lo que me preguntaba aquí, del oro, como le digo, miren, donde hay riqueza de esa naturaleza, no solamente internamente hay presión, internacionalmente también la hay. Y como ustedes sabrán, el oro prácticamente ha sustituido el dólar, porque a los BRICS, comprar toda cantidad de oro que le vendan, y por eso el oro ha llegado tan caro, porque tanto Rusia como India y China han comprado cantidades industriales de oro para poder tener facilidad de abrir un mercado que esté respaldado en oro, una moneda ya para pago mundial también. Hay diversas carteras de pago ahí, ya lo hay en oro, lo hay en petróleo, lo hay en gas, en distintos minerales también lo tienen los BRICS. Y por lo tanto el oro ha llegado a este precio que está en el mercado internacional. Entonces, ahí hay una mina de oro, una montaña de oro, porque eso es una montaña de oro, es una loma de oro, desde ahí hasta llegar a Tahití. Y es una de las mayor productivas, en el sentido de que Cotuí está untado de oro, oigan bien esto, con relación a lo que pasa ahí. O sea, te produce tres o cuatro veces más en un camión, por ejemplo, que tú saques en Cotuí, aquí en San Juan, tú saques el mismo camión, el mismo volteo, y te produce 3 o 4 veces más que lo que te produce en Cotuí. Lo que significa que ahí va a haber un pugilato, y los sanjuaneros y los que no somos de allá, también, o que no vivimos allá, también darle el apoyo, porque como acabo de decir, van a tener presión de todas partes, porque a los ricos no les interesa ni naturaleza, ni medio ambiente, ni ecosistema, no, no, nada de eso. Le interesa su dinero, su capital, sus empresas, que en bolsa de valores siempre estén por encima, no de que se cayó la bolsa y se me cayó lo otro. No, no, no. Mis intereses.
1: Bueno, Aníbal, en ese mismo orden, cuando sucedió lo que la protesta que el pueblo ganó, y éramos todo San Juan, donde bajaron personas de todo punto del país, de los 4 puntos cardinales. Esto llevó, trajo como consecuencia, perdón, el que yo mismo y muchísimos de nosotros no conocíamos los lugares, la naturaleza como tal, de los ríos, de los afuentes de aguas, de todas estas aguas que bajan de las cordilleras y demás lagos vivos de San Juan de la Maguana, porque se trató de llevar esta información, esta noticia, compartirla con el mundo, con el pueblo dominicano, que no sabían lo que estaba defendiendo en ese momento el pueblo de San Juan de la Maguana, y que hoy, como decías, se prepara una vez más para enfrentar estos grupos con sed de dinero, porque yo no sé si es que van a vivir en el espacio donde están ellos cuidando algo que es un pulmón, que aunque esté al sur, pero tiene que ver con todo lo que tiene que ver con el impacto ambiental del país completo, porque se sabe que San Juan, la cordillera central, comenzando por allá arriba del norte, bajando, tiene que ver con el sostenimiento de lo que es la flora, lo que es, verdad, la riqueza agrícola y natural que depende de la República Dominicana, especialmente San Juan, que el 70% más de los granos, especialmente habichuela, que consume no solo San Juan, la República Dominicana completa, sale de San Juan de la Maguana. Un porcentaje bien alto en lo que es el maíz, la cebolla, el arroz. Entonces, para ellos, como tú acabas de decir, esto no tiene importancia, tiene importancia el dinero, y ellos buscarán la forma, o van a buscar la forma de cómo comprar. Hasta ahora no han comprado, gracias a Dios, que se han mantenido lo que son los alcaldes, el mismo senador Félix Bautista y demás, no han dado el brazo a torcer hasta ahora, pero sí, como decía y repito, en esta semana que acaba de transcurrir, pues informaba a uno de los CEO, de los encargados, representantes de ellos en la República Dominicana, de que ya pues se estaban allanando las perezas para llegar a un acuerdo con los líderes de la comunidad, comunitarios y los diferentes sectores de la sociedad civil, para explotar el oro de San Juan de la Maguana. Esperamos, ¿verdad?, que el pueblo se mantenga despierto de pies, para si tenemos que ir allá incluso a apoyar, no solo a través de aquí de los micrófonos de esta estación, sino que tenemos que estar dispuestos y disponibles a defender, ¿verdad?, lo que nos queda como país, porque si no, como no son, bueno, no que no sean dominicanos, termino con esto, decías que uno de los socios en funcionario del gobierno de lo que es minería, asesor del Poder Ejecutivo, pagado por el pueblo, pero también es socio de los que quieren explotar el oro, porque quiere ser parte de ese de la riqueza que quieren sacar de allí, de San Juan de la Maguana. Vamos a tocar otro tema de importancia de allá, de la República Dominicana, y quería que nos dejara saber de este lado cómo se perfila en los candidatos, ya hablando de lo que es la política, de los candidatos que se entiende que van a correr en los diferentes partidos políticos allá en la República Dominicana.
0: Bueno, ahí veo a Gonzalo, el pobre, que no puede ya ni hablar. No sé qué busca Danilo tratando de poner un candidato que tú le ves prácticamente un rostro totalmente demacrado y que no vende. Entonces, hay un pugilato, y hace tiempo que se lo dije a ustedes, que no iba a ser tan fácil Danilo imponer a Gonzalo, donde había muchísima gente que se creían con el derecho, y que Gonzalo aquella vez fue una imposición, dando a Danilo en el poder, que hoy no lo van a aceptar. No es verdad que Abel Martínez va a aceptar eso, ni Francisco Javier, que dicho sea de paso, los partidos políticos, los tres, si buscan el padrón, casi mente la mitad de la población dominicana está en esos padrones, los tres. Entonces, ¿qué pasa? Danilo hábilmente sabe que si va a unas elecciones con el padrón del PLD, del padrón abierto, toda la fuerza del pueblo prácticamente va a votar por Francisco Javier. Entonces, ya Danilo está retorciendo el rabo para ver si busca otro mecanismo para que no sea Leonel quien le elige el candidato en el PLD, o sea, un candidato pro Leonel. Entonces, ahí veo la división, como siempre la vi en el PRM, en la división en el poder, ellos tratan de cubrir, la verdad, con...
1: O sea, hay, perdón, interactuando contigo, ¿se percibe una división en el PLD y se percibe una división en el Partido Oficialista de Gobierno en el PRM?
0: Sí, sí, porque ya veo a Guido respirando por la herida. Una persona con muchas condiciones. Creo que hay dos políticos que saben constitucionalizar, que es Leonel Fernández y Guido Gómez Mazara. Dos personas muy preparadas, tienen conocimiento de la política internacional en todo sentido, tienen conocimiento. Ahora bien, eso no es igual que cuando un grupo de jauría te cae encima, como le van a caer a Guido internamente, porque ha sido un contestatario. Y aquí eso no se puede, tú tienes que ser una foca y a bajar la cabeza. Pues sí, señor, no, señor, lo que diga el líder y lo que diga el partido.
1: Entonces, amigo, vamos a hacer un paréntesis ahí. Tú sabes que yo, hablando con uno de una persona aquí que estamos siempre pendientes, interactuando, y hablamos de Guido Gómez Mazara, y yo mismo decía, mira, lo veo como para mí una de las personas más preparadas y que no ha llegado allí al poder, no ha sido ejecutivo. Sin embargo, para llegar al poder tendría que ser con la anuencia del PRM como partido, como maquinaria política. Pero en ese mismo orden, yo digo que si no es una persona que tú dices que es contestatario, entonces está aceptando que todo está bien y yo voy a ser parte de lo mismo. Ahora, una alma doble filo. Esto también podría ser llegar como llegó Nayib Bukele al poder, voy a llegar, el partido que me llevo a llegar, y cuando llegue allí comienzo a cortar cabeza, como dicen en el argot popular político dominicano. No sé por qué vía se iría, pero para mí, yo me atrevo a decir que el único que podría arrastrar, entiendo yo, de fuerza externa, extrapartidaria, es Guido Gómez Mazara dentro del PRM. Para mí es la persona mejor preparada, totalmente diferente, un hombre de pueblo, un hombre que conoce al pueblo dominicano. Incluso comparaba a Guido Gómez Mazara como lo conocía el pueblo dominicano el doctor José Francisco Peña Gómez y el doctor Joaquín Balaguer. Adelante.
0: Bueno, aquí en este caso hay que esperar, como dijo Jesús con las parábolas. Déjelo que crezca para que después ustedes puedan interesar cada cizaña del trigo. ¿Qué pasa? Eso es importante, que todo esto se esté dando, porque tarde o temprano de eso va a salir precisamente el trigo y ya todo el mundo va a ver quiénes son las cizañas. Entonces, eso que nosotros hablamos de Tomás Castro, Ricardo Nieves, de estas personas que están saliendo, el cobrador, tarde o temprano van a tener que unificar criterios.
1: Claro, claro.
0: Para poder formar un proyecto político para poder sacar a la cizaña, porque de otro modo, siempre le he dicho, no hay manera de tú accesar al poder siendo contestatario, porque esta gente pone toda la fuerza que haya que poner, no solamente el que esté en poder, sino también el que esté en la oposición, porque son todos iguales. Entonces, si tú quieres llegar, una de las personas que tiene aquí una posición más firme y más clara se llama el cobrador. Exacto. Y el cobrador es posible que saque menos de un 5% en estas condiciones, porque primero hay 30 partidos políticos y la Junta Central conociendo más, porque ese es otro negocio. Ese es otro negocito que hay por ahí plantado, de dar millones y millones a todos estos partidos políticos, porque tengan más o menos un 1%, un 1.5%. Entonces vamos a esperar precisamente lo que acabo de decir, que tanto Leonel Fernández, que ya no va a aspirar más por suerte, Danilo Medina, que ya está tirando los últimos al paso para ver a quién se lleva de paro, y de hecho la división del PLD, la división del PLD pone en peligro al PRM. ¿Por qué razón? Porque no creo que en política el de abajo, el que quiere llegar para poner un puesto o alguien le ha prometido algo, sabe que ya en el gobierno no hay posibilidad. Los propios PRMistas, ustedes lo verán cuando se estén acercando a las elecciones, renunciando en masa. ¿Por qué? Porque aquí se tiene la idea de que todo el que ha hecho un voto por un partido, uh-huh, hay que darle dinero o un cargo.
1: Ese es el problema. Mira, que haya. Oye, qué problema.
0: Mira qué cosa, dice el pastor mío. Mira qué cosa, Aníbal. Entonces, ¿qué pasa? Entonces, nadie va a votar porque tiene que salvar esta sociedad, porque hay que quitar todo esto que está sucediendo con la delincuencia, poniendo mejor educación, con el transporte, con todos los problemas que tenemos, para que las acciones que se hagan desde ahí vayan a favor del pueblo. Claro. Pero todo este conglomerado político que ha gobernado y quien está gobernando, solamente es para ellos. Miren a qué pone ahora mismo en el Intran, al que estaba en el COE, el general Méndez, ¿verdad? Uh-huh. ¿Qué sabe Méndez de tránsito? ¿Qué sabe ese señor de eso?
1: Exacto.
0: No, con un profesional, con un currículo que tú hayas visto, que ha estudiado lo que es tránsito, movilidad, y entonces...
1: Ese es cabideo político, ese ficha que se mueve en cabideo político.
0: Por eso Chile, o dentro de los países que nosotros podemos en un sentido competir con él porque somos prácticamente iguales, uh-huh, nos lleva a la milla, porque allá ningún cargo importante lo pone el presidente, se va a un concurso público.
1: Eso es importante.
0: Entonces,
1: eso es importante.
0: El que saque la mayor nota de ahí, ese es el que va a ocupar el cargo, no importa que crea en Dios, que crea en el demonio, que crea en Jesucristo, no, ese es el que va ahí, porque es el que tiene la capacidad, porque fue el que pasó con nota sobresaliente, no por calvideo, no por el dedo. Entonces, vamos a esperar, porque esta sociedad también se está cansando con todo lo que está sucediendo, porque no es fácil lo que está sucediendo con todo el sentido general, la delincuencia, la caretía, que no es aquí nada más.
1: En el mundo.
0: El diésel llegó ahora mismo casi a $9 en los Estados Unidos.
1: Hay dieselcito que está a 8, 9, hasta $10 el galón de diésel. Aníbal, el mundo, dice Papiló que esto no lo arregla nadie, ya yo estoy en creerlo, esto no lo arregla nadie. Oye, dos cositas rapidito, Senasa vuelve del 2.0 creo que al 2.5, al 5, con la semana pasada, el arresto de unas 25 personas. ¿Llena esto de alguna manera u otra algún tipo de las expectativas que tiene el pueblo, la sociedad dominicana? ¿Se está haciendo verdaderamente algún tipo de justicia? Vi a Ricardo Nieves hablando de este tema y decía él que habían, qué sé yo, cuántos miles de personas involucradas, y por eso a la justicia dominicana le tomó tanto tiempo poder investigar tantos médicos, farmacéuticas de todo tipo, personas que le recetaban, cuando iban le decía, pero aquí tú tienes que te operaron de las dos piernas, y decía, no, pero a mí no me he operado nunca. Entonces, todo esto era una mafia, una entramada organizada, desde arriba hasta abajo, incluyendo, ¿verdad?, farmacéuticas, como decían, médicos, clínicas, de todo. ¿Esto, pues, esto es real o esto es simplemente un círculo, como nos dices tú, en la mayoría de los casos? ¿O realmente las autoridades están haciendo algo?
0: No, hombre, eso que yo veo ahí, estuve mirando el perfil de ellos ahí. Y esa gente nunca ha comido nada con grasa. Esa gente ha comido vacío todo el tiempo. Ajá. Ahí hay problema.
1: ¿Ah, sí?
0: Sí, eso sí, eso lo pusieron ahí para llenar y para la tapadera. No ha sido una gente que haga verdad con miles de millones de pesos y que va a estar en esas condiciones con la carita lambía como que estuviera allá en el Medio Oriente, allá en el desierto de Sahara. Eso es para tapar la cara a los de atrás, uh-huh, a los que el sistema siempre protege, porque, señores, yo le decía a ustedes que había un secretario de la Fuerza Armada hace una vez, que tenía 90 plantas de gas, 90 plantas de gas.
1: ¿Te imaginas una cosa como esa? Y nadie investiga nada, nadie investiga ni pregunta dónde la sacó, ¿verdad? No.
0: Ah, pero venga, que hay una persona que tiene 90 plantas de gas, pero que esa gente también que estaban ahí con Danilo cuando cuando yo le decía a usted, no, hombre, eso es número nada más, pero cuando viene a ver la procuradora y eso, se entienden con todo ello, y lo que salen es chilata que no da ni para pagar a los abogados. Y así mismo ha sido. ¿Por qué? Porque eso es acuerdo entre las partes. Eso es acuerdo entre las partes. O sea, es que, como son todo uno,
1: dijo uno esta semana, mira, con perdón, dijo uno esta semana que el hecho de que él devolviera 220 millones de pesos no quiere decir que estaba envuelto en corrupción. ¿Cuál fue? Esta semana.
0: Exacto. Entonces, cuando tú, no es un aporte que él está dando ahí, es un aporte que está dando de lo de él.
1: Santo Dios.
0: Mira, esto, como le digo, de esto va a salir algo que va a beneficiar a esta sociedad, porque esta sociedad está harta, está cansada.
1: Está hastiada. Estamos de acuerdo.
0: Y eso, que esos son los que salen así, porque yo le digo, cuando aquí se investigue en qué se han invertido 60 mil millones de dólares, que esta gente van a coger prestado antes de irse, más 1.700.000 millones de pesos de un presupuesto, oigan bien, hay que ver qué se ha hecho ese dinero.
1: Nadie va a investigar eso, porque todos los tres que han gobernado y que quieren seguir enganchados, montados en el poder, ninguno lo van a hacer, porque dicen una frase muy común aquí, que bombero con bombero no se pisan las mangueras. Entonces eso quiere decir que no va, ¿quién lo va a investigar? Tiene que venir un gobierno, o los extraterrestres si existen, o alguien que venga de China, de allá de Singapur, o un Nayib Bukele que aparezca, entonces comience a hacer lo que tiene que hacer. Cerrando esa parte, el mundo presenció en esta semana que acaba de transcurrir el encuentro de Donald Trump y Xi Jinping de China, donde fue muy criticado aquí a nivel de los demócratas, donde el presidente le tendió la alfombra roja a un presidente, a un comunista, un presidente que viene de un país comunista, y prácticamente lo recibió por todo lo alto, con alfombra roja y de todo. ¿Qué opinión mereces tú de esta parte?
0: Bueno, eso depende cómo ven el comunismo y de dónde venga. Porque para que Dios exista, tiene que existir el diablo, si no, no existiera, porque ¿de qué le iban a hablar a la gente? ¿Quién te va a comer? ¿Quién te va a llevar al infierno? Nada, tienen que crear eso. Entonces es lo mismo. Aquí Balaguer y Juan Bosch y Peña Gómez eran tres líderes que era uno contra otro. Si no hubiera existido, el otro no hubiese existido, ni hubiese progresado. Entonces, China hoy ya, y Donald Trump lo sabe, Estados Unidos lo sabe, los comerciantes de Estados Unidos también lo saben, ya nadie puede vivir sin China. Eso no es así. ¿Por qué? Porque los Estados Unidos permitió eso durante 4 décadas, porque China el otro día era pobre, que no tenía ni con qué pagarle, muriéndose de hambre. Ahora Estados Unidos, con el boom del petróleo y el dinero, y yendo América primero, yendo por aquí, yendo por allí, no invirtieron lo que tenía que invertir. China, tranquilamente, vengan que nosotros vamos a producir. ¿Cuánto vale un ribo producirlo en Estados Unidos? $10, porque hay que 2 días de trabajo y hay que darle 5 de vacaciones aquí a nosotros los americanos. No, pues tráiganlo para acá, vengan, que nosotros vamos a producir a medio 50 centavos de dólares. Vengan, y aquí no hay sindicato, aquí no hay, que trabajamos 18 horas. Y así lo hicieron con todos, con los vehículos, con todo, con la maquinaria de construcción. Todo lo que ustedes ven y todo lo que tú usas en tu compañía, que tú le veas un letre, un sello, Made in USA, no, eso es el sello nada más. Todo hecho en China.
1: Aparte, tú le agregas, el que tenemos una sociedad de consumo donde un chino te pasa el día con una mata de lechuga, como decimos, y aquí se desperdicia, hay una sociedad de consumo, de waste, de desperdicios, y entonces la demanda de Estados Unidos y Europa.
0: 200 años, perdóname. Un chino te pasa 200 años con una chancleta samurái. 200 años pasa un chino una secreta samurái. Allá no, allá están esperando el último Reebok, el último Nike que salga en la tienda,
1: el último Jordan,
0: 300 y 400 dólares.
1: Así es, y el último celular,
0: ¿entiendes?
1: La sociedad de consumo total.
0: El último celular, China de la basura hace dinero. Es más, vertedero que tenían enterrado hace 30 años lo están desenterrando hoy, han de enterrar la basura, porque han creado plantas eléctricas para funcionar precisamente con basura, y todo lo industrializan. Estados Unidos no, Estados Unidos dejó de producir para que otro produciera por ellos, porque ellos tenían con qué pagar. Entonces así son los imperios, por eso van cayendo poco a poco. Hoy día se le hace difícil precisamente ya poder controlar, ¿por qué? Porque la economía está tan entrelazada que cuando los chinos no compran soja, los ganaderos, los productores de soja de Estados Unidos están al grito. ¿Por qué? Porque se cierran los mercados y tienen que botar, se les pudre, no tienen que hacer, porque China es uno de los mayores consumidores del mundo, pues tiene 1.600 millones de personas. O sea, es un mercado que nadie quiere perder. Entonces, este hombre ha venido con arancel, con todo. Hay China, hay China. A propósito, Marco Rubio le dijo al presidente de Irán, allá en la asamblea, que China quería ser la primera potencia del mundo, que Estados Unidos va a permitir eso. Entonces, el dirá le dijo, no. Lo que pasa es que China se ha preparado poco a poco para ser la potencia, trabajando y organizada. No robando oro, ni metiendo bombas, ni petróleo. Fresco, me. Marco Rubio hizo así, miró como para los lados. ¿Qué fue lo que este hombre dijo?
1: Entonces, Aníbal, tenemos que ir cerrando para yo pasar aquí a lo que nos dice locales. Realmente el mundo está convulsionado, en este especialmente el encuentro de la ONU que se hace todos los años. Allí vimos un del presidente de Brasil, de Lula. Vimos también
0: buen discurso. No sé si después de ese discurso le pasa igual que le pasó a General Gaddafi.
1: Esperamos que no, estamos viviendo en otro tiempo, esperamos que no, así es que, sí, esperamos que no, ¿verdad? Realmente tenemos que concluir diciendo, y escribí en mis notas, que para mí, sabemos, como tú decías, que los Drácula del mundo, las grandes potencias, son las que deciden y mandan. Los países nuestros son como ventorrillo. Yo decía, hablaba con alguien anoche, decía que no había visto un gobierno más entreguista que el presidente Luis Abinader, porque para cerrar quiero hacer este comentario: cuando hablamos de lo que son las tierras raras, los recursos naturales que tienen los países, que deben usarse cuando se van a usar para el beneficio de sus gentes, para aumentar la calidad de vida de sus gentes, y vemos cómo este presidente prácticamente ha firmado un acuerdo ya con los Estados Unidos cuando visitó el secretario de Estado Marco Rubio a la República Dominicana para explotar la tierra rara. Que tiene más beneficio que el propio oro, porque de la tierra rara, que hay gran cantidades, creo que en Pedernales, pues de ahí se saca todo lo que tiene que ver con la tecnología, con celulares, con piezas para aviones y demás, de ahí salen. Y no se afirma este acuerdo, y no es que se hace, ¿verdad?, se crea, ¿verdad?, algún tipo de consenso entre el pueblo, donde lo que se va a hacer, cuáles son los beneficios, cuáles son las condiciones. O sea, cuando vemos esto, es como que tenemos un país totalmente rico, pero que los habitantes de ese país no disfrutan de ninguna de las riquezas que ese país tiene, por decirlo así. Adelante.
0: Sí, así mismo es. Quien firmó eso fue, como le decía, el secretario de Relaciones Exteriores, Ito Bisonó, y la embajadora Lea Campos, que ni de mina firmó, ni mucho menos. O sea, con la importancia de ese acuerdo, el secretario de Energía de los Estados Unidos debió de estar aquí para ese acuerdo, pero como acabo de decir, tú acabas de decir algo importante: nosotros somos, y siempre ellos lo han dicho, nosotros somos patio trasero, y con todo esto entreguista que tenemos, y con una cola larga que le pisen a todos los que han gobernado por ahí, porque no ha sido capaz de decir lo que dijo Balaguer una vez: la corrupción se detiene en la puerta de mi despacho. Entonces, esto lo han metido en un tráiler de eso, con todo dentro del palacio. Y los, miren ustedes que todos los narcotraficantes importantes que han pasado por este país han sido coronel, teniente, ha sido J2, carnet de DNI, o sea, tú te imaginas. Entonces, esto es corrido por tu parte, y por lo tanto no hay calidad moral para tú poder plantarte ante un acuerdo así. Ahí vi a Abinader de nuevo a la ONU ladrando con la cuestión de los haitianos, cosa que yo no sé por qué lo dice. Bueno, es para llenar vacío, porque ellos saben que quien están de acuerdo con que él está ahí, la se unifica de 9 horas, son precisamente las potencias. Entonces, ¿qué tú vas O sea, la mano, la iglesia en mano de Lutero. No, hombre, no, sigan eso.
1: Aníbal, en esa parte estamos de acuerdo. Sin embargo, hay algunas cosas, que he dicho siempre. Hasta que nosotros no estemos en la posición de cambiar como sociedad, vamos a tener problemas. Ayer hay un video que se ha hecho viral, donde agarraron una empleada con una posición alta en el Departamento de Educación, prima de Furcal, que la agarran en Dajabón con tres haitianos en la jipeta, en el asiento de atrás, escondido, acostado. Óigase bien, una funcionaria del gobierno. Escúchame bien esto. Entonces, oye, ¿cuál es el mal de toda sociedad, especialmente este lado del mundo, Latinoamérica? Es la corrupción. No es más nada de ahí. Hasta que allí no llegue alguien que envíe un mensaje desde arriba. Porque todo lo que hemos tenido cuenta acá son charlatanes que arrastran una cola y que no pueden pararse sus dos pies y decir, aquí se va a hacer esto y esto y esto. ¿Por qué? Porque cuando el Departamento de Estado de Estados Unidos te envía un listado de los funcionarios que tiene para extraditártelos, tú bajas la cabeza, no dices nada públicamente, pero esa raya que te bajaron, tú te quedas y sigue fluyendo como si nada. Y eso es lo que está pasando. O sea, allí el problema de Haití, República Dominicana, también tiene que ver con el comportamiento de los militares, de migración, de funcionarios, de empresarios privados que están envueltos en este tipo de negocio. Entonces, yo creo que sí, que hay una intención desde hace muchos años de las potencias como Francia, Canadá y Estados Unidos de unificar la isla. Sin embargo, hay una parte importante que es el dominicano que tiene que estar en una posición. Mira un simple hecho que voy a comentar y con esto vamos a terminar. Y lo tenía en agenda para comentarlo para los dominicanos que viajan a la República Dominicana. Y digo esto porque en una ocasión aquí a nosotros, a los dominicanos acá en las Islas Vírgenes, se nos quiso como tildar de xenofobia, de racista y demás, los locales. Por el hecho de que celebramos la parada dominicana y celebramos la independencia de la República Dominicana, que fue una independencia que se comenzó en el año 1844 y celebró la independencia y fue de Haití, ¿verdad? Pero cuando vemos el comportamiento de los haitianos, vi un video hoy donde decían que si, entonces mencionaban un sinnúmero de países, que si los haitianos hicieran esto en estos países, si usted lo iba a querer, se lo iba a aceptar. Donde el haitiano, yo en muchos casos, a veces no quiero ni siquiera hablar mucho públicamente, pero cuando yo vi en esta semana, y eso me consternó, yo por eso he llegado a pensar que si los haitianos, una gran parte, son seres humanos normales o de dónde llegaron. Porque yo vi unos videos y lo quiero compartir con esas personas que me escuchan, que van a República Dominicana y que muchas veces, quizás por cuestión de sensibilidad, de ayudar, pues tienden a hacer cosas, a ayudar, ¿verdad? Pero cuando yo veo un cañero que vende caña en la calle, pela la caña y le echa una funda, y cada pedazo de caña que pela lo escupe antes de echarlo en la funda. Eso es algo que yo me quedé así. El que recogió la carne de donde estaba. Oye, sí. Oye, pela la caña que le está vendiendo al público en la calle, todo tipo, hasta personas que pueden ser turistas, que ven esta caña bien bonita, blandita. Y vi un video ayer escupiendo la caña que está preparando para vender. Y otra que trabajaba en una cocina, no sé si un negocio de venta de comida, que sacó una ponchera y hizo, no sé si fue número uno o número dos, y se lo echó al caldero que estaba cocinando. Entonces, menciono esto porque nosotros como dominicanos también tenemos que tener una postura. Tenemos que tener algún tipo de patriotismo y orgullo nacional de levantarnos y decir, espérate, porque yo siempre he dicho, esta frase nunca va a pasar de moda, como siempre la comparto en cada programa. Nosotros como sociedad somos fruto, o todos los males que tenemos, perdón, en la sociedad es porque los que están ocupando posiciones de tomar decisión son fruto de esa misma sociedad descompuesta. Entonces, hasta que nosotros como sociedad, muchas veces culpamos a los gobiernos, pero nosotros somos más culpables que el mismo gobierno que nos está gobernando, porque en estas próximas elecciones, y ya estamos acostumbrados como cultura, como algo que es una cultura y una tradición, que el que no me da esto, yo no voto. Y entonces, yo creo que, por eso es que siempre digo, y trato de compartir esto contigo y con los demás, que tiene que surgir alguien que no sea los tradicionales sea el Cobrador, sea Tomás Castro, sea Ricardo Nieves, sea Carlos Reyes, que se levante y diga, no, ya dejé las plataformas, las redes sociales, y voy a dar el paso de yo llegar donde se tomen decisiones para yo hacer lo que haya que hacer. Adelante.
0: Bueno, así mismo es, muchos crímenes también en los campos. En estos días sucedió que un señor vendió unos plátanos en el Cibao, y el haitiano que tenía mucho tiempo con él, vio que le habían pagado los plátanos, cogió el machete con el cortado los mismos plátanos y le mochó la cabeza en claro.
1: ¿Te imaginas? Oye.
0: Cogió el dinero, una funda negra, y por ahí mismo se fue. Entonces, lo grave de esto es que pasan por la frontera, entonces no se puede hacer justicia tampoco porque no tiene ningún tipo de documento. Imagínate tú, ningún tipo de huella digital. ¿Cómo tú puedes buscar a una persona donde todos se parecen? Y una selva, precisamente como la de Haití, ahora mismo que la que gobierna son la banda, la mafia organizada. Porque le hablaba también de la muchacha que le cortó la mano a la otra y formó un video para que lo vieran.
1: Wow.
0: O sea, pasó para Haití de nuevo y allá está protegida precisamente por la banda. O sea que Haití, el mayor problema que tiene la República Dominicana, la gente no lo ve así, es Haití. Porque Haití cada 50 años multiplica su población, no tiene para dónde coger, casi ningún país lo quiere ya en ninguna parte. Uh-huh. Hablando de eso, del país, están cerrados todos los servicios de visa.
1: Sí, claro.
0: Para los Estados Unidos.
1: Sí.
0: Uh-huh. Sí, aquí también están cerradas. Y vamos a ver con lo que viene este muchacho ahora. Uh-huh. Está preparando un ejército especial de la migra.
1: Correcto. Pues está bien, Aníbal. Tiene unos dos minutos para que haga un resumen para entonces poder nosotros seguir aquí con, ¿verdad?, con la noticia aquí de las Islas Vírgenes. Adelante.
0: Bueno, sí, ya será la próxima semana que vamos a estar hablando. Uh-huh. Precisamente de una inversión que se está haciendo de 700 millones de dólares. Eso queda cerca de las Américas, ahí con el puente Juan Carlos.
1: Así mismo lo vi.
0: Ahí están haciendo. Eso es importante porque al estar prácticamente a 5 minutos, a 10 minutos del aeropuerto, cualquier persona que tenga una conferencia y no quiere entrar a la tediosa ciudad, que ahora mismo tú te estropeas más conduciendo en la ciudad mediodía que trabajando con un hacho, un pico en la finca, como usted de tránsito. Así, es increíble.
1: Así mismo es.
0: Óigame. Entonces, esto es importante, como acabo de decir, porque están construyendo diferentes vías de acceso para este proyecto y sobre todo a estar cerca de las Américas y del mismo muelle, ahí Punta Caucedo. Esto va a traer muchos turistas internacionales a distintas conferencias. Como acabo de decir, pueden venir y salir por ahí mismo y economizar el tiempo, Dionisio, que es lo que se busca ya hoy día.
1: Muchísimas gracias, Aníbal Bautista, directamente desde la República Dominicana, con un largo reportaje, ¿verdad?, con detalles. Noticia bien importante, la cual usted puede reaccionar llamando a 340-772-9090, mientras nosotros aquí en los estudios de la 91.9 hacemos una pequeña pausa, respiramos, tomamos agua y venimos en breve.

0: Bueno, y continúa con todos nosotros Dionis Lorenzo. Adelante, Dionis.
1: Retomando aquí en los estudios de la 91.9 FM, en este tu programa Orientando y Educando Sin Fronteras, para aquellas personas que no han sintonizado en los últimos minutos, compartiendo con ustedes las mejores noticias a nivel local e internacional, incluyendo República Dominicana, claro. Manténgase siempre en sintonía. Tenemos buena noticia a nivel local que compartir siempre con ustedes. Mientras seguimos dejándoles saber cuáles son nuestros auspiciadores, nos quedamos en Dion Construction, que por piloto fue, hizo un paréntesis ahí, me está
0: no falta nada, no falta algo más.
1: 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La gente se da cuenta y estamos construyendo algunas dos o tres casas por ahí que la gente ve, que ve el resultado, vamos a decirlo de esa manera. Y bueno, estos programas de vivienda están ahí para todos. Muchas veces la gente no tiene ¿verdad? La experiencia y como que lo ve difícil, como cuesta arriba. Y estamos ahí para ayudarle, como siempre le decimos, que Francisco le hace su plano. O cualquier, de donde quiera que te traiga su plano, nosotros pues le construimos su casa desde la fundación hasta el techo. Pero hay unos programas que es lo que le llaman el programa de Low Income, o más bien el programa de personas de bajos ingresos. Uh-huh. Es decir, usted está pagando ahora mismo, usted que me escucha, una renta, y esa casa nunca va a ser suya. Si usted entra a este programa y usted cualifica, y llena toda la aplicación que tiene que llenar, que mucha gente por eso es que lo ven, como, eso de ven el papel, un paquete de papel muy grueso, pero hay personas con experiencia de esto que le pueden ayudar. Tengo personas que lo hacen. También Francisco le puede ayudar en esta parte. Y cuando usted ya cualifica para este programa, que es el programa de personas de bajos ingresos, Low Income.
0: Eso es federal.
1: Federal, USDA, okay. Rural Development.
0: Y una persona que tenga su pedazo de terreno, que más tiene su título
1: hace.
0: Y todo.
1: Más fácil.
0: Te puede llamar.
1: Claro, claro. Más fácil se le hace.
0: O sea, te puede llamar. Puede pedirte una reunión y tú te reúnes con esa persona.
1: Claro que sí.
0: Tenemos yo tengo una persona me preguntó que yo voy a hablar con Diony. Para ver si él puede ayudarte en eso y si puede encargarse.
1: Yo le envío con nombre y todo allá a la oficina, lo referimos allá a la oficina, porque nosotros trabajamos ya por muchos años con esa oficina y ellos siempre que van personas allá, a veces nos envían personas, mira, háblate con Diana, a ver si está ocupado, porque son proyectos, casa, ahora mismo estoy por ahí una señora ahí que le quedaron mal, y son personas de bajos recursos, bajos ingresos, ¿verdad? Y pues muchas veces la persona que tiene, como tú acabas de decir, un pedazo de terreno, un solar, como decimos, es más fácil porque entonces el dinero que va a conseguir ya va a ser para la construcción de la casa en específico. No va, muchas veces hay que incluir dinero de esto para comprar también el terreno. Entonces, nos pueden llamar al 340-277-6065. Este programa está en Vision, está el programa, ¿verdad?, para la persona que, de hecho, lo comenzó esta administración, el gobernador Bryan, la primera casa que te va a obtener, donde todavía a través de IDE, de la Oficina de Desarrollo Económico, usted puede combinar con el banco lo que el banco le aprobó y lo que le falte puede conseguir a través de esta agencia. Y si usted vive en esa casa, después de construida por 10 años, no tiene que pagar con lo que el gobierno le ayudó. O sea, hay un sinnúmero de programas ahí que usted tiene que buscar la forma de ir hasta esta oficina. Claro, tiene que pasar por el proceso, pero vale la pena en la mayoría de los casos. ¿Tenemos una llamada por ahí?
0: Sí.
1: Hola, ¿qué tal?
2: Hello. Sí, buenas tardes, Dionis.
1: Hey, Wilfrido, ¿cómo estamos? Me acordé de ti ahorita cuando vi, estaba leyendo en la prensa ahí a Eli de la Cruz, adelante. Vamos a dejarte a ti que sea.
2: Sí,
1: que no.
2: Sí, estamos bien, Dionis, bendiciones.
1: Amén, gracias.
2: No,
1: vaya. Cuéntame.
2: Sí, estamos tranquilos. Sí, estamos ya, está llegando a las finales de la serie regular.
1: Ajá.
2: La pelota está llegando a la serie regular, la final ya, hoy es el último juego, son 160 partidos, hoy es el último, pero todavía no está definido nada, Dionis.
1: Todavía nada.
2: Eso es simplemente la Liga Americana, la Central, el Este, perdón. Ya está definido con los Rays, Tampa Bay Rays, que ahí es donde está Junior Caminero, que clasificaron en primer lugar.
1: Wow.
2: Y en esa misma división, Dionis, clasificaron tres equipos para ir a los playoffs.
1: My God.
2: Ahí están los Yankees y los Medias Rojas de Boston. Hmm. ya usted sabe, de esos equipos son las tres divisiones, que está la el este, la central y la west de la americana. En la west, en la americana, todavía, Diony, no se ha sacado quién va a representar a la west. Ahí están los Astros y los Rangers, uh-huh, peleando por un comodín, por un puesto para los playoffs, y están por muchísimos años atrás, Diony. Uh-huh. Ellos están por debajo de 500. Usted se recuerda que le estaba diciendo que la liga siempre, para tú clasificar, tiene que estar por encima de 500.
1: Sí, 500, sí.
2: Los Astros de Houston y los Rangers de Texas están en empate con 80 victorias y 81 derrotas.
1: Uh-huh.
2: Oiga eso.
1: Wow.
2: Sí, entonces hoy van a jugar los dos equipos, no ellos dos juntos, sino con cada equipo que le toca para terminar, uh-huh, a ver si gana uno o gana otro. Si quedan empate, el que le haya ganado la serie regular, el que más juego haya ganado de los dos, entre ellos dos, será el que va a pasar a los playoffs. Ya usted sabe, siempre hay un juego de comodín, que son los dos últimos que entran, que hacen un solo juego de muerte súbita, a ver quién gana. O no me recuerdo si ellos juegan un 5, un 3-2 para pasar ya, para quedarse cuatro equipos.
1: Bueno, estaba escuchando, no sé si te viste, que creo que pasa a la historia como uno de los únicos peloteros, creo que el tercero, por allá en el año 1996, Eli de la Cruz con 30 jonrones, 30 robadas.
2: Eso es del equipo de Cincinnati. Sí, él es el número 3 del equipo de Cincinnati con 30 cuadrangulares y 30 bases robadas.
1: Sí, lo están mirando, sí, esta mañana, tremendo.
0: Pero háblame, Wilfrido, háblame de los peloteros dominicanos, que los buenos, ¿qué pasa? Que
2: de los buenos, no es que son toditos, la mayoría, vamos a poner un ejemplo, han hecho.
1: Pero el que está sonando ahora mismo más este Caminero.
0: Los millonarios, ¿qué pasa?
2: Caminero, sí, que le dicen Soto, el aguatero, que fue a la serie, al World Classic, que fue como iba a decir, como aguatero, y sin embargo el mismo, el que era el capitán del equipo, que es de los Padres de San Diego, el tercera base, él se quedó, dejaron a Junior Caminero como DH, y él le entregó hasta su número, porque usan el mismo número, que hay una foto de cuando el Caminero era un niño de 12 años, que fue y le dio un abrazo a él, a Manny Machado.
1: Manny Machado.
0: Y Soto, ¿qué está haciendo Soto? Que no,
1: ¿sabe que lo
2: Soto, no, usted sabe que Soto perdió casi 40 partidos, él estuvo lesionado, pero con todo y eso dio 27 cuadrangulares, ¿sí? ¿Entiende? Uh-huh. Los Mex no clasificaron, que el equipo, yo creo que el que más tiene la nómina más grande, que el número uno, uh-huh, y el número dos son los Dodgers de Los Ángeles, tienen la segunda nómina más alta de su equipo de nómina alta. Sí, el único que clasificó así fueron los Dodgers, porque los Yankees pasaron, fue arrastrando
0: la cuerda floja,
1: en la cuerda floja, la cuerda floja. Sí, para un equipo, hay un equipo del río que yo lo he estado mirando, bien subiendo, como Cleveland. Hay unos equipos ahí que son buenos equipos, que han venido surgiendo, que no son un equipo como usted acaba de mencionar ahí, que los Mets son los equipos el más costoso, o sea, que le pagan más a los peloteros.
2: Los Guardianes de Cleveland, ellos clasificaron en primer lugar en la central.
1: Claro,
2: yeah. Ellos es un equipo que no es tan caro lo que ellos, y lo mismo que clasificaron los Tampa Bay Rays, ese equipo no es tan caro, son equipos que son para mantener la liga balanceada. ¿Me
1: balanceada,
2: entiendes?
1: Correcto, claro.
2: Sí. Son equipos de relleno. Y en la liga nacional, Diony, todavía hay un problema. Los Philadelphia no han clasificado porque están en una lucha contra los Diamondbacks, no se sabe quiénes, hoy es que se define, porque...
1: Pero vi ese equipo, Wilfrido, perdón, yo no sé tanto de pelota como tú, pero vi ese equipo como que, ese equipo, el de Filadelfia, como que no lo he visto últimamente produciendo ante este equipo, los Diamondbacks, que lo vi jugando y...
2: Sí, los Diamondbacks es un equipo de expansión, como se dice, pero los Philadelphia Phillies es un equipo que tiene a un equipo durísimo, de los que fueron al cual clásico, ahí, claro, ahí está el dominicano, el que picha, que dicen que puede ser que sea el Saiyón de la Americana, no se sabe, porque tiene 19 ganados. Pichó antes de ayer y le llevó el juego, le pichó 6 innings y pero que el equipo no está Schrauer, que es un palero que ellos tienen, y también está el primera base, que es otro tipo que batea muchísimo. Y no están bateando, no, la pelota sí. Este año fue
1: una
2: decepción grandísima.
1: Así es. Bueno, pues sí. Wilfrido, cualquier cosa más que quiera quiera abundar, pero
0: jugaste pelota, Dionis.
2: No, ya usted sabe, Dionis, estamos ahí. Hay un torneo en México de los peloteros sub-15. Los chamaquitos ya que están casi contratados, que tienen 15 años.
1: ¿Con la AAA?
2: Están por... No, eso es liga, eso es como un, cada país se llevan su equipo, está Estados Unidos, México, hay muchos Venezuela, muchos Cuba, muchos países están jugando. Ayer perdió, República Dominicana ganó el primer juego a Cuba, había nocao, 14-4, y anoche un juegazo contra México, un pinche de México que le tiró 4 innings a República Dominicana. Y perdieron 2-1 en el último inning, le ganaron a República Dominicana, México.
1: Wow, sí, ya son buenos.
2: Sí, un juegazo, eso es los sub 15, que los chamaquitos todos tienen 15 años.
1: Oh, los sub 15.
2: Son los muchachitos que están apalabreados para firmar para julio 2.
1: Oh.
2: Dicen en nuestro país julio 2 a los 16 años, ya ellos tienen 15, el año que viene van para julio 2, están contratados, dicen que Santo Domingo lleva un equipo que el que menos va a cobrar en su firma tiene 1.5 millones ya apalabriado.
1: Wow,
2: ya usted sabe.
1: Qué bueno. Eso ayuda mucho.
2: Gracias, Wilfrido,
1: por verdad.
2: Traernos la información. Ya usted sabe, pasen buen día y estamos activos ahí, para adelante.
0: Nos vemos mañana, Wilfrido.
1: Ok. Bueno, estamos
0: por ¿tú jugaste béisbol?
1: Sí, yo casi no hay ningún dominicano.
0: ¿Qué liga?
1: No, eso era el equipo de verdad que formábamos allá
0: los barrios.
1: Eso era ya a nivel de la empresa donde uno trabaja, sí.
0: Pero nunca te estuviste ahí para que te firmaran.
1: No, tenía un hermano que estuvo bien jugando ya bien a un nivel de altura, que estuvo aquí, incluso falleció. Pero cuando estuve en Dominicana, que tengo un sobrino, ¿verdad? Hijo de él, de hecho, que lo estamos ayudando porque está muy dedicado. En República Dominicana, yo fui a ese un juego y habían ahí 4 equipos jugando. Y pues hay muchas personas que se están dedicando, porque República Dominicana, los que no lo saben, casi la mayoría de los equipos principales de la Grandes Ligas tienen allá tienen allá un campo de entrenamiento, tienen allá una oficina y todos.
0: Ufrido sabe mucho, sabe, no solamente lo de la República. Yo, ¿cómo él puede seguir todas esas cosas?
1: No, lo que pasa es que

0: bueno.
1: Cerraba los ojos.
2: Sí, pero tenía miedo que me diera.
1: ¿Pero cómo iba a ver la bola?
2: Que, bueno, porque que me daba, como que me daba miedo que la bola me fuera a dar.
1: Exacto, Dios. No. Señores.
2: Dos juegos y no jugaron. No, me sacaron, no me pusieron más.
1: No, eso no sirve para no. Esto. No sirve para esto. Vayas. Pues, señores, seguimos aquí con nuestros auspiciadores, ¿verdad? 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Necesita alguien que lo lleve al aeropuerto, lo transporte. 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También Francisco, aquí hacemos un paréntesis. Donde le decimos que eso es un one-stop shop, una parada donde usted consigue una gama de servicios, desde lo que es la renovación de su residencia, Green Card. También para usted renovar su pasaporte americano, que mucha gente a veces no le gusta llenar el formulario, a veces me llaman, pero como estamos tan ocupados siempre en nuestras oficinas, pues le referimos a Francisco, que le ayuda con esto. También le ayuda con el TIN number. También le ayuda con llenar los documentos para sacar su licencia de conducir acá. Aquella persona que tiene un estatus irregular, que todavía puede sacar su licencia de conducir. También le hace el plano de su casa, también le traduce documentos. También usted puede someter sus documentos si no ha comenzado el proceso de someter su documento. Y le voy a decir que tengo por aquí de las nuevas medidas que tiene que ha sometido el presidente Donald Trump. Tiene que estar pendiente porque esto pica y se tiende, como dicen, donde el presidente de los Estados Unidos pues ha sometido una, como escuchaban que Aníbal hablaba de esto, de unas nuevas medidas de lo que es la, bueno, una nueva medida en cuanto a lo que son los residentes, lo que usted que está sometiendo su documento, si usted no tiene las condiciones para entrar aquí a Estados Unidos, la persona que usted solicitó va a ser cuestionado y puede ser devuelto para atrás para su país de origen. Así es que hemos estado hablando en detalle de esto, ¿verdad?, de estas medidas, donde incluso habían personas, o habíamos personas, vamos a decirlo así, que muchas veces pues servíamos, le ayudaban a una persona que a veces no solicitabas para, ¿verdad?, que le firmaran, y uno lo hacía de una manera sana, ayudando a una persona, pero ya esto le puedo decir que va a ser difícil hacerlo. Usted tiene que hacer

0: hacer lo que tiene que hacer de una manera correcta como manda, porque en este momento, pues, la suspensión de las entrevistas para este tipo de visa, la visa de migrante a los Estados Unidos, es, como decía Aníbal, lo escucharon, y le hemos dado información en otras ocasiones, preparando los cónsules, que son los que hacen la entrevista cuando usted va allí con todos sus documentos que usted sometió para traer una persona, un familiar, la esposa o lo que sea, un hijo a los Estados Unidos. Usted, esto va a ser bien cuestionado, va a ser bien investigado, los documentos que usted lleve van, va a ser de una manera minuciosamente, ¿verdad?, escudriñado. Así que usted que está, me está escuchando y que está en ese proceso,
1: hay que estar,
0: asegúrese que lo haga de la manera correcta.
1: Imagínate, porque si la cosa está fea, que Donald Trump está buscando la forma de aquellos que se hicieron ciudadanos americanos cuando el 99 solicitó, ajá, deportarlo. Sí, porque, ahí, porque hicieron algo ahí, una trampa o algo ahí, ajá. Sí, los que hicieron, eso es para época aquella donde el 99 hizo su ciudadanía. Uh-huh. Sí, creo que firmó unos papeles ahí equivocados o algo así. Trump lo averiguó y están tratando de deportar, como lo pueden deportar.
0: Señores, yo lo que le digo es
1: porque
0: que
1: tú te ríes.
0: Hay muchas cosas que
1: ya no habla de Trump.
0: No, ya no te lo digo. Le estoy diciendo que hay muchas cosas que van a surgir, que están surgiendo, y esto está cambiando a diario, como sabemos. Está cambiando todo a diario, y usted tiene que estar pendiente de todas estas cosas. Por eso a veces traemos a Francisco para que venga con las informaciones actualizadas y que usted pueda no solamente escucharlas, sino tomar las medidas. Como siempre decimos, nosotros pues somos responsables de dar los servicios consulares, incluyendo pasaportes y demás, que eso es el documento que usted necesita para usted someter su documento. Si usted va a someter con Francisco, vamos a decir, para, ¿verdad?, sea solicitar su residencia a través del método que sea, pues usted necesita su pasaporte, y para eso estamos. Así que los servicios consulares seguimos ofreciéndoles todos los lunes, miércoles y viernes. Nos pueden llamar al 340-277-0495, 340-277-6065. La cedulación, pues ya, siempre decimos esto, pero estamos cerca ya de darle saber una fecha. Digo esto porque la misma Junta Central Electoral, que es el organismo que está para expedir este documento, ya pues ha fijado una fecha para que usted pueda usar la cédula vencida que tenemos todos, la gran mayoría. Así es que es importante que usted esté pendiente. Buenas tardes, ¿qué tal? Hola.
2: ¡Vaya! Ajá. El primo del pueblo y para el pueblo. Y vamos a lo que vinimos. Palabra con luz propia.
0: Pues vamos a lo que vinimos.
2: Estoy llamando, primo, porque lo escuché hablando sobre migración, con la cita de migración. Ajá. Es que esa gente no es tan fácil.
0: No.
2: Y tanto con los inmigrantes que vienen, piensan entrar de otros países aquí con visa de turista, uh-huh, como los que están aquí casados también por papel, usted sabe. Uh-huh. Por ejemplo, yo tengo un sobrino allá que es médico, es un doctor, médico internista, óigase, con título, uh-huh, y le han negado la visa dos veces ya.
0: Wow.
2: Médico internista, porque a lo mejor ellos dudan de él porque es un niño de 22 años, un médico internista, ya usted sabe.
0: Uh-huh. ¿Mm? Para que sepa, la situación está difícil. Y hablando en ese mismo orden, debo dejarle saber a las personas. Este es como un consejo que voy a dar. Señor, si usted está aquí y usted está en una situación irregular, y voy a decir esto porque tuve un caso esta semana pasada donde me llamó una madre derramada en llanto, llorando, porque le han agarrado un hijo y lo están agarrando, y a las horas está en Puerto Rico. No están como antes, que esperaban para ir ante un juez y que el juez decidiera. No. Entonces le estoy diciendo esto para que usted, que me escucha, y usted ya está aquí de la manera que usted está, especialmente, y usted sabe cómo está. Pues mire, no se arriesgue a usted.
1: Los corillos.
0: El corillo una. Y hay casos que a veces uno no puede divulgar muchas cosas, pero se dan casos que usted va a recoger a alguien que llegó de tal o cual manera. Entonces usted puede ser acusado de que usted está traficando con la trata de tráfico de seres humanos, de personas. Entonces tiene que tener cuidado, porque hay casos que están así, donde usted está aquí, a lo mejor comenzando un proceso, Y usted tiene que mantenerse, como dicen, por la orillita, mantenerse haciendo las cosas correctas, porque muchas veces nos llaman y nosotros, nos pueden llamar, claro, no es que no nos puedan llamar, pero nosotros dentro de los parámetros legales es que podemos, por ejemplo, llamar y saber dónde está su hijo o su familiar. Muchas veces, en los mayores casos, más de ahí no podemos hacer, porque no podemos hacer nada. Nosotros no podemos intervenir con la decisión que de aquí, del gobierno de Estados Unidos, de los federales, de inmigración, nada. Nosotros podemos, sí, indagar, preguntar de dónde está el hijo de esta señora, que tuvimos que hacerlo en esta semana, para la tranquilidad de esta familia. Pero más de ahí no podemos hacer. Lo único que podemos hacer es aconsejarle que usted trate de hacer las cosas correctas. Eso es lo que queremos dejarle saber.
2: Primo, adelante. Por otro medio, primo, por ejemplo, las personas que se casan aquí en Estados Unidos, cualquier persona, cualquier país, tiene que tener cuidado también. Ahora la entrevista son en San Tomás, no son aquí en San Croix. Uh-huh. Y se supone que si un matrimonio es verdadero, usted sabe, hablando así, y usted lo lleva con su señora y lo pone en un cuarto y hay en otro cuarto, y a usted lo entrevista solo, por ejemplo, usted tiene que saber, usted tiene que ser un hombre muy inteligente ya también. Sí, por ejemplo,
1: tiene que saber dónde la esposa tiene un lunar.
0: Mire, exactamente. Este es bien fácil, y le voy a decir esto. Prácticamente, usted hizo una frase que yo quizá no la comparto cuando se habla de que se pone negocio o no. Los matrimonios deben ser reales, porque, precisamente lo que acabo de decir, si no, no van a pasar. Es muy difícil que usted esté en un entrenamiento entre ambos, que todo lo que vayan a preguntar
1: coincida,
0: porque lo van a poner aparte. Por lo tanto, yo siempre le aconsejo, mire, usted tiene que esperar que si usted está aquí, usted tiene, contraer el matrimonio, usted lo haga y que sea alguien que usted entienda que va a servir con esa persona, porque no es como antes las cosas están bien difíciles. Tenemos un gobierno que está escudriñando, está investigando todo. Cuando se ve que paralizó el mundo entero, todos los consulados del mundo, no se estaba recibiendo cita, o sea, entrevista, hasta tanto ellos no inicien y digan, sí, estamos preparados ahora, porque estaban estrenando a esta persona que son los que lo van a entrevistar a usted. Así que gracias, primo, por su participación, como siempre.
2: Ok.
0: Sí, muchísimas gracias.
2: Gracias, pase buena tarde.
0: Sí, queremos a nivel local.
1: Mira, va a votar.
0: ¿El primo va a votar?
1: Sí, ¿te acuerdas que ya había dicho que no?
0: El primo.
1: Ya se decidió. Pero por esta vez nada más. ¿Verdad?
0: Por esta vez, ajá.
1: La prueba.
0: Ay, santo. Y lo que pasa es que yo he dicho siempre que nosotros, los seres humanos, estamos compuestos, formados de emoción, de esa pasión, de ese sensacionalismo, ¿verdad? Y todas estas cosas que nos caracterizan, y no es nada malo con eso, no es nada malo, así somos. Así que seguimos, ¿verdad?, con Francisco, quedamos, así llámelo al 340-725-7700 o 754-295-7134. Francisco, le conocemos cariñosamente como el hermano de Gina. 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Aquí a nivel local, pues el gobernador Albert Bryan Jr. Le pidió al presidente Trump que, ¿verdad?, incluyera a St. Croix dentro, ¿verdad?, de lo que es la gestión que se está haciendo como prioridad para la reapertura de la refinería, dado, ¿verdad?, lo que es el petróleo ya que está, se está sacando de Venezuela y de Guyana. Así que esto porque realmente, de acuerdo a la información, se ha aumentado el desempleo en un 27.1% en las Islas Virgen, especialmente St. Croix. Se ha aumentado la cantidad de personas sin trabajo, y el gobernador Bryan le ha pedido a la administración Trump que incluya, ¿verdad?, la refinería como algo dentro de sus planes para su reapertura. Esta, pues, importante, dado que, aquí no hay una economía, y la base principal ha sido, por más de 40 años fue, la refinería, que tenía miles de empleados, trabajadores, que no está, y como, pues, después del cambio de gobierno en Venezuela, donde Estados Unidos allí está prácticamente dirigiendo parte del gobierno, y se está extrayendo petróleo, pues cuando se construyó aquí en St. Croix esta refinería, el cracker plant, fue precisamente porque iban a traer ese petróleo crudo, el crudo de Venezuela, para poder refinarlo en esa planta que se construyó aquí en St. Croix. Así que vamos a ver si esto, pues, el presidente Donald Trump, la administración Trump, lo toma en cuenta. Hay unas personas que están muchas veces en contra de la reapertura de la refinería, otros están a favor. Vamos a ver. Y esto, pues, es importante porque esto ayudaría a la economía de acá, de las Islas Vírgenes.
1: Fíjate, Dionis, la refinería, lo que pasa es que mientras más tiempo pasa que está cerrada,
0: más se deteriora,
1: más difícil es el inversionista repararla para entonces.
0: Cuando más se invirtieron más de $1,000 millones.
1: Se tuvieron que ir.
0: Señores, a veces, muchas veces los creyentes, nosotros lo que creemos y lo que tenemos temor de Dios, queremos, ¿verdad?, como que las iglesias o los líderes espirituales no deben de involucrarse o intervenir en lo que tiene que ver con los gobiernos. Y yo estoy un poquito, difiero de eso. Y pasó que el gobierno, allá los gobiernos en los países latinoamericanos, por costumbre y tradición, van a la iglesia, especialmente a la iglesia popular, como le llamamos, la iglesia católica, en días, ¿verdad?, donde van allí cuando ganan unas elecciones, cuando toman posesión y demás. Y te puedes escuchar rapidito, hay muchos audios que yo grabo, muchas veces no tengo el tiempo de compartirlo con ustedes por la falta de tiempo, pero te voy a compartir
1: un día por la mañana para acá, para el programa, y lo compartimos.
3: Sí, mira, esos senadores, esos diputados, mire, blanco por fuera y negro por dentro, que se roban la vida, que se roban un gobierno, que se roban un Senado, que se roban un Congreso, que se roban un país. No, hombre, y eso andan en jipeta de lujo por todos lados. Nadie a eso le hace caso. A eso a nadie le pone la mano. ¡Nadie! Que le llegue el día que yo le voy a decir, punto suspensivo, blanco por fuera y negro por dentro. ¡Ay, madre!
0: Ese es un sacerdote desde el púlpito,
1: sí,
0: ante los funcionarios del gobierno. Ante los funcionarios del gobierno. Entonces,
1: es que el sacerdote y los pastores y todo el mundo sufren lo que sufren los que no son pastores ni sacerdotes. O sea, o es que los cristianos no tienen problemas.
0: No, el gobierno no somos impactados. Todos pagamos impuestos, sí. Somos afectados, impactados por el costo de la canasta familiar, de la comida, del costo de vida, de todas partes.
1: Lo que yo no creo que, si lo quieren entrar en la política partidista, el toma y dame.
0: Eso es diferente.
1: Y eso es muy distinto, pero quejarse, claro, claro que puede.
0: Mira, papi, dentro de los que yo te, como yo sé que tú sigues algunos de los comentarista y lo de diferentes plataformas de la República Dominicana, este es uno de los hombres que de estos que yo sigo en las diferentes en esta plataforma.
1: ¿Cómo se llama?
0: Ricardo Nieves, lo va a escuchar.
1: Ricardo Nieves, vamos a escucharlo, a mí me gusta escuchar todo eso.
0: Pero eres a veces
4: rico, el ladrón, el diablo tiene que enfrentar la justicia. Si es un miserable de ahí, de La Victoria, del 15 de Azua, de Anamuya, ni hiede, ni huele, ni nada. Del 15 de Azua, de Anamuya, ni hiede, ni huele, ni nada. Es como si fuera una mosca. Pero cuando es un poderoso, diablo, cuánta defensa encuentra. Hasta los ángeles del cielo bajan a defenderlo. Los querubines y los serafines con alitas bajan. Entonces los jueces se ven entrampado entre las tramoyas, la trapisonda, las añagazas, las triquiñuelas y toda la diablura que hacen durante el proceso para alargarlo y alargarlo y alargarlo, para después decir, extinción del periodo. Y aparecen juristas, y aparece el colegio de abogados, y aparece todo a defender a los poderosos, a los miserables que se lo lleva el mismísimo demonio. Ahora, que caiga un poderoso preso para que ustedes vean. Y lo primero que hacen es enfermarse. De una vez enferma. Yo soy un garantista y me he pasado la vida defendiendo a los de abajo y el debido proceso, y he escrito sobre eso y creo en eso, y soy contra sistema y defiendo a los jueces honorables, y los jueces venales me saben a asco. Pero le voy a decir una cosa: si en este país un rico se dispone a que un proceso no pase, no pasa. Si en este país un rico dice no va a pasar el proceso, no cruza.
0: Porque los
4: ricos, aunque se haya robado medio país.
0: Porque los ricos son...
1: Pero eso no solamente en la República.
0: Aquí le impone gobierno.
4: Esto no es contra nadie. Yo no tengo contra nadie, contra nada.
0: Todos los gobiernos. En todos los gobiernos. Yo creo que realmente... cuando vemos, uno habla de su país porque es lo que le duele, ¿verdad?
1: Sí, sí, claro.
0: Y entonces, cuando tú ves este tipo de cosas, pues tú te impacta y realmente quisiera. Por eso grabo algunos.
1: Mira, en Puerto Rico la corrupción está dentro de la oficina de la gobernadora.
0: Sí.
1: ¡Ay, ay, bendito, muchacho!
0: ¿O sí?
1: Sí, que hace tiempo, desde que ganó. No esperó, no esperó desde
0: esta,
1: que
0: esta
1: y
0: señora,
1: por comprobado, porque tuvo que renunciar el segundo en mando, tuvo que renunciar.
0: La presión, esto rapidito se ha hecho viral y wow, yo no había visto una persona joven con y me impactó, porque yo lo he visto así siempre cuando yo todo este aparataje de que agarraron y que mataron. Bueno, esta explica claramente lo que hace el sistema, lo que deja de hacer, lo que hace y deja de hacer, y la causa que causan estas cosas que no dejan de hacer.
5: Falcan el Estado, desmantelan las instituciones, dejan que la supervisión muera, y cuando la criminalidad aumenta, que es la consecuencia lógica de ese abandono, aparecen en cámara haciéndote creer que te están salvando. Venden la idea de que están haciendo su trabajo porque ajusticiaron a los hijos de nadie. Antes de que ellos se cansaran de cogerle peaje a los mismos carajitos que después reventaron y te hicieron creer que están haciendo su trabajo. Las escuelas fallaron, la policía falló, el desarrollo comunitario falló y las autoridades no estaban supervisando absolutamente nada. Crearon el monstruo con su propia negligencia y corrupción, y ahora pretende que los aplaudamos por salir a cazarlos. Y aquí está la contradicción del problema. El tipo que se roba miles de millones del Estado, al que se lleva el dinero de los hospitales, de las escuelas, de la seguridad, a ese le hacen un juicio con aire acondicionado, abogado caro y el debido proceso. No te confundas, yo no defiendo delincuente, el que comete delito tiene que responder. De lo que estamos hablando es de hipocresía. Tú no te puedes llamar eficiente por apretar el gatillo contra el producto de tu propio abandono. Si de verdad estuvieran haciendo su trabajo, tendrían el control del país desde la prevención y no desde la violencia. Te venden la ilusión de que te están protegiendo de un sistema roto que ellos mismos provocaron. Defalcan el Estado, desmantelan las instituciones, dejan que la supervisión muera, y cuando la criminalidad aumenta, que es la consecuencia lógica de ese abandono, exacto, aparecen en cámara haciéndote creer que te están salvando.
0: Eso, ahí no hay desperdicio, señores. Yo he creído siempre en eso. ¿Por qué tú? Digo que no hay desperdicio, porque cuando tú ves lo que este hombre ha hecho en el poco tiempo que lo ha hecho, y siempre voy a mencionar, creo que mientras esté aquí, a Nayib Bukele, uno de los países más inseguros del planeta prácticamente. Sí. Pasa a ser el país más seguro.
1: Sí. Crímenes, eso eran crímenes, matando ancianos, las pandillas.
0: Los negocitos, los niños, pequeños
1: tenían que pagar
0: el peaje para ellos poder abrir sus puertas. Y hoy se ha eliminado todo esto. y después de entrar tan agresivo también se sensibiliza.
1: Y es cristiano. El presidente de El Salvador es un hombre cristiano. Claro. Cada vez que abre la boca para hablar de su país, pone a Dios primero.
0: Primero. ¿Sí? Cuando está allí parece que tengo un púlpito cuando está allí en el palacio.
1: Sí, señor.
0: Entonces,
1: sí, señor.
0: Yo por eso que digo, es que no hay una voluntad. Cuando se quiere hacer algo, se hace. Cuando tú eres un presidente de un país que tú tienes los poderes que tú tienes en tus manos, entonces tú puedes hacer muchas cosas, pero no existe la voluntad. Y lo que se viven con estos tipos de aparataje, como decía ella, se roban miles de millones, se enferman, están a arresto domiciliario en su propia casa disfrutando, y después vienen a negociar con la justicia, señores, del dinero que nos dejan, que dejan de invertir en educación, hospital, salud y demás. Se lo roban y después vienen y le dicen a la justicia, bueno, nosotros encontramos que tú desfalcaste al Estado con 5 mil millones de pesos. Y él viene por atrás y va a su abogado y dice, mira, habla con esa gente que yo le voy a dar 2.500, que es la mitad, para atrás. Óigase bien, un delincuente, un corrupto, aceptan negociar la justicia porque la justicia también está podrida y de ese mismo dinero también se beneficia la propia justicia. Señores, hay muchas cosas que pudiéramos seguir hablando del programa, o sea, siempre, ¿verdad? Cuando tenemos toda esta información, voy a tener que venir un día de la semana para acá, por el de Papi Love, para,
1: sí, vamos a hacer un programa
0: para,
1: mañana,
0: para entonces, sí. Para, no, a veces no puedo todos los días, pero hay muchas, en ciertas ocasiones, perdón, tengo información muy importante y nosotros, como personas que tenemos acceso, ¿verdad?, al micrófono y que entendemos que tenemos un poquito de conciencia y que quisiéramos tener un mejor país, una mejor Isla Vírgenes, un mejor Puerto Rico, el puertorriqueño, el de acá, el de allá. Pues tenemos que seguir abogando para que verdaderamente se haga justicia y las cosas cambien a favor de la mayoría. Así que el tiempo se nos ha terminado. Déjame rápido, rapidito por aquí porque se me envían alguna información y a veces no la veo a tiempo. Y pues el senador Carrión, que próximamente va a estar por aquí, venía, pero salió tarde de un evento que tenía y el próximo domingo va a estar por aquí con nosotros. Queremos también dejarle saber rapidito que el viernes pues la candidata ya a la gobernación, Stacy Plaskett, era el meeting general, ya pues se han ido personas agregando, ¿verdad?, alineándose dentro de lo que el partido, el apoyo del candidato demócrata. Ayer tenía una actividad de dando gracias, de agradecimiento, Francis Roach allá en el este, en el parque de allá de Crema Park. Y sigue, ¿verdad?, todo lo que es la campaña política activa aquí en la Isla Vírgenes. Así que más adelante daremos haciendo algún tipo de intervención, sea por teléfono, de una manera personal aquí en el programa del mañanero de la semana con Papi Love. Así que será pues hasta el próximo domingo cuando estaremos en una entrega más de este tu programa Orientando y Educando Sin Frontera, programa que transmitimos todos los domingos de 12 a 2 de la tarde. Hasta la próxima.

boca, como dice tu palabra, Señor. No te dejaré y no te desampararé. Así que declaro que tú estás aquí, Señor. Estás conmigo.

0: tú estás.
1: Yo sé que estás. Gloria, gloria sea el Señor. Dios le bendiga, Dios le guarde. Ha llegado la hora de comenzar el programa Renovación en el Espíritu Santo, programa dirigido por nuestra amada doctora pastora María Nieves, que todavía no se encuentra aquí en la isla, pero estamos nosotros aquí, Vive Jesús, trayéndote un programa, Vive Jesús, aleluya, informativo, espiritual, con esperanza, porque tú eres importante para Cristo, tú eres importante para nosotros. Dios les bendiga, Dios les guarde, Vive Jesús. El teléfono de la bendición es 340-772-9090. Le damos gracias al Señor y quiero comenzar en esta preciosa hora con una oración de fortaleza para todo aquel que está escuchando. Amado Dios, Padre eterno, queremos comenzar en esta preciosa tarde dándote las gracias por esta oportunidad que tú nos has concedido estar aquí, por darnos el privilegio de poder abrir nuestros ojos y darte toda la gloria y toda la honra, pidiéndote fortaleza, fuerza para el que no tiene libertad, para el que esté cautivo, y que Dios mío, el que esté turbado pueda conseguir esa paz. Te doy gracias por esta oportunidad que tú nos das, Padre, de poder traer tu palabra a un pueblo que escucha. Te doy gracias en esta hora. Amén. Dios les bendiga. En esta hora tenemos un tema que se llama Enfoque a la Familia. Vamos a estar hablando de la familia. Y quiero comenzar con la primera alabanza. Quiero empezar calientitamente. Y esta alabanza, por si la quieren escuchar nuevamente en sus hogares, es por el colombiano, ¿verdad?, cristiano Roberto Orellana, y se llama Anoche Llegaste Tarde.

Qué lindo vive Jesús. Anoche llegaste tarde por Roberto Orellana. Jóvenes, esos jóvenes que muchas veces salen y no vuelven. Y hay jóvenes que salen y sus padres, sus madres, se quedan, ¿verdad?, esperando, otros se quedan orando. Oremos por la juventud. La juventud que se pierde. La juventud con el potencial. Y déjeme decirle que cada vez que un joven fallece, esto llena el corazón de tristeza. Y hoy el tema es enfoque a la familia. Qué lindo es el Señor. El enfoque bíblico de la familia la define como una obra maestra de la creación de Dios. Es un refugio seguro diseñado para reflejar el amor y el carácter en la tierra de Dios. Construir una familia sana requiere seguir las enseñanzas de Jesús comparado con edificar una casa sobre la roca firme que resiste las dificultades. Qué lindo es el Señor. Según la Biblia, la familia es una institución sagrada diseñada y establecida por Dios desde la creación, comenzando con la unión entre un hombre y una mujer, Adán y Eva en el matrimonio. Y se define como la unión de una sola carne, donde un hombre y una mujer dejan a sus padres para formar un nuevo hogar. El propósito de la familia, Dios la instituyó para que procrearan, para que hubiera un apoyo mutuo, una estabilidad tanto emocional como espiritual, y para que el carácter de Dios y el amor sea reflejado en la sociedad. Según Salmo 127:1, Dios debe ser el fundamento principal del hogar para que éste perdure y prospere. Si Dios no está en el centro del hogar, el hogar va a sufrir muchas catástrofes. Están los roles y las responsabilidades de los esposos. La Biblia enseña que deben amarse, respetarse y vivir en armonía, comparando esta relación con el amor de Cristo hacia su iglesia. Efesios 5, 22, 33. Y no decimos que un hogar sea perfecto, sino que cuando Cristo está en la vida del hombre y la mujer, ese hogar puede ser un hogar que se rija por las directrices de Cristo. Están los padres. Los padres tienen la responsabilidad de guiar, de proveer, de educar a sus hijos en los principios y los valores divinos, sin exasperarlos, sino con amor y disciplina. Los hijos son considerados una bendición, una herencia de Dios, según el mismo Salmo 127, 3 al 4. Y les manda a honrar y a obedecer a sus padres. Mandamiento con promesa, el único. Éxodo 20, 12, Proverbios 6, 20. La familia de fe, ese núcleo familiar. En el Nuevo Testamento, esto se amplía bajo el concepto de la familia, de la comunidad de creyentes, nominada la familia de la fe o la familia de Dios, que es la iglesia, unidos por ese amor y la fe en Jesucristo. Gálatas 6:10, 1 de Timoteo 3:15. Qué lindo, ¿verdad? Es hablar sobre la familia. Y es muy importante porque vemos cómo el enfoque a la familia se ha perdido. El enfoque hacia los hijos se ha perdido. El enfoque general se ha perdido. Ya vive Jesús. No vemos cómo las familias se unen. Tal vez para comer juntos en una mesa. Tal vez para compartir alguna idea, alguna situación, algo que esté molestando. Tengo un poema aquí que dice El valor de la familia. Y dice así: ¿cuán sagrada es la familia?
¿Sabes por qué digo esto? Pues aunque mora en la tierra, el Dios del cielo es el dueño. Lo que un día comenzó en el Edén, en el huerto, ha seguido cultivando con mucho celo y esmero. El valor que Dios le dio a la familia en un tiempo es el que debemos ver y aún sin poder comprenderlo. Más valor que todo el oro es el que debemos darle para así poder seguir siempre firmes y adelante. No importa cuántos los miembros, no es necesario contarles. Es la unidad y el amor lo importante y lo que vale. Sin ello permanecemos, no importando los embates. Del Señor recibiremos bendición por agradarle. Ha sido tan maltratado el hogar en este tiempo que desde el cielo el Señor llora y gime sin consuelo. No seamos indiferentes, cada cual haga su parte, pues al final del camino seremos todos triunfantes. Sea el hogar restaurado, cada miembro se arrepienta de tanto manifestar el pecado en esta tierra. Reclamemos al Señor en su gran misericordia para poder disfrutar en el hogar la victoria. Esto es por Zaida C. de Ramón. Qué lindo, ¿verdad? Y no pierda el enfoque de tu familia. Que vive Jesús. Es el núcleo importante. Qué lindo es el Señor. Aleluya. El rol de los padres. Vive Jesús. Aleluya. La Biblia instruye a que nosotros creamos un ambiente de disciplina y de amonestación del Señor, evitando la irritación y ofreciendo una afirmación constante, tanto en privado como en público. Es indispensable para sanar heridas del pasado y evitar repetir ciertos errores generacionales y mantener el dominio propio y fomentar el amor genuino en el hogar. El rol de los padres muchas veces se ha perdido, porque ahora hay padres y hay madres que ambos están trabajando y muchas veces trabajan hasta uno más de un trabajo, y esto equivale a que los hijos se críen solos en los hogares. Hay niños que tal vez no ven mucho a sus padres porque a veces los dos están trabajando largas y horas tendidas, porque a veces con un solo trabajo, a veces el padre solo trabajando, ya no hay tiempo para la familia. Y cuando salen de trabajar, muchas veces el cansancio los agota. Y vemos, ¿verdad?, cómo esto ha venido haciendo daño a lo que es la familia. Vemos jóvenes que prácticamente se crían solos. Hay hogares que son las tablets, que son los celulares, que son los que están criando a tus hijos, a mis hijos. Y esto vemos, vive Jesús, aleluya, que cuando no hay un padre, una madre presente en lo que es la educación, en lo que es la guianza, vemos que entonces hay esa libertad de estos jóvenes, porque los jóvenes muchas veces saben el horario de sus padres y saben que tienen a cierta hora, hacer y deshacer. Y muchas veces cuando vienen estos padres, tal vez mentalmente cansados, también vienen físicamente cansados, que cuando llegan a los hogares muchas veces hay madres que vienen a cocinar, a lavar y a hacer todo porque el tiempo ya no alcanza. Y vemos cómo los jóvenes aprovechan todo tiempo que no tienen a alguien ahí corrigiéndolos o guiándolos para ellos hacer sus propias fechorías. Y hay que enfocar, vemos los niños. Hay niños que desde temprana edad muchas veces son el padre y la madre de sus hermanos. Si son niños, ¿verdad? Los niños mayores muchas veces tienen que salir de las escuelas a ir a la casa para poder ayudar en el hogar. Y son los que atienden a los hermanos menores, los ayudan con las tareas. Y vemos cómo está nuestra sociedad. Y da mucha tristeza para ver cómo están los hogares están tan distorsionados, especialmente en el rol de los padres.
Aquí no venimos a decirte cómo guiar tus hijos, pero es como ver cómo el mundo, cómo la sociedad ha cambiado, cómo ha cambiado los roles de los padres. Vemos que como en los tiempos de antes, el hombre salía a trabajar y la madre se quedaba al cuidado de la casa y de los hijos. Ahora ambos padres tienen que trabajar. Qué lindo es el Señor. Tengo una reflexión que dice, construyendo puentes para perdonar. Esta es la historia de un par de hermanos que vivieron juntos y en armonía por muchos años. Ellos vivían en granjas separadas, pero un día cayeron en un conflicto. Este fue el primer problema serio que tenían en 40 años, de cultivar juntos, hombro a hombro, compartiendo maquinaria e intercambiando cosechas y bienes en forma continua. Comenzó con un pequeño malentendido y fue creciendo, hasta que explotó en un intercambio de palabras amargas, seguido de semanas de silencio. Una mañana, alguien llamó a la puerta de Luis. Al abrir la puerta, encontró a un hombre con herramientas de carpintero. «Estoy buscando trabajo por unos días», dijo el extraño. «Quizás usted requiera algunas pequeñas reparaciones aquí en su granja y yo pueda ser de ayuda en eso». «Sí», dijo el mayor de los hermanos. «Tengo un trabajo para usted». Miré al otro lado del arroyo. En aquella granja vive un vecino bueno. De hecho, es mi hermano menor. La semana pasada había una hermosa pradera entre nosotros, pero el cauce del arroyo para que quedara entre nosotros. Él pudo haber hecho esto para enfurecerme, pero le voy a hacer una mejor. ¿Ve usted aquella pila de desechos de madera junto al granero? Quiero que construya una cerca de 2 metros de alto. No quiero verlo nunca más. El carpintero le dijo, creo que comprendo la situación. El hermano mayor le ayudó al carpintero a reunir todos los materiales y dejó la granja por el resto del día para ir por provisiones al pueblo. Cerca del ocaso, cuando el granjero regresó, el carpintero justo había terminado su trabajo. El granjero quedó con los ojos completamente abiertos. Su quijada cayó. No había ninguna cerca de 2 metros. En su lugar había un puente que unía a las dos granjas a través del arroyo. Era una fina pieza de arte. Con todo, y pasábamos. En ese momento, su vecino, su hermano menor, vino desde su granja y abrazando a su hermano mayor, le dijo, eres un gran tipo. Mira que construir este hermoso puente después de lo que he hecho y dicho. Estaban en su reconciliación los dos hermanos cuando vieron que el carpintero tomaba sus herramientas. No, espera. Quédate unos cuantos días. Tengo muchos proyectos para ti, le dijo el hermano mayor al carpintero. Me gustaría quedarme, dijo el carpintero, pero tengo muchos puentes por construir. Muchas veces dejamos que los malos entendidos o enojos nos alejen de la gente que queremos. Muchas veces permitimos que el orgullo se anteponga a los sentimientos. No permitas que eso pase en tu vida. Aprende a perdonar y valorar lo que tienes. Recuerda que perdonar no cambia en nada el pasado, pero sí el futuro. No guardes rencores ni sentimientos de amargura que solo te lastiman, te alejan de Dios y de las personas que te quieren. Aprende a ser feliz y disfruta de las maravillas que Dios ha creado. Él te ama y desea que tengas una vida dichosa, llena de amor y armonía. No permitas que un pequeño desliz malogre una gran amistad. Recuerda que el silencio a veces es la mejor respuesta. Una casa feliz es lo más que importa.
Haz todo lo que esté a tu alcance para crear un ambiente en armonía. Recuerda que la mayor relación es aquella donde el amor entre dos personas es mayor que la necesidad que ellas tienen una por otra. Construyendo puentes. A veces tenemos que construir puentes para perdonar. Y eso es otro enfoque de la familia. Vemos cómo las familias de hoy se han deteriorado. Vemos cómo a veces hay discordias entre los hermanos, las hermanas. Hay familias que han muchos años que no se hablan por algunos malentendidos. Y vemos cómo la reflexión en esta tarde, construyendo puentes para perdonar. Hay veces que la mejor palabra es la que no se dice, porque hay veces que hay palabras que después podemos lamentarnos después de haberlas dicho, y esto nos pasa a todos, porque nadie es perfecto, pero aprendemos de nuestros errores, aprendemos cómo modificarnos, y hay veces hay que perdonar, aunque no te lo pidan. Y vemos cómo este carpintero se le había dado una tarea. La tarea era de hacer una verja donde era tan grande que el hermano no quería ver al otro, pero se le ocurrió la gran idea. En vez de poner muros, en vez de poner distancia, él puso una cercanía. Él hizo un puente donde un hermano podía cruzar hacia el otro. Esto le dio a entender al hermano menor que el hermano mayor era una gran persona, sin saber que en realidad estaba poniendo una barrera. A veces ponemos barrera entre nuestra familia, entre aquellos que amamos, pero hay que ponemos barrera donde debemos estar creando un puente. Y a veces le digo, el perdón, muchas veces lo hacemos no por la otra persona, sino por ti mismo. Y el perdonar alivia tu alma. ¿Sabes por qué? Porque no te llenas de rencores. Porque no alimentas el odio, porque no alimentas el sinsabor. Por eso es bueno cuando nosotros podemos, en vez de hacer distancia, construir un puente, construir el puente del perdón. Porque hay cosas en la vida que pasan. Vemos cómo las familias se han roto, como ahora, y lo vemos desde el principio. La destrucción, la deterioridad en la familia se vio desde la primera familia, la familia de los primeros dos humanos, Adán y Eva. Y esto lo vemos como la tragedia tocó a sus dos hijos, a Caín y Abel. Y vemos que desde entonces han habido muchas historias, muchos casos, como los de Caín y como los de Abel, donde han visto un hermano que se ha lanzado contra su hermano y le ha quitado la vida. Pero ¿cómo queda estas familias? Familias destruidas. Porque se ha perdido la confianza. Porque una vez le entregaron la confianza a la persona más cerca, y esa persona causó un daño. Están los abusos en las familias. Hay personas que solamente piensan que el único abuso que existe es el abuso físico, es el abuso donde se golpea a una persona, donde se les cae encima. Pero hay otros abusos que son tan dolorosos como el abuso físico. Está el abuso verbal, está el abuso emocional, que son tan catastróficos como los golpes. Hay abusos que se ven, pero hay abusos que están escondidos y están rompiendo las familias. La familia de hoy, las familias actuales enfrentan desafíos profundos, acelerados, que amenazan la estabilidad emocional, relacional y aún espiritual de esa familia. Hay que analizar estas problemáticas. He estado trayendo ciertos análisis que conocemos de lo que está pasando la familia, porque el tema de hoy es enfoque a la familia, enfocarnos en aquellas situaciones y cómo tú y yo, o cómo ustedes pueden mejorar su vida, mejorar la familia, mejorar esas relaciones que se han deteriorado.
analizar estas problemáticas desde una perspectiva bíblica. Permite que tú puedas identificar aquellos factores modernos que van desviando tu hogar de lo que es el diseño original. Y vemos cómo el diseño original de la familia se ha perdido, cómo los roles han cambiado, cómo hay cierta desconexión de la familia, cómo hay hijos que se están criando con una madre, madres solteras, padres solteros. Y vemos cómo esto ha traído un desvío muy serio en lo que es la familia. El problema, identificar el problema. ¿Cuál es el problema que está atravesando la familia? Problemas principales en la actualidad. Esa desconexión de la tecnología. La tecnología, amados, es buena porque todos, de alguna manera u otra, nos beneficiamos de lo que es la tecnología. Pero también la tecnología ha traído mucho desvío en lo que es el tiempo con los hijos, en lo que es el tiempo con esos niños. Hay niños que pasan largas horas en sus iPad, en sus teléfonos, mientras que la madre y el padre están en su, ¿verdad? A veces en la casa todo el mundo está en sus diferentes mundos, y esto están en muchas familias, pero familias

veces no sirven como cosas, factores positivos para la familia. Vemos como muchos jóvenes especialmente están en las redes sociales, están en las plataformas y están muchas veces buscando una aceptación de algún joven o de alguien, y se meten a diferentes clases de plataformas donde buscan amistades, y vemos cómo esas amistades los llevan por caminos de destrucción. Hay muchos jóvenes que han sido una estadística. Han habido muchachas jóvenes que se creen que van a un perfil y ven que este muchacho y leen el perfil. Sí, hay mucho engaño porque ponen perfiles perfectos. Y si no estamos pendientes de nuestros jóvenes, muchas veces se dan citas a la escondida que no sabemos. Y cuando vemos a ver muchos padres que han perdido sus hijas, sus hijos, porque han conocido a alguien que supuestamente era su príncipe azul. En los Estados Unidos hemos visto muchos casos de muchachas que han salido para una cita clandestina y no han vuelto a sus hogares. Todo esto es un enfoque a la familia. Son cosas que pasan y están pasando y seguirán pasando. Muchas veces, a través de las redes sociales, a veces se ha visto la crueldad contra los jóvenes. A veces hay personas que hacen un video o ponen alguna foto de sí mismo, y vemos como otras personas, sin medir las palabras, sin medir lo que dicen, pueden hacer comentarios que lastimen. Y si son jóvenes que tienen luchas, como lo hemos hablado muchas veces, con ansiedad o depresión o una autoestima baja, y sube a la red algún, ¿verdad?, algún video. Muchas veces hacen videos hablando, llorando de sus problemas, y personas que no tienen, no miden el daño de sus palabras, le hacen comentarios que estos jóvenes han terminado, ¿verdad?, quitándose su vida. Enfócate en tu familia, en todo lo que puedas, porque una familia unida, una familia el cual Cristo es el centro, sí va a pasar, sí pasan cosas. Pero cuando Cristo es el centro de tu familia, hay un control, hay una guianza, porque vas a hacer todo en todo lo que sea posible para que tu familia se mantenga unida. Escucha a tus hijos, escucha a tu esposo, a tu cónyuge, a tu esposa. No seamos rápidos para juzgar, porque aún bíblicamente, la Biblia habla del poder de las palabras. Las palabras o vivifican, o traen vida, o traen muerte. Los miembros pueden estar físicamente juntos en un hogar, pero emocionalmente distantes uno de otros. Y lo que, ¿verdad?, podemos tener uso de razón y recordar cómo eran los tiempos de antes. Cómo tú podías ver las familias que iban a la playa, cenaban o almorzaban. A veces se hacían eso compartir, eso get together, donde se veía, ¿verdad? Se hacían las barbacoas, los barbecues. Qué lindo, ¿verdad? Es cuando podíamos ver que los padres andan con sus hijos, las madres andan con sus hijos, van y van a los parques. Cómo se interesaban, iban a las escuelas, cómo estaban los modales, cómo se criaban a los hijos con ese respeto hacia los mayores, hacia otras personas. Pero vemos cómo nuestra sociedad

cómo las familias se han desenfocado, cómo la tasa de divorcios ha llegado a un clímax demasiado de muy alto, cómo los niños ya no se crían con sus dos padres. Y esto da tristeza. Pero si Cristo no está en nuestras familias, si Cristo no está en nuestro gobierno, si Cristo no está en nuestras escuelas, no podemos esperar mejoría. Lindo es el Señor. Muchas veces, problemas principales en la actualidad, se pierde una comunicación profunda. Ese momento familiar, el interactuar, el compartir, ese momento agradable. Qué lindo antes tú veías las parejas cómo salían. Aunque sea tomar, ¿verdad?, aire fresco. Ya eso no se ve. Porque ya no hay el tiempo. Ya no hay el interés. Antes hay personas que hacían vacaciones juntos. Y si no podían hacer, buscaban alguna actividad, pero la hacían juntos. Ahora el padre está por un lado, la madre está por el otro. Y esto pasa en muchos hogares. Todo esto destruye la unidad en matrimonios, en los hogares y aún en la iglesia. Se ha perdido la comunicación, se ha perdido el compartir, porque se le ha permitido que el uso descontrolado del celular nos robe ese tiempo. A veces estamos tan enfocados en tantas cosas. Vemos que muchas veces los niños a veces están jugando solos. A veces no tienen, los jóvenes no tienen con quién hablar. Y especialmente van a buscar las amistades incorrectas en lugares que le van a ofrecer cosas incorrectas. Y lo vemos, y esto lo vemos donde quiera que vayamos. Puede ser en un restaurante, vemos al esposo en el celular, la esposa en un celular, cada uno con su celular. A veces están todos sentados ahí y cada cual está en su propio mundo, en su propia plataforma, haciendo selfies. Y no, todo esto es malo, no estoy aquí criticando. Simplemente estamos haciendo el enfoque a la familia. Pero vemos que ninguna conversación es compartida. A veces vamos a los malls, los que han ido, ¿verdad? Aquí no tenemos, como que dice, nada más tenemos Sanias, pero cuando vamos a otros sitios, vayan y vamos a los malls, vemos que todos están más pendientes al celular o a lo que está pasando en las redes sociales. Te montas en un avión y el piloto dice, vamos a desconectar los celulares hasta que yo le ponga el signo del celular, y todavía está el avión despegando y están las personas en los celulares, no hacen caso. A veces van a las iglesias y también se está cantando, se está haciendo esto y aquello, están en los celulares. Vemos a parejas enfocadas en sus redes, casi no hablan. El tiempo se ha perdido con la familia. Aún los niños los vemos en iPads, celulares y equipos electrónicos. Y la cultura actual, la que estamos viviendo, está tan obsesionada con el logro individual, que esto satura todo el tiempo que ellos tienen disponibles. Todos están enfocados en lograr algo individual. Hay padres, hay madres que después de un tiempo que ya tienen sus hijos, quieren estudiar y están en colegio, están trabajando, y esto va disminuyendo el tiempo que comparten con sus hijos. Y todo esto lleva al enfoque. Y cómo nosotros desenfocamos nuestras familias y dónde está la verdadera atención en otras cosas. Qué lindo es el Señor. Tengo aquí un poema, una reflexión en inglés. Y dice,
What to do when you're going through hard times. ¿Qué hacer cuando estás pasando o estás atravesando un momento difícil? And we know that in all things God works for the good of those who love him, who have been called according to his purpose. Romans 8:28. When we are through difficult situations, we rely on this verse. But we find it hard to believe it from the heart. It's amazing how we can get close to God and at the same moment of sadness and pain and all these circumstances get closer to God in an extraordinary way. Surely we know how many testimonies that affirm the certainty of this text. Muchas personas, cuando están atravesando un momento de dificultad, le gustan oír, ¿verdad? O se apegan a Romanos 8:28, porque sabemos que todas las cosas trabajan para bien a aquel que lo ama. Y encontramos o creemos esto en nuestro corazón, que es tan maravilloso cuando nos acercamos a Dios en momentos de tristeza y dolor. En medio de todas estas circunstancias, debemos acercarnos más a Dios porque es una forma extraordinaria. Seguramente sabemos de testimonios que afirman con certitud lo que habla Romanos 8:28. An example of this is the story of Fanny Crosby, writer of Christian hymns. She was blind at a young age, but in her childhood, she wrote songs and poetry, and the world has been blessed with over 8,000 works by Crosby songs, like Save in the Arms of the Savior. Hay un ejemplo de una historia de Fanny Crosby, una autora cristiana de muchos himnos. Ella era ciega a una temprana edad, pero en su niñez ella escribió muchas canciones y muchas poesías que han bendecido el mundo, o el mundo ha sido bendecido por más de 8,000 obras que ha hecho Crosby. Una de ellas es Salvados en los Brazos del Salvador, y ha sido cantada por miles de personas alrededor del mundo. We go through a tragedy, and it's impossible for us to see the good side, but God always has a purpose in all our life. Muchos, todos pasamos por tragedias y por cosas imposibles para nosotros ver. Pero hay una parte buena de todo esto, y es que Dios siempre tiene un propósito para todo en nuestras vidas. You are my strength. I sing praise to you. You, God, are my fortress, my God on whom I can rely. Psalm 59:17. You are my hidden place. You will protect me from trouble and surround me with songs of deliverance. Psalm 32:7. Qué lindo. Salmo 59:17 y el Salmo 32:7. Y todo esto es porque nos estamos enfocando en la familia. Hay otra alabanza que me gustaría ponerles, que es la alabanza por Nancy Amancio, que se titula Arrebato. Qué lindo es el Señor.

Gloria sea el que vive para siempre. ¿Qué te ha sido arrebatado? ¿Qué el enemigo te ha arrebatado? ¿Qué tú quieres arrebatar? ¿Quieres arrebatar tu esposo, tu esposa? ¿Salvar tu relación? ¿Salvar tu familia? Arrebata todo lo que es tuyo, lo que te pertenece, lo que Dios te ha dado, esos regalos que Dios te ha dado. Conquístalo. Tengo un poema que se titula Una lágrima. Una lágrima. Una lágrima es eso que humedece los ojos del mundo y que el mundo se empeña en ocultar. Es eso que nos tragamos tantas veces por soberbia, por orgullo, por demostrar fortaleza, y queda atorada en la garganta, apretada en el corazón, comprimiéndonos todo. Es tan profunda que no sabemos con certeza de dónde nace, ni se podrá morir alguna vez. A veces una lágrima cicatriza una herida, lava una pena, ablanda. Una lágrima es un recuerdo, una angustia, una desesperación, una interrogante. Una lágrima puede ser a veces el comienzo del perdón, la primera luz de la rectificación que hace estrechar una mano. Una lágrima es a veces la gota mágica que hace cambiar por dentro cuando tenemos que pagar nuestra cuota de dolor. La lágrima ayuda cuando la derramamos en el corazón querido o en la intimidad de la amistad. La lágrima une, estrecha, funde. La lágrima transforma, enseña, disuelve los rencores, las espinas, las malas hierbas que van creciendo en la amistad e impidiendo acercarse, abrazarse, comprenderse. La lágrima descubre. El que ignora tus motivos no te conoce. La lágrima es un don. Lucas 6:21 dice: Bienaventurados los que ahora tenéis hambre, porque seréis saciados. Bienaventurados los que ahora lloráis, porque reiréis. Mateo 5:4. Bienaventurados los que lloran, porque ellos recibirán consolación. El llorar no es malo. Hay personas que dicen que el llorar no es esto. No, hermano, amigo que me escucha, si tiene que llorar, llore. Si tiene que gritar, grite. Pero desembuche, quite todo ese dolor que a veces llevamos en el corazón. Y a veces porque por el simple hecho de que no me vean llorar. Si te ven llorar, pues, que te vean llorar. Pero tú desahógate. Tengo historias con enseñanza. Dice así: ¿Cuánto pesan tus problemas? Un profesor de psicología alzó un vaso con agua en su mano frente a la clase. Los alumnos esperaban la típica pregunta, que si el vaso estaba medio vacío o medio lleno. Sin embargo, la pregunta del maestro fue: ¿cuánto pesa este vaso con agua? Los alumnos mencionaban diferentes cantidades de peso, tratando de adivinarlo. El profesor continuó: Yo creo que el peso absoluto no importa. Todo depende de cuánto tiempo lo sostengas en tu mano. Si lo levanto por 1 o 2 minutos, el vaso es bastante liviano. Si lo levanto durante todo el día, hará que mi brazo se enmudezca y se paralice al punto que me sentiré obligado a soltar el vaso. Los problemas y las preocupaciones son como el vaso con agua. Su peso depende de cuánto tiempo lo sostengas. Si piensas un poco en ellos, probablemente sentirás que puedes manejarlos. Si piensa más, sentirás que te duele un poco. Pero si sostienes todo el día dando vueltas en tu cabeza, pueden llegar a paralizarte y te causarán mucho daño si no las sueltas. Mateo 11:28 dice: Vengan a mí todos los que están cansados y cargados, que yo os haré descansar. Es inevitable que sucedan cosas
en tu vida que no te preocupen, pero es importante que aprendas a confiar en Dios y dejar que Él te ayude y puedas así tener tranquilidad. Si tienes un problema que sabes que puedes solucionar, ¿por qué te preocupas? Después de todo, lo solucionarás. Y si tienes un problema que sabes que no puedes solucionar, ¿por qué te preocupas? Solo empeorarás la situación. Aprende a confiar en el Dios de lo imposible. Deja que Él tome tus cargas, tus problemas y tus preocupaciones, y sentirás la paz y la tranquilidad que Él te puede dar. Y esto es escrito por Huellas Divinas. Qué lindo, ¿verdad? Y seguimos bajo el tema enfoque a la familia. Qué lindo. Hay personas que también, y estos son problemas, estamos hablando problemas en la actualidad, como esas agendas sobrecargadas, porque ya no hay tiempo para nada. Y esto trae el descuido en los padres y en los matrimonios. El tiempo sobrecargado, las agendas sobrecargadas. Se prioriza la autorrealización por encima del pacto familiar. Ante la primera crisis, el divorcio o el abandono. Y esto surge como una solución muy rápida en lugar de buscar la restauración. Están las presiones económicas. Generan un clima de frustración, ansiedad y discusiones constantes que pueden fracturar la armonía diaria. Y todo esto viene a lo que es el enfoque a la familia. Las crisis, ¿verdad? Cuando viene el momento de apretar, vemos también como esto, pues, en vez de buscar soluciones, muchas veces para muchas parejas la solución más rápida para buscar una solución para salir de todo es buscar el divorcio. Y a veces eso no es lo que sería más conveniente cuando hay niños, cuando hay jóvenes envueltos que dependen tanto de mamá como de papá. Vemos esas presiones económicas. ¿Y cuánta presión económica no estamos sufriendo globalmente? La presión económica es una de las frustraciones más grandes que puede estar confrontando una familia. ¿Por qué la presión económica? Porque estamos viviendo en días que todo está en una alza horrible. La gasolina, como estamos viviendo aquí en nuestro país, está horrible. Y eso, que por lo menos no tenemos que correr esas distancias de horas para llegar a un lugar. A veces en 15 minutos, en 30 minutos llegamos de aquí a allá. Una isla pequeña, pero muy costosa. Vamos a los supermercados. Y con este recorte del gobierno, de SNAP, de MP, lo difícil que se le está haciendo a las familias consumir. Porque hay veces que lo que se genera con el trabajo pone una presión en la familia. Y esto es lo que causa muchas veces que los padres sobretrabajen para poder mantener la renta, para poder mantener las necesidades diarias. Y hay personas que de cada 2 semanas gastan 500, 600 pesos, que no solamente compras que dan para 2 y 3 días, no más. Y esto lo que hace que frustra al hogar, frustra a la madre, frustra al padre, frustra a los hijos, especialmente cuando las escuelas tienen proyectos o cuando los hijos quieren envolverse en diferentes deportes, donde hay que comprar equipos de deporte, pagar cuotas. Cuando hay padres que tienen hijos en colegios, tienen hijos en la high school,
ya están en 12th grade, están en como quien dice, ya casi terminando, cuando hay que comprar tantas cosas. Y aunque las compremos por la internet, siempre está el costo de shipping. A veces algo puede costarte $5. Y cuando vas a buscar el shipping cuesta más de lo que estás mandando a buscar. Y todo esto trae una frustración y hace que la familia se desespere, porque el costo de vida es tan alto que hay veces podemos comprar lo básico, las rentas, todo sube menos el paycheck, el salario. Y esto pone, vive Jesús, aleluya, una frustración en la familia, en los jóvenes, en los hijos. Qué lindo es el Señor. Propósito de la familia. Dos elementos muy esenciales en la familia, en el matrimonio y la paternidad. Estos revelan el carácter de Dios como ninguna otra cosa en la creación. La familia hace algo más que reflejar el carácter de Dios. La familia debe ser un lugar, o proporcionar un lugar seguro, en donde nuestros niños, nuestros jóvenes, puedan experimentar el amor de Dios a través de sus padres y aprender a amar a los demás. Porque qué lindo es cuando en el hogar hay valores. Hay personas, he sabido de personas, ¿verdad?, que se han criado en hogares pobres. Pero aunque el hogar era pobre, el amor que había en ese hogar podía superar las penas. Hubieron familias que tal vez con un bocadito, pero eran felices. Así fuera un arroz blanco con huevo, eran felices porque había armonía, porque había ese amor, se respiraba ese amor. Y ahora vemos que con todo lo que hay, familias están siendo destruidas, niños abandonados, niños y jóvenes muriendo todos los días. Hay otros padres que traen hijos al mundo y esos hijos son criados por instituciones. Qué lindo vive Jesús. Por eso siempre digo, haz de Cristo el centro de tu hogar. Y si tú te enfocas en tu familia, asegúrate que tu familia se enfoque en Dios. Qué lindo es el Señor. Qué lindo es el Señor. Yo solamente hablo y me quedo maravillada de cómo era la gente de antes, cómo era la crianza, cómo era esa unidad. Mira, hasta en los vecinos. Ahora los vecinos a veces ni se quieren mirar. El mismo Jesús nació en el contexto de una familia. El Dios hecho carne se sometió a una madre y a un padre, claro, terrenal, para modelar lo que significa honrar a los padres y disfrutar de su amorosa dirección. Él fue en el seno de su familia terrenal, donde creció en sabiduría, en estatura y en gracia ante Dios y ante los hombres. Lucas 2:52. Nuestros hijos necesitan saber que Dios tiene un propósito especial al colocarlos dentro de una familia. Hay hijos que no se sienten amados por sus padres. Hay hijas que no se sienten amadas por sus familiares y van a buscar ese amor en brazos equivocados.
cuatro pilares de la familia. Los cuatro pilares de la familia son el amor, la comunicación, el respeto, límites o valores. Estos elementos ayudan a crear un hogar seguro y feliz. El amor. ¿Por qué el amor? Porque el amor es un afecto sincero y un apoyo incondicional. Da una seguridad emocional a todos los miembros. Se demuestra con hechos y palabras cada día. Tú puedes decirle a una persona, te amo. Pero si esas palabras no vienen acompañadas de hechos, o, ¿verdad? No solamente de palabras, pero con tus hechos, puedes demostrarle a tu familiar cuánto tú lo amas. Hay familias que tal vez no pueden estar todo el tiempo juntos, pero asegúrate que todo tiempo que tú puedas, aunque tu familiar, aunque tu madre, aunque tus hijos sepan que tú los amas, y no solamente de palabras, siempre es bueno dejarles saber, te amo, I love you. Porque muchas veces he escuchado de personas que queriendo decirle a sus hijos, a sus padres, a sus nietos, a sus sobrinos, te amo, muchas veces se han despedido y se han quedado con ese deseo por dentro de decir te amo. Y ha ocurrido algo que ese familiar lamentablemente ha fallecido y se quedan con esa herida. Yo quería decirle que lo amaba. Yo quería dejarle saber que yo lo amaba. En la reflexión que hablé de construir puentes, muchas veces hay relaciones familiares rotas y nunca queremos construir el puente, enmendar la situación. En la Biblia hubieron dos hermanos, Esaú y Jacob. Jacob le hizo mucho daño a su hermano Esaú. Le robó la primogenitura. Claramente, influenciado por su madre. Esto causó un trecho muy grande por mucho tiempo entre esos hermanos. Fue tanto así que Esaú juró matar a Jacob. Jacob pasó por las diferentes situaciones en su vida. Pero llegó al momento en la vida de Jacob que él quería enmendar. Él despidió a su familia, la puso, ¿verdad? La aseguró, la envió a otro camino. Porque él iba en busca de su hermano y estaba dispuesto que si su hermano hiciera lo que quisiera con él, él iba a construir un puente de la reconciliación con su hermano. Y fue tanto así para la sorpresa de Jacob, que dice la Biblia que cuando Esaú vio a Jacob, se le había olvidado todo lo que había hecho Jacob. No le hizo reproches, todo lo contrario. Él corrió hasta su hermano, le besó, se echó a su cuello, se perdonaron y pudieron reconciliarse. Reconcíliate, porque el tiempo es corto. Aprende a amar, porque hoy estamos aquí, mañana no sabemos. El día de mañana es incierto. El próximo minuto es incierto. Pero lo que es cierto es que hay un amor que solamente Dios puede poner en nuestro corazón. Hay una guía verdadera que nos lleva a toda verdad y a toda justicia. Que ese es el camino del Señor. La comunicación, otra cosa que se pierde en la familia. La comunicación es el espacio para hablar y escuchar sin miedo. Permite resolver los problemas con calma. Ayuda a conocer lo que siente el otro. Cuando te comunicas, cuando comunicas con tu ser querido,
Es bueno que alguien, uno habla, el otro escucha. La comunicación es muy importante. Conocer cómo tú puedes ayudar, cómo muchas veces no sabemos cómo se siente tu hijo, cómo se siente tu hija. Hay hijos que no saben cómo se sienten sus padres. Hay esposos que no saben cómo cada cual se siente. Cuando tú tienes buena comunicación y hay un problema sin resolver, a través de la comunicación puedes resolver tus problemas en calma. ¿Cuántos familiares, cuántas discusiones dentro de las familias no ha terminado en una desgracia? En vez de pelear, habla, resuelve, porque ahora una simple pelea termina en tragedia. Así están las familias hoy en día. Se han desenfocado de lo que es el amor entre familia. El respeto, otro de los valores que se ha perdido, otro de los pilares que se ha perdido en las familias ha sido el respeto. El respeto es aceptar las diferencias de cada persona, validar los sentimientos y las opiniones de cada cual, evitar los ataques y cuidar la confianza. Cuando respetas, honras. La Biblia dice, honra a tu padre y a tu madre para que tus días sean alargados, para que te vaya bien en la vida, para que tu vida sea llena de prosperidad, de bendición. Respete para que te respeten. No exijas lo que no das. Si tú no respetas, no esperes respeto. Los límites y valores son las reglas claras que dan orden al hogar. Enseñan lo que está bien y lo que está mal. Ayudan a formar con buena base para la sociedad. Cuando en la familia existen los límites, existen los valores, cuando en tu casa, en tu hogar, hay reglas que están bien claras, eso trae orden a tu casa. Y una de las cosas que vemos, ¿verdad?, que se ha desenfocado la familia es en el orden de la casa. Muchas veces los padres están en la casa mientras los hijos están viniendo a altas horas de la noche. Hay padres que ya a las 8 están recogidos y los hijos vienen entrando por esa puerta a la 1, a las 2 y a las 3 de la mañana. Porque no hay límites. No hay orden, no hay valores. Y no digo en todo hogar, digo cómo se ha perdido el enfoque a la familia. Cómo se ha perdido en muchas familias, no en todas. Porque todavía, gracias le damos a Dios, que todavía hay hogares que limitan, tienen valores, se comunican, respetan y hay amor. Pero si es un porcentaje de familias que mantienen esta integridad, también hay un porcentaje de familias que están rotas, que están desenfocadas. Romanos 12:10 nos dice, Romanos 12:10 nos enseña que debemos tratar con amor profundo y sincero como los miembros de la familia unida. Hay que tratarnos con amor y respeto. He visto cómo los hijos ya no respetan a sus padres, cómo los hijos no honran a sus padres. Sin embargo, ese mandamiento es el único con promesa. Valores de la familia. La responsabilidad. Asumir las tareas del hogar y las consecuencias de los actos. Hay que ser responsable. Es un valor familiar. Qué lindo cuando todos en un hogar, cada cual trabaja en su responsabilidad.
Y ya eso ni se ve en muchos hogares. La honestidad. Hablar con la verdad y actuar con rectitud ante la familia. La responsabilidad, la honestidad. Qué lindo es poder ser honesto los unos con los otros. Una familia debe tener comunicación abierta, un amor incondicional y un respeto mutuo. Y estos son elementos que forman un espacio seguro en donde cada miembro de tu hogar se pueda sentir aceptado, aceptada, apoyado, apoyada y capaz de crecer con la confianza ante los retos que la vida le traiga. Algo bien curioso, ¿cómo eran las familias en los tiempos bíblicos? Las familias eran un núcleo bien grande de patriarcales y extendidos, donde varias generaciones vivían todos bajo el mismo techo o el mismo terreno. El padre como jefe, el padre era la máxima autoridad, el protector y el líder espiritual del hogar. Tomaba todas las decisiones legales y económicas. ¿Cuáles son algunos de los problemas que tienen las familias hoy? La falta de tiempo. Muy poco tiempo juntos y muchas veces por el exceso de trabajo y los horarios largos de trabajo que impiden compartir en la familia. Mala comunicación. Cuesta hablar con calma y entender lo que sienten los demás. Hay hogares que si no hay una mala palabra, no se habla. Si no hay una ofensa o un insulto, no se puede hablar. Hay padres y hay hijos que no pueden hablar tranquilamente sin violentarse, sin hacer uso de palabras obscenas. Falta de límites. A veces los padres no ponen normas claras por medio del cansancio, o sea, porque no quieren, no tienen tiempo, no quieren bregar con la situación. Y ahí pues dejan hacer lo que les da la gana. Hay niños que los padres le permiten acostarse tarde. Otros están en la calle, como estaba diciendo, hasta muchas horas. Y los padres nada que ver. A veces no tienen ni time limit para hacer sus asignaciones, para hacer nada. Los dejan que hagan y deshagan. Las crisis en las parejas. Problemas entre los esposos. Problemas entre las esposas en el hogar. La falta económica. La falta de supervisión. Las discusiones, las peleas, los ambientes de peligro. Hay hogares que los hijos corren peligro por las decisiones que hacen los padres. Las tensiones del día a día dañan el amor y la paz en el hogar. Pagar las cuentas, mantener el hogar a flote, todo el costo de vida, todo esto va a generar mucha ansiedad, el estrés, la prisa. Las familias de antes y las de ahora se diferencian principalmente en el tamaño, la estructura del hogar y los roles de ambos miembros. Antes los padres eran el proveedor principal y la madre se encargaba del hogar. La autoridad era estricta y basada en la obediencia y el respeto absoluto. Ahora ambos padres trabajan, la disciplina es más flexible. Según la Biblia, la estructura familiar, Dios debe ser el centro del hogar, como le he venido diciendo desde el principio del programa, seguido por la guianza espiritual, el esposo como cabeza y proveedor, la esposa como la compañera y la ayuda, y finalmente los hijos bajo la autoridad y la crianza de ambos padres. Dios es la máxima autoridad y la prioridad en el hogar. Con Cristo en la familia hay un hogar feliz. Y aunque Cristo esté en la familia, también tienes que ponerle tu parte para que tu hogar sea feliz. Cristo es la cabeza del esposo y guía de la familia. Aquí hay unos versículos en Colosenses 3:13 que dice: soportaos los unos a los otros, perdonaos unos a otros. Si alguno tiene queja en contra del otro, como el Señor os perdonó, así también hacedlo vosotros. Efesios 4:32. Señor, amables y compasivos unos con otros, perdonándose unos a otros, así como Dios los perdonó en Cristo. Salmo 127:1. Si Jehová no edificare la casa, en vano trabajan los que la edifican. Proverbios 22:6. Instruye al niño en su camino, y aun cuando fuere viejo no se apartará de él. Salmo
127 y 128 son considerados tradicionalmente como los salmos de la familia, del hogar, Salmo 127 y Salmo 128. En el Salmo 127, Dios como protector y constructor del hogar, este salmo enseña cualquier esfuerzo humano por mantener, por construir una familia. No tiene sentido si Dios no está en el centro. También recuerda que los hijos son un regalo y una recompensa de Dios. En el Salmo 128, la bendición de la familia obediente. Este salmo describe la felicidad y las bendiciones concretas que recibe el hogar cuando se respeta a Dios. El futuro del trabajo, la unión con el cónyuge y la dicha de ver crecer a los hijos y nietos en paz. Una familia se daña principalmente por la falta de comunicación, la violencia física o emocional, las adicciones y la ausencia de tiempo. El no hablar de los sentimientos o problemas crea una distancia en tu familia. Esos gritos, esos insultos, usar palabras hirientes que lastiman, pueden lastimar la autoestima de uno de tus miembros y el respeto. Cualquier forma de maltrato físico o psicológico puede destruir la seguridad en el hogar. El consumo de alcohol o drogas alteran la conducta y generan un ambiente de miedo, un ambiente de inseguridad. El no compartir momentos o actividades debilita una unión familiar. Si tu hijo o tu hija o tu esposa o tu esposo no ha compartido momentos, ustedes no han creado momentos inolvidables, esto debilita tu unión. Las peleas constantes por la economía familiar generan estrés muy alto en un hogar. Cristo quiere que las familias vivan en unidad, amor, fe, reflejando el propósito divino por el hogar. El matrimonio y el hogar deben sostenerse con respeto, fidelidad mutua, amor, un amor sacrificado, asemejándose a la relación entre Cristo y la iglesia. Dios y sus enseñanzas deben ser la base principal de la convivencia, superando los intereses individuales para guiar a una generación nueva a la fe. El hogar debe ser un espacio de contención, perdón y apoyo ante las dificultades, sanando heridas del pasado mediante la guía del Espíritu Santo. Los padres tienen la responsabilidad de transmitir como ejemplo la palabra de Dios. Así que, amados, tenemos la oración por Anita. Pide la oración por la familia Gómez Solís y por doña Celestina y Esther. Vive Jesús, aleluya. Saluda a la pastora y pide oración. Dios les bendiga. Vamos a hacer esta oración para así cerrar este programa. Amado Dios y Padre eterno, yo te presento a Anita, Señor, te presento a la familia Gómez Solís, te presento a Celestina, vive Jesús, la hermana Celestina, te presento, mi Dios, aleluya, a cada miembro de la familia, Señor, que han escuchado este programa, Dios mío, Padre, que puedan, Dios mío, seguir hacia adelante y que tú seas el centro de cada una de las familias. Te pido por nuestra hermana Esther, aleluya, te pido la oración por la humanidad, te pido la oración, Dios mío, por sus hijas, Señor, te pido la oración por su comunidad, te pido la oración por Santa Cruz, te pido por nuestros gobiernos, que Dios mío, aleluya, que el amor en la familia pueda ser prioridad y que haya comunicación, amor y paz en las familias. Te doy gracias, Dios mío, por esta oportunidad. Te doy gracias y así nos despedimos en esta tarde de este su programa Renovación en el Espíritu Santo, dirigido por la pastora María Nieves, y será hasta el próximo domingo a la misma hora. Dios me los bendiga, Dios los guarde.

Santo es el Señor. Bendecimos la audiencia de manera especial en el nombre de Jesús de Nazaret. Vamos a entrar rapidito, le pedimos a Dios que nos dirija en este otro programa de su ministerio evangelístico, Expandiendo con Violencia. Ministerio Evangelístico Arco de Bronce, con su programa radial Expandiendo con Violencia. Así que hoy vamos a hacer un programa basado a una intercesión, porque lo sentí en el espíritu. Yo iba a hacer el programa desde el hogar, por eso llegué unos minuticos pasado, pero sentí una carga fuerte de que tenía que estar aquí. Y arranqué así como el Señor lo puso en mi corazón. Y cuando venía de camino, fue que el Señor entonces puso la cita bíblica. Y toda la palabra de Dios.

Mientras yo venía, el Señor nada más puso un solo capítulo, un solo versículo en mi mente, que es el versículo 15. Pero cuando leí el encabezado, que habla de sed pacientes y orar, habla de tener paciencia, habla de no desesperarse, habla de ser prudente, porque cuando te manda a orar, habla de una intercesión a causa de cualquier proceso o cualquier circunstancia por la cual tú estés pasando. Quizás uno no se encuentre, usted no se encuentre, yo no me encuentre, no nos encontremos en el mejor momento, en la mejor posición, en lo que realmente nos hemos propuesto hacer, quizás no ha concluido, pero la Biblia habla de ser paciente y mantenernos orando. Entonces aquí vamos, por ser palabra de Dios, leemos en el nombre del Padre, Hijo y Espíritu Santo. Amén. Santiago capítulo 5, a la altura del versículo 7. Comenzamos aquí. Dice, por tanto, hermanos, tened paciencia hasta la venida del Señor. Mirad cómo el labrador espera el precioso fruto de la tierra, aguardando con paciencia hasta que reciba la lluvia temprana y la tardía. Tened también vosotros paciencia y afirmad vuestros corazones, porque la venida del Señor se acerca. Hermanos, no os quejéis unos contra otros, para que no seáis condenados. He aquí, el juez está delante de la puerta. Hermanos míos, tomad como ejemplo de aflicción y de paciencia a los profetas que hablaron en el nombre del Señor. He aquí, tenemos por bienaventurados a los que sufren. Habéis oído de la paciencia de Job y habéis visto el fin del Señor. Que el Señor es muy misericordioso y compasivo. Pero sobre todo, hermanos míos, no juréis ni por el cielo, ni por la tierra, ni por ningún otro juramento, sino que vuestro sí sea sí y vuestro no sea no, para que no caigáis en condenación. ¿Está alguno entre vosotros afligido? Haga oración. ¿Está alguno alegre? Cante alabanza. ¿Está alguno enfermo entre vosotros? Llame a los ancianos de la iglesia y oren por él, ungiéndole con aceite en el nombre del Señor. Y este es el versículo que el Señor puso en mi corazón muy fuerte. El número 15 dice, y la oración de fe salvará al enfermo, y el Señor lo levantará, y si hubiere cometido pecados, le serán perdonados. Oiga qué fuerte eso. Y la oración de fe salvará al enfermo. Note que no dice sanará, porque aquí habla de una enfermedad que es causada por el pecado. Por eso dice, y la oración de fe salvará al enfermo. Por eso siempre Jesús le dice, tus pecados te son perdonados. Y el Señor le levantará, y si hubiere cometido pecados, le serán perdonados. Confesaos vuestras ofensas unos a otros. Aquí está el secreto en el silencio que guardamos cuando somos heridos. Porque a veces entendemos que muchos se hacen lo de la vista gorda, como dicen, y no quieren a veces reconocer sus ofensas. Confesad vuestras ofensas unos a otros y orad unos por otros. Habla de la unidad para que seáis sanados. La oración eficaz del justo puede mucho. Oiga esto. Elías era un hombre sujeto a pasiones semejantes a las nuestras y oró fervientemente para que no lloviese. Y no llovió sobre la tierra por 3 años y 6 meses. Y otra vez oró y el cielo dio lluvia.

y la tierra produjo su fruto. Hermanos, si alguno de entre vosotros se ha extraviado de la verdad y alguno le hace volver, sepa que el que haga volver al pecador del error de su camino, salvará de muerte un alma y cubrirá multitud de pecados. Oiga, qué poderoso este. Ya yo estoy predicado, hermano. Yo tenía un tiempecito que no pasaba por Santiago. Por una razón el Señor me llevó aquí. Pero también este último versículo me impacta bastante. Sepa que el que haga volver al pecador del error de su camino, salvará de muerte un alma y cubrirá multitud de pecados. Oiga el poder que usted tiene. ¿Dónde está el secreto? El secreto está aquí en ser paciente y mantenernos orando. Este no era el mensaje. Dios me llamó a hacer alguna oración por intercesiones, alguna oración de para fortalecer. Pero cuando yo leo esta escritura tan poderosa, si alguno de nosotros, dice aquí, hermanos, oiga bien como habla Santiago aquí, con un amor fraternal, dice, hermanos, si alguno de entre vosotros se ha extraviado de la verdad y alguno le hace volver, porque el secreto está aquí en insistir para tratar de hacerlo regresar. Por eso él dice aquí, pacientes y orad. Si alguno de vosotros hace volver a uno que se ha extraviado de la verdad, sepa que el que haga volver al pecador del error de su camino, porque usted puede coger un camino erróneamente, eso es lo que dice Santiago aquí, que usted puede coger un camino erróneamente, pero si hay alguien dentro del cuerpo de Cristo que lo hace volver de ese camino que usted cogió erróneamente, usted salvará una alma de muerte. Y también va a cubrir multitud de pecados. Porque casi siempre que alguien se extravía del camino correcto, por lo natural, se llena de pecado. Por eso él dice, y cubrirá multitud de pecados. Habla de muchos pecados que se cometen cuando nos extraviamos del camino. ¿Quién es el camino? Jesús dijo, yo soy el camino, yo soy la verdad y yo soy la vida. Juan 14, 6. Y nadie viene al Padre si no es por mí. Entonces, cuando alguien se extravía del camino, cuando alguien se sale de los carriles que es Jesús, y alguien de entre vosotros lo hace volver al camino, haciéndole entender que Jesús es el camino, dice que esa alma le estamos salvando y que cubrimos multitudes de pecado a causa de esa alma que un día se extravió del camino y que con la ayuda de Dios a través de nosotros la hacemos volver al camino, nosotros cubrimos multitudes de pecado. ¿Y qué nos lleva a esto? Porque los que son responsables, los que tienen el compromiso de hacer volver a alguien de un error o de un mal camino que escogió, es la iglesia que Dios estableció sobre la faz de la tierra. Y por ende yo quiero orar por el liderazgo. Entendemos que los tiempos están difíciles. La gente ha endurecido un poco más su corazón. La gente son más, en español vamos a simplificarlo un poco, son un poco más terco. La Biblia lo llamaba de dura cerviz, porque eran personas que no entendían. Pero la Biblia dice que mirando no ven y oyendo no entienden. Pero habla aquí de que nosotros tenemos que ser pacientes. No podemos cruzar los brazos, no podemos quedarnos con brazos cruzados. No podemos perder la paciencia cuando vemos una humanidad que prácticamente se descarrila por lo que dice Santiago aquí.
por un camino equivocado. Y entendemos que en ocasiones la iglesia insiste, pero quizás no lo hace con la misma perseverancia como la que la hace Satanás. Porque tenemos que entender que una de las... No se puede decir virtud porque no es una virtud. Pero una de las estrategias, esta es la palabra, que usa Satanás es la paciencia. Satanás entiende que el ser humano nada más trata tres veces. Ya van dos. A las tres son vencidas. Yo no sé si usted ha dicho eso, si alguien le ha dicho eso. No, ya yo traté, ya yo hice. Y entonces hacemos nuestra obligación simplemente como un cumplido. La obligación de nosotros es perseverar, tratando de hacer volver al que cometió el error, al que se apartó del camino, al que está cometiendo pecado, tratarlo de hacerlo volver. Pero nosotros ya la tres o la cuarta vez, ya nosotros desistimos. Entramos a la tradición que ya la cuarta vez ya nos resignamos. Pero Satanás continúa. Todavía él puede percibir que te perdió. Y él sigue, porque hay gente que tiene 5, 10, 15, 20, 30 años, 40 dentro del evangelio. Y todavía están siendo tentados desde el primer día que se convirtieron. Y todavía siguen teniendo ofertas del enemigo. Todavía siguen teniendo pruebas de Satanás. Todavía siguen teniendo momentos y pensamientos que quieren retroceder a Egipto. Porque Satanás es perseverante. Entonces, esto es lo que Santiago habla aquí, de que nosotros tenemos que ser pacientes. Y esa paciencia puede causar que en uno de esos intentos por hacer volver a alguien de su mal camino, por hacer volver a alguien de su error, un día eso dé fruto y la gente haga como el hijo pródigo. Recuerda que el hijo pródigo dijo: volviendo en sí, me levantaré e iré a la casa de mi padre y le diré: Padre, he pecado contra el cielo y contra ti. Ya no soy digno de llamarme tu hijo. Hazme como uno de tus jornaleros. El proceso por el cual estaba pasando, el trato que el padre le había dado a él, seguía en su mente, seguía en su corazón. Y cuando se extravió del camino, hubo un momento que él rectificó. Pero qué impresionante, porque el padre nunca lo rechazó. Dice que el padre lo esperaba, dice que lo vio de lejos cuando llegó. Y corrió hacia él, algo que en aquella tradición era prohibido, porque los padres de los hogares de aquel entonces usaban una túnica larga que cubrían sus pies, sus sandalias. Nadie podía ver los pies de ellos, porque era como una bajeza, para simplificarlo. Y dice la Biblia que cuando el padre vio al hijo pródigo de lejos, el hijo perdido, el hijo que se había extraviado, el que un día decidió cogerlo todo y apartarse del padre, dice que cuando el padre lo vio de lejos, parece que lo estaba esperando. Note que si él lo estaba esperando, eso significa que aunque él no había ido donde él estaba pendiente al hijo. Porque si él lo estaba esperando, él entendía que en la condición que él se encontraba, tarde o temprano, él iba a regresar al hogar. Y dice que cuando lo vio de lejos, corrió a él. Y cada vez que él daba un paso corriendo, enseñaba los pies y enseñaba la sandalia, como un acto bajo en aquella tradición. Pero él no le importó que lo vieran en esa condición de bajeza. Él lo que tenía una felicidad en su corazón, que él entendía que este hijo se había extraviado, había vuelto al camino, que se había perdido y había sido hallado.
que había muerto, pero había revivido cuando él lo vio. Entonces, ¿qué habla de esto? Aquí es donde entra Santiago a través de la paciencia. Y estos minutos yo quisiera orar por el liderazgo de la iglesia para que Dios lo fortalezca y le ayude a entender que necesitamos paciencia. Tenemos muchas personas que están pasando por procesos que son difíciles. A veces se nos hace difícil llegar a las congregaciones. A veces llegamos a las congregaciones y es simplemente en cuerpo. Nuestra mente no está allí. A veces estamos pasando por vicisitudes que a veces no podemos contarlas. A veces nos enfrentamos a problemas que hoy en día lamentablemente no hay esa, ¿cómo se llama eso? Cuando tú le dices un secreto a alguien y se muere con él. Ya no hay ese tipo de persona. Usted viene y le comenta un problema a alguien, de alguien que usted sucedió, de algo que usted está pasando, y fácilmente lo divulga, fácilmente lo suelta de una forma o de otra. Y eso causa más herida o más presión en la herida, y hemos optado por callar nuestras situaciones. Y a veces las situaciones son tan fuertes y nosotros conteniendo tanto el llanto o la presión de no decirlo, a veces tomamos decisiones que quizás nos extravían del camino. Pero si nosotros tenemos líderes competentes, si nosotros tenemos líderes pacientes, nosotros podemos regresar al camino. Y yo quiero orar por esos líderes, pidiéndole a Dios, Padre, a cada pastor, a cada líder, a cada ministro, que le dé fortaleza, Dios amado, que le dé la paciencia necesaria, que tú le dé las fuerzas, Dios amado, para ellos mantenerse insistiendo en la salvación de las almas, Dios del cielo. Te pedimos, Señor, en el nombre de Jesús, que aún en sus pruebas, Dios del cielo, tú los ayudes, Padre amado, porque a veces yo mismo, Señor, están estresados. A veces yo mismo, Dios amado, están pasando por procesos difíciles. A veces yo mismo tienen problemas familiares, Señor. Y a veces yo mismo tienen meta, tienen sueños, tienen propósito, tienen algunas cosas que quizás quieren hacer, Dios amado, y quizás le impide, Dios, que ellos puedan operar del modo eficiente, Dios. Pero yo te pido en esta tarde, Señor, que tú le des la fortaleza, Dios del cielo, para que ellos puedan, Dios, volver al primer amor con las almas, Dios. Ayúdales a entender, Dios del cielo, que el que persevere hasta el fin, este será salvo, Dios. Ayúdanos, Dios, a tener esa empatía, Dios del cielo, ese amor. Ayúdanos a perseverar en la unidad, Señor, en el nombre poderoso de Jesús. Tu palabra dice aquí, Dios, y la oración de fe salvará al enfermo, y el Señor lo levantará, y si hubieran cometido pecado, le serán perdonados, Señor. Te pedimos, Dios amado, que esta oración, entendiendo que sea de fe, si hay alguien que está enfermo, Dios amado, si hay alguien escuchando que está cansado, que está cansada, si hay alguien, Dios del cielo, que está endeudado, que está endeudada, Dios del cielo, Padre, yo te pido, si hay alguien que tiene meta por muchos años y todavía aún no se han cumplido, Dios, yo te pido, Dios amado, que tú le des la paciencia necesaria, Dios. Si hay algunos hermanos, Dios del cielo, que están pasando por pruebas, por vicisitudes, Dios del cielo, problemas familiares, problemas en el hogar, problemas económicos, problemas de salud, Padre, llégate a ellos en esta tarde, en este día, en esta noche, aun cuando sea que vayan a oír este mensaje. Padre, en el nombre poderoso de Jesús, nos paramos en la brecha en esta hora, declarando unidad por las iglesias en Santa Cruz. Declaramos, Padre amado, empatía sobre los seres humanos alrededor del mundo. Mira la criminalidad, mira los atracos, mira los robos, Dios del cielo. Mira esa falta de amor, esa falta de sentimiento, Dios del cielo. Padre, esa inseguridad en los seres humanos. Señor, clamamos a ti, creyendo, Dios,
que tú puedes hacer todo lo que nosotros queremos que tú puedas hacer, Dios. En el nombre poderoso de Jesús, Dios del cielo. Mira a mi esposa, Dios amado, que no se encuentra bien de salud. Padre, pasa tu mano encendida, pasa tu bálsamo, Dios del cielo. Remueve, Dios amado, cualquier viento, cualquier dolor, cualquier molestia de su cuerpo. Padre, en el nombre de Jesús, creemos en tu palabra, Dios amado, que la oración de fe podrá sanar y salvar al enfermo. En el nombre poderoso de Jesús, si hay alguno, Dios amado, que en un tiempo, Señor, te servía y que por una razón u otra se ha apartado, yo te pido que tú le des la fortaleza, Dios amado, que cualquier herida que haya causado, que se haya desviado de tu camino, Dios del cielo, tú pongas refrigerio en su corazón, Dios amado. Porque tu palabra dice, San Lucas 9:62, que ninguno que poniendo la mano en el arado mira hacia atrás es apto para el reino de Dios. Por ende, en el nombre poderoso de Jesús, yo te pido que tú le des la fortaleza, que tú le des la sabiduría, que tú le des la inteligencia, que tú lo ayudes como el hijo pródigo a volver en sí, para que él pueda volver a regresar al redil y a tu camino, Señor. Padre, en el nombre de Jesús, no paramos en las brechas en esta hora, Dios amado. Mira a los hermanos, Señor, dentro de las congregaciones, Señor, que están preocupados, que están estresados, Señor, con problemas grandes de deuda, Dios del cielo. Padre, en el nombre de Jesús, tu palabra dice que nosotros seremos cabeza y que nosotros no seremos cola, que nosotros prestaremos y que no tomaremos prestado. Padre, si hay alguien, Dios del cielo, que está escuchando en esta hora, que tiene alguna deuda, Dios amado, que quizás lo está turbando, Dios amado, que quizás se está pasando por momentos difíciles, Dios, te ponemos esa deuda en tus manos. Te pedimos que tú la suplas, Señor, de una manera en especial, oh Dios. Padre, en el nombre poderoso de Jesús, mira esa juventud, Dios del cielo, que no escuchan a los padres, que no escuchan a los abuelos, Dios del cielo, que se han ido de la casa antes de tiempo, Dios del cielo, porque no han querido someterse ni sujetarse a las leyes del hogar. Padre, en el nombre de Jesús, tu palabra dice que tú has de devolver el corazón de los hijos hacia los padres y el corazón de los padres hacia los hijos. Padre, por ende, en el nombre de Jesús, ayúdalos a entender, Dios amado, a los hijos, que nosotros como cabeza, Dios del cielo, ellos tienen que estar sometidos sobre nosotros. Padre, pero también ayúdanos a entender que nosotros, aún siendo padre, tu palabra dice que no podemos provocar a ira a nuestros hijos. Danos la sabiduría, danos la inteligencia, danos la capacidad de poder lidiar con esos temperamentos tan explosivos. Dios amado, con esa rebeldía tan grande, con esa rebeldía tan fuerte, Dios del cielo, ayúdalos a entender, Dios, que la poca edad no tienen la capacidad suficiente para poder vivir la vida que ellos quieren vivir, pero danos la sabiduría y danos la inteligencia para poder nosotros bregar con esos caracteres tan fuertes, Padre. En el nombre de Jesús, Señor, nos paramos en la brecha, Dios del cielo. Mira cada ministerio de la isla, Dios amado. Cada profeta, Dios amado, cada evangelista, cada pastor, cada maestro, Dios del cielo, Padre, todo el que está haciendo un trabajo apostólico, Padre, en el nombre poderoso de Jesús, Señor, declaramos, Dios del cielo, una lluvia temprana, una lluvia tardía sobre esos ministerios, Dios amado, que se han secado dentro de las congregaciones, que ya no tenemos esos evangelistas como antes, ya no tenemos esos pastores, Señor, como antes, Dios del cielo. Por ende, te pedimos en esta hora, Dios amado, que tú pongas ese amor paternal en cada pastor, Dios amado, y que tú pongas, Dios del cielo, esos ministerios evangelísticos a funcionar, Dios amado. Padre amado, conéctalo, reconéctalo, reconecta esos ministerios. Quita, Dios del cielo, ese muro que hay entre los pastores y los evangelistas aquí en Santa Cruz. Padre amado, que no nos vean, Dios amado, como una amenaza, Dios del cielo, sino como una ayuda al crecimiento, al desarrollo, a la expansión del reino de Cristo, Señor. Padre, en el nombre de Jesús, ayúdanos a entender que cada ministerio, Dios amado,
tiene una función especial para el cuerpo de Cristo. Ayúdanos a entender, Dios amado, que necesitamos la ayuda unos a otros, Dios del cielo. Padre, en el nombre poderoso de Jesús, intercedemos en esta hora, Dios amado, para que tú traigas la unidad, Dios del cielo, y para que tú traigas, Dios amado, la empatía necesaria para que nosotros podamos trabajar unidos, Dios amado, para la expansión y el reino de Cristo. En el nombre poderoso de Jesús, te damos gracias, Señor. Te damos gloria y te damos honra, porque solamente tú te la mereces. En el nombre poderoso de Jesús. Amén. Será hasta la próxima, este es su hermano y amigo, evangelista, servidor de Jesucristo, Manuel Ramírez. Estamos activos 24/7. Tenga la confianza de llamarnos. A veces se nos olvida dar el teléfono, pero para la próxima daremos el teléfono para que usted nos pueda llamar a la emisora al 340-772-9090 y nosotros orar por usted, orar por su petición. Y siempre que nosotros, alguien nos llama cuando en nuestras oraciones están también con nosotros. Así que Dios le bendiga. Saludamos de manera especial a Fina Aarón, que yo sé que ella se va a conectar. La hermana Estela Boyle Internacional, que siempre está ahí activa. La hermana Evelyn Torres, les amamos. Recuerde, Internacional, que siempre estamos orando por la humanidad, por los jóvenes, por esta nueva generación. Siempre lo tenemos pendiente, esa oración, que usted siempre está activa. Así que Dios le bendiga y Dios le guarde. Este es su hermano Manuel Ramírez. Será hasta la próxima. Bye.

Hermanos y amigos, el Señor les bendiga. 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Así que, gloria a Dios, le invitamos a mantenerse en sintonía con este su programa Clama Voz en Cuello. Y por estos medios, gloria a Dios, vamos primero a orar y luego estaremos dando lectura a la palabra del Señor y luego estaré dando unos saludos, alabado sea el Señor. Así que oremos. Padre amado, Dios todopoderoso, Dios creador del cielo, la tierra y el mar, ante tu presencia estoy, Señor, dándote gracias por esta bendición que nos conceden esta tarde de poder estar en esta radioemisora para así poder predicar tu palabra, para así, Señor, poder llevar el evangelio a tantas almas que están necesitadas. Dios mío, te pido en el nombre de Jesús que tu palabra, Señor, encuentre corazones, Señor, donde pueda ser bien recibida, para que estas almas puedan tener salvación y vida eterna. Te lo pido en el poderoso nombre de Jesús. Amén y amén. La palabra del Señor la voy a leer en Romanos capítulo 5, del verso 1 al 11. Y dice así, con la bendición del Padre, del Hijo y del Espíritu Santo. Amén. Justificado pues por la fe, tendremos paz para con Dios por medio de nuestro Señor Jesucristo, por quien también tenemos entrada por la fe a esta gracia en la cual estamos firmes y no gloriamos en la esperanza de la gloria de Dios. Y no solo esto, sino que también nos gloriamos en las tribulaciones, sabiendo que la tribulación produce paciencia, y la paciencia prueba, y la prueba esperanza. Y la esperanza no avergüenza, porque el amor de Dios ha sido derramado en nuestros corazones por el Espíritu Santo que nos fue dado. Porque Cristo, cuando aún éramos débiles, a su tiempo murió por los impíos. Ciertamente, apenas morirá alguno por un justo. Con todo, pudiera ser que alguno osara morir por el bueno. Mas Dios muestra su amor para con nosotros, en que siendo aún pecadores, Cristo murió por nosotros. Pues mucho más, estando ya justificado en su sangre, por él seremos salvos de la ira. Porque si siendo enemigo fuimos reconciliados con Dios por medio de la muerte de su Hijo, mucho más, estando reconciliado, seremos salvos por su vida. Y no solo esto, sino que también nos gloriamos en Dios por el Señor nuestro Jesucristo, por quien hemos recibido ahora la reconciliación. Alabado sea el dulce nombre del Señor. Estaremos ya mismo predicando la palabra del Señor y vamos a los anuncios. Vamos, gloria a Dios, primeramente a darle gloria a Dios. Alabado sea el Señor. Un saludo a mi amada esposa María Esther Saldaña y a Reinaldo, su sobrino Reinaldo Ayala. Gloria a Dios. Dios me los bendiga mucho. Alabado sea el dulce nombre del Señor. Y también quiero enviarle saludos, gloria a Dios, a Ana Mary, allá en William Delight. Dios te bendiga, Ana Mary, mucho. Gloria a Dios, a ti y a tu familia.
También quiero, gloria a Dios, enviarle saludo a nuestro pastor Marco Medina y nuestra hermana María Medina. También a nuestra hermana Esther Lavoy, gloria a Dios, y su esposo Quinto Lavoy. Dios me los bendiga. También quiero enviarle saludo a Luisito Rosa. Dios te bendiga mucho, Luisito. Dios bendiga a Israel Rivera. Gloria a Dios, gracias a Israel. Gloria a Dios, podemos estar en el aire llevando este mensaje. 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Alabado sea el dulce nombre de nuestro Señor Jesucristo. Así que, gloria a Dios, también quiero dar una sentida nota de duelo. Gloria a Dios, y es tocante a mi cuñado Mauricio Coto, mejor conocido por DAP. Le sobrevive su esposa Reye Coto y su hija Limarí Poleón Coto, su hermana Mariestel Coto de Saldaña, Isabel Albino Coto y su hermano José Manuel Coto, su, gloria a Dios, su yerno Vincent Polión. El velatorio será este lunes 28 de septiembre en la funeraria de Quincil de 5:30 a 6:30 de la tarde. Gloria a Dios. Luego, el servicio fúnebre será el 29 de septiembre en la iglesia que pastorea el reverendo Héctor Luis González en Sion. Gloria a Dios, ahí en Castle Coakley, en Sion. Gloria a Dios, ahí será, gloria a Dios, el servicio fúnebre, gloria a Dios, y de ahí partirán hacia el cementerio de Kinsale. Así que, gloria a Dios, están cordialmente invitados, gloria a Dios, y continuamos, gloria a Dios, ahora con el servicio, gloria a Dios, a nuestro Señor, y estaremos escuchando una preciosa alabanza, Levanto Mis Manos. Dios bendiga a mi esposa, que está ya escuchándola, y a todos que escuchen esta alabanza. Alabado sea el Señor.

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Alabado sea el dulce nombre del Señor. Está usted en sintonía con su programa Clama Voz en Cuello. Y en estos momentos le voy a invitar a abrir la Biblia en Romano capítulo 5. Gloria a Dios. Estaremos, gloria a Dios, desglosando la palabra del Señor. Alabado sea el dulce nombre del Señor. Del versículo 12 en adelante. Gloria a Dios. Y dice así la palabra del Señor. Gloria a Dios. Por tanto, como el pecado entró en el mundo por un hombre, y por el pecado la muerte, así la muerte pasó a todos los hombres, por cuanto todos pecaron. Alabado sea el Señor. Y aquí claramente nos dice todo. No dice alguno. No dice Adán solamente. Gloria a Dios, sino todos. Y con ese todo incluye a todos los que nacemos de voluntad de hombre. Cuando digo voluntad de hombre, quiero decir desde Adán, nuestros padres, gloria a Dios, así, todo aquel que nace de hombre, de carne y sangre, gloria a Dios, nace con el pecado que cometió Adán. O sea, Adán comió del árbol que Dios le dijo que no comiera, gloria a Dios, porque fue engañado, alabado sea el Señor, y alabado sea el Señor, fue mordido por la serpiente. Y aquella serpiente antigua sí que tiene mucho veneno. Hasta el día de hoy, ese veneno está en toda la humanidad. Y ese veneno es la desobediencia a Dios, el pecado. Gloria a Dios. Así que, alabado sea el Señor, la carne y la sangre está envenenada. Alabado sea el Señor. Cuando digo sangre y carne, me estoy incluyendo yo que predico la palabra. Gloria a Dios. Yo vivo en un cuerpo de carne y sangre que merece la muerte, gloria a Dios, y si no muere y Cristo viene, tiene que ser transformado en un cuerpo nuevo. ¿Por qué? Porque la sangre ni la carne heredarán el reino de Dios, ni tampoco pueden. Alabado sea el dulce nombre del Señor. Fíjese, gloria a Dios, qué fuerte ha sido ese veneno que desde Adán hasta hoy ha hecho daño a todos los hombres, con excepción de uno que no nació de hombre, sino de voluntad de Dios, del Espíritu Santo, llamado Jesucristo. Alabado sea el Señor. Ese nació sin tener que ver nada con el pecado. Gloria a Dios. Así que nos dice la palabra, por tanto, como el pecado entró en el mundo por un hombre, ¿por cuál hombre? Por Adán. Y por el pecado, la muerte. Gloria a Dios. Así la muerte pasó a todos los hombres, por cuanto todos pecaron. Gloria a Dios. Alabado sea el Señor. Pues antes de la ley había pecado en el mundo.
pero donde no hay ley, no se inculpa de pecado. O sea, que el pecado reinó hasta Moisés. Gloria a Dios. Nos dice la palabra que la muerte reinó hasta Moisés. Gloria a Dios. O sea, que, gloria a Dios, todo hombre, gloria a Dios, aún después de Moisés, gloria a Dios, muere. Pero reinó hasta Moisés, gloria a Dios, porque de Moisés vino la ley. Y todo aquel que pudiera guardar la ley y vivir conforme a la ley, gloria a Dios, podía ser salvo. O podía, gloria a Dios, recibir misericordia de parte de Dios. Nos dice claramente el versículo 15, no obstante, reinó la muerte desde Adán hasta Moisés, aún en los que no pecaron a la manera de la transgresión de Adán, el cual es figura del que había de venir. O sea, nacieron bajo el pecado y eran pecadores aún no hubieran practicado el pecado. O sea, todo hombre que nace de Adán, aunque no peque, vive en un cuerpo de pecado. Gloria a Dios. Así, la muerte reinó hasta Moisés, aún en los que no pecaron, a la manera de la transgresión de Adán, el cual es figura del que había de venir. ¿Y quién era el que había de venir? Nuestro Señor Jesucristo. Pero Cristo venía sin tener nada que ver con el pecado. ¿Por qué? Porque el pecado estaba en Adán. ¿Por qué estaba en Adán? Porque en Adán fue el que recibió la ordenanza de Dios y fue el que desobedeció a Dios. Y por desobedecer, pecó. Y al pecar, la muerte, gloria a Dios, reinó en él. O sea, pasó, gloria a Dios, de vida eterna a muerte eterna. Gloria a Dios. Porque eso es lo que el pecado hace. Todo aquel que no se convierte a Cristo y acepta a Cristo como su Salvador, lo que le espera es muerte eterna. Muerte de sufrimiento eterna, para siempre. Gloria a Dios. Al contrario, el que recibe a Cristo en su corazón y cree en el sacrificio de la cruz del Calvario y persevera, gloria a Dios, en Cristo, recibirá vida eterna. Gloria a Dios. ¿Por qué? Porque es justificado a través de la fe. ¿Y la fe en quién? La fe en nuestro Señor Jesucristo. Por eso nos dice el capítulo 5, justificado pues por la fe, tenemos paz para con Dios por medio de nuestro Señor Jesucristo. Alabado sea el dulce nombre de nuestro Señor Jesucristo. Así que, hermanos y amigos, la muerte reinó hasta Moisés, gloria a Dios, aún en los que no pecaron, a la manera de la transgresión de Adán, el cual es figura
del que había de venir. Pero el don no fue como la transgresión, porque si por la transgresión de aquel uno murieron los muchos, abundaron mucho más para los muchos la gracia y el don de Dios por la gracia de un hombre, Jesucristo. O sea, el regalo de Dios se llama Jesucristo. Ese es el don y la gracia de Dios. ¿Y cómo recibimos ese don y esa gracia de Dios? Creyendo que Cristo fue a la cruz del Calvario y murió y pagó por todos nuestros pecados. Gloria a Dios. Alabado sea el Señor. En la ley de Moisés, el que violara la ley era apedreado o tenía que hacer sacrificios. Alabado sea el Señor. O sea, de una oveja sin defecto o de un ave sin defecto, gloria a Dios, pero tenía que hacer sacrificio y tenía que haber derramamiento de sangre. Por eso fue que Cristo es el Cordero perfecto que derramó su sangre en la cruz del Calvario para limpiarlo a usted y a mí de todo pecado. Cuando digo usted, me refiero a usted que no ha recibido al Señor. La sangre de Cristo está ahí para limpiarlo de todo pecado. Pero si usted no acepta la sangre de Cristo, usted se queda sucio con el pecado. Y la paga del pecado es muerte. Gloria a Dios. Cristo vino a darnos vida. Y para eso tenemos que creer que Él derramó su sangre en la cruz del Calvario para borrar sus pecados. O sea, la medicina está ahí para su sanidad. Usted se está muriendo de una enfermedad de muerte que no tiene esperanza. Gloria a Dios. Pero la medicina está para curarlo de esa enfermedad de muerte que se llama el pecado de muerte eterna. Y la sanidad es la sangre de Cristo. La sangre de Cristo cura toda enfermedad de pecado. Gloria a Dios. No solamente los míos, sino que cuando Él murió, pagó por todos los hombres. La medicina está ahí a la mano suya. La medicina a través de la radio llega a su hogar, entra a su oído, pero usted no se la toma. Es como que la medicina me la meto a la boca, pero no la trago. Y si no la trago, no me va a hacer efecto. Así también, si la medicina contra el pecado es la palabra de Dios, si usted la escucha, pero no deja que entre a su corazón, se queda con la enfermedad de muerte. Y es de muerte eterna. Gloria a Dios. Alabado sea el Señor. ¿Cuántas veces muchas personas han muerto porque han dicho, no, esa vacuna no la quiero yo, esa medicina no me la bebo yo? Gloria a Dios. Y al no tomarse la medicina, lamentablemente murieron de una vez. Gloria a Dios. Luego, los que se tomaron la medicina
aún siguen con vida. Gloria a Dios. Alabado sea el Señor. ¿Qué sucedió? Que no quisieron la medicina. Gloria a Dios. Ahora, en el Evangelio, muchas personas lo escuchan, pero no lo quieren ingerir en su corazón para que los limpie de todo pecado y le dé vida eterna. Alabado sea el dulce nombre del Señor. ¿Ve cómo es la cosa? Gloria a Dios. Tengo el alimento que me va a hacer bien a mi cuerpo con todos los nutrientes, pero lo tomo en mi boca, pero después lo escupo. Gloria a Dios. Y no lo ingiero. Entonces la vitamina detiene ese alimento. No me puede hacer bien a mi cuerpo físico. Así también, gloria a Dios, la palabra del Señor es el pan de vida. Si yo lo escucho con mis oídos y no lo ingiero en mi corazón, gloria a Dios, lamentablemente esos nutrientes donde están todas las vitaminas espirituales, gloria a Dios, no me van a poder dar la vida eterna, que es lo que Dios quiere darnos a todos. Alabado sea el Señor. Y es sin acepción de persona. Es para todos. Es para el ladrón. Es para el criminal. Es para el burlador. Es

donde serán lanzados todos aquellos que no han querido ingerir este alimento espiritual para tener vida eterna. ¡Gloria a Dios! ¡Alabado sea el Señor! Nosotros cuidamos bien nuestro cuerpo físico muchas veces, pero abandonamos el cuerpo espiritual. ¡Gloria a Dios! Por eso es que la palabra dice que si de modo que alguno está en Cristo, nueva criatura es. Las cosas viejas pasaron, o sea, el pecado, la maldad, todo eso se fue. ¡Gloria a Dios! Ahora soy diferente. ¡Gloria a Dios! ¡Alabado sea el Señor! Cristo es el pan de vida. Sin Cristo no hay vida. Ahora mismo, tanto el cristiano como el que no es cristiano está participando de la vida de Cristo, del aliento de vida que el Padre le dio al hombre. Ese aliento de vida pertenece al Padre, al Hijo y al Espíritu Santo. Alabado sea el dulce nombre del Señor. Y todos participamos de los bienes de Dios, pero no queremos a Dios. Es gloria a Dios. Alabado sea el Señor. Como aquel hijo que recibe todos los bienes del Padre. Todo, todo. Comida, todo, todo. Gloria a Dios. Pero menosprecia al Padre que se lo da. Alabado sea el dulce nombre del Señor. Y así muchos hacemos con nuestro Padre Celestial, el que creó este cuerpo y nos dio hálito de vida. Queremos todas las bendiciones, la lluvia, la vianda, gloria a Dios, la fruta que la hace nacer, gloria a Dios, todo el alimento que la hace germinar en la tierra, que envía la lluvia temprana y la lluvia tal día que sale el sol para que madure el fruto. Gloria a Dios, todo eso es de Dios, todo eso Dios nos lo ha dado y eso lo queremos, pero despreciamos al dador del alimento, al dador del día, al dador del descanso, al dador de la paz, al dador del amor. No lo queremos, gloria a Dios, lo despreciamos. Alabado sea el Señor. Y usted dirá, ¿y cómo lo despreciamos? Cuando ignoramos el llamado de Dios, que te dice, hijo mío, si oyere hoy mi voz, no endurezca tu corazón, como lo hicieron los israelitas allá en Meriba. Alabado sea el Señor. No endurezca tu corazón y oyes la voz de Dios. Oye el evangelio y atesóralo en el corazón. Gloria a Dios, porque el Padre vendrá a pedir cuenta. Alabado sea el dulce nombre del Señor. ¿Y qué tú le dirás? Quizás tú digas, yo voy a estar muerto, pero no sabe que el Padre que yo predico resucita los muertos. Gloria a Dios, le vuelve a dar vida. Y todo aquel que muere sin Cristo resucitará y tendrá que darle cuenta a Dios. Y ahí será el lloro y el crujir de dientes. Alabado sea el Señor. Cree en el Señor Jesucristo para que tú seas resucite en la primera resurrección, porque los que resucitan en la primera resurrección es para vida eterna con Cristo, pero los que resuciten en la segunda resurrección son todos aquellos que no quisieron al Padre, ni al Hijo, ni al Espíritu Santo, y resucitarán para condenación y castigo eterno.

eterno. Alabado sea el dulce nombre del Señor. Dios no está dando una oportunidad para que escapemos de la muerte a la vida. Y esa vida se llama Jesucristo, nuestro Señor y Salvador. Esa vida se llama el Evangelio que se predica por todo el mundo, que Cristo murió en una cruz del Calvario y pagó por todos nuestros pecados. Y solamente el Señor nos dice: ten fe en mi Hijo, ten fe en el sacrificio que mi Hijo hizo en la cruz del Calvario por ti, gloria a Dios, y lucha contra el pecado. No deje que el pecado te aprisione, lucha contra él, gloria a Dios. Y si eres herido por el pecado, Cristo es el doctor de los doctores que me sana de toda herida de pecado. Gloria a Dios. Con solamente decirle: Señor, perdóname, hice mal. Ahí entra Cristo y me cura. Ahí entra Cristo y aboga por mí. Y la sangre de Cristo, gloria a Dios, me sigue limpiando de todo pecado. Gloria a Dios. Alabado sea el dulce nombre del Señor. Así que gloria a Dios, hermanos y amigos. Es necesario oír a Dios. ¿Y cómo oigo a Dios? Cuando oye la palabra, cuando lee la palabra, cuando lee tu palabra ahí, gloria a Dios. Tú habla, Dios habla contigo. Gloria a Dios, alabado sea el Señor. Así que, gloria a Dios, la muerte entró por la transgresión de un solo hombre, pero la vida entra por la obediencia en el sacrificio de Cristo. Alabado sea el Señor. Así que, alabado sea el Señor, pero el don no fue como la transgresión, porque si por la transgresión de aquel uno murieron los muchos, abundaron mucho más para los muchos la gracia. ¿Para quién? Para todo aquel que cree en el Señor, que acepta a Cristo como su Salvador. Y el don de Dios por la gracia de un hombre, Jesucristo. Fíjese que dice: por la gracia de Cristo. Cristo tomó tu lugar, amigo que me escucha, que aún no ha aceptado a Cristo. Cristo tomó tu lugar y murió y pagó por tus pecados. Pero tú no quieres recibir a Cristo, pues entonces morirás en pecado y el pecado te llevará a la muerte eterna. Gloria a Dios. Y dice: y como el don no sucede como en el caso de aquel uno que pecó, porque ciertamente el juicio vino a causa de un solo pecado para condenación, pero el don vino a causa de muchas transgresiones para justificación. O sea, gloria a Dios, Cristo murió por muchos pecadores, por muchos pecados, por todos los pecados de la humanidad. Gloria a Dios. La muerte entró por uno solo, pero la vida pasa a todos los hombres que han pecado, si han aceptado a Cristo como su único y verdadero Salvador. Pasan de muerte a vida. Alabado sea el dulce nombre del Señor. O sea, que para ser salvo hay que aceptar a Cristo. Gloria a Dios. Así que repito, y con el don no sucede como en el caso de aquel uno que pecó,
porque ciertamente el juicio vino a causa de un solo pecado, para condenación, pero el don vino a causa de muchas transgresiones, para justificación. Entonces el apóstol dice: pues si por la transgresión de uno solo reinó la muerte, mucho más reinará en vida por uno solo, Jesucristo, los que reciben la abundancia de la gracia y del don de la justicia. O sea, ¿quién es el que justifica? Dios es el que justifica. ¿Quién es el que condena? Dios te condenará, gloria a Dios, si no te arrepientes y acepta a Cristo como tu Salvador. Gloria a Dios. Como leí ahorita, solamente a través de Cristo puede ser justificado. No dice a través de María, ni a través de Pedro, ni a través de Juan, ni a través de Silas, ni a través de otro. Dice a través de Cristo Jesús. No hay otro nombre. Es a través del sacrificio de Cristo en la cruz del Calvario que el hombre puede ser justificado. Fuera de ahí, nadie será justificado. Así que como por la transgresión de uno vino la condenación a todos los hombres, de la misma manera, por la justicia de uno vino a todos los hombres la justificación de vida. Porque así como por la desobediencia de uno, de un hombre, los muchos murieron, fueron constituidos pecadores, así también por la obediencia de uno, los muchos serán constituidos justos. Fíjese para allá. Si acepta a Cristo, todo aquel que acepte a Cristo será justificado, será salvo, porque ya Cristo pagó por sus pecados. Lo único que tiene que venir es y decir: Señor, reconozco que soy un pecador y que Cristo pagó por mis pecados. Ayúdame, Señor, a no pecar más. Ayúdame, Señor, y dame fuerza, dame sabiduría para poder andar en tus caminos, para poder seguir las instrucciones de la palabra. Y si falla, abogados tenemos. No te vayas de la iglesia. Quizás tú, gloria a Dios, descarriado, tú que te fuiste de la iglesia, quizás cometiste una falta y dijiste no, para cometer falta mejor me salgo de la iglesia. Pues mire, te voy a decir que los que están en la iglesia, todos cometen falta, comenzando desde el pastor. Gloria a Dios, cometemos falta todos, los pastores, los evangelistas, todos cometemos faltas. Gloria a Dios. Pero no por eso vamos a ser condenados, porque tal cometemos la falta, abogados tenemos para con el Padre, a Jesucristo. La cosa es no practique el pecado. No lo coja de un hábito de pecar y ir a Cristo, de pecar y ir a Cristo. No, no, no, no. No es así. Hay una batalla que tenemos. ¿Quién es mi enemigo? Mi enemigo es Satanás, los demonios y el pecado. La desobediencia a Dios es mi enemiga. Por eso es que yo tengo que obedecer a Dios y no obedecer a la carne. Gloria a Dios. Ni a los deseos de la carne. Alabado sea el Señor. Así que, gloria a Dios. Pero la ley se introdujo para que el pecado abundase. Mas cuando abundó el pecado, sobreabundó la gracia. O sea, la ley vino para probarle al hombre, para probarnos, que nosotros no nos podemos salvar por nuestros propios méritos, que nosotros somos unos transgresores.
que nosotros cometemos muchos errores, que nosotros violamos la ley, gloria a Dios, y nos vino a demostrar que no podíamos ser salvos por nosotros mismos. Nos vino a demostrar que necesitábamos un Salvador, y ese Salvador es Jesucristo. Por eso es que dice: pero la ley se introdujo para que el pecado abundase. O sea, no nos podíamos salvar por la ley. Todos en la ley cometieron transgresión. Hasta Moisés, que dio la ley, falló. Gloria a Dios. Desobedeció a Dios. Y usted me dice, ¿y cómo lo desobedeció? Dios le dijo, toca la peña. ¿Y qué él hizo? Le dio dos azotes. Y esa peña era Cristo Jesús. Así que desobedeció, porque era toca. Y toda desobediencia a Dios es pecado. El dador de la ley pecó. Entonces, ahí la ley nos hace ver que nosotros somos incapaces de ganar la salvación por nosotros mismos. Entonces, ¿qué sucedió? Dios envió a su hijo, nacido de mujer, no de varón. El Espíritu Santo hizo sombra en María. Y la sangre de Cristo es limpia, porque no tuvo que ver nada con Adán. Y esa es la sangre que lo limpia de todo pecado. La sangre de Adán y de todo hombre nacido de hombre está sucia, pero la sangre de Cristo limpia y me limpia de todo pecado. Así que, gloria a Dios, el pecado abundó cuando vino la ley. Pero dice, gloria a Dios, dice de esta manera, sobreabundó, gloria a Dios, pero el pecado, pero la ley se introdujo para que el pecado abundase. Mas cuando el pecado abundó, sobreabundó la gracia. Gloria a Dios. Para que, así como el pecado reinó para muerte, así también la gracia reine para la justicia, para vida eterna, mediante Jesucristo, Señor nuestro. Gloria a Dios. Entonces apareció aquel que guardó la ley perfectamente por mí. Se llama Jesucristo. Y no por mí solo, sino por usted también. Porque así es que somos salvos. Pero aquel por aquel que guardó la ley perfectamente, llamado Jesucristo, y derramó su sangre y pagó por todos mis pecados. Gloria a Dios. Hermano, lo voy a dejar aquí. Quisiera seguir hacia adelante. Gloria a Dios. Pero tenemos que cortar porque ya el tiempo nos está llegando, gloria a Dios. Y yo le invito, gloria a Dios, a que acepten a Cristo como su Salvador. Ya el Señor nos ha probado a través de las Escrituras que todos nos desviamos, que todos somos pecadores y que de la única forma que podemos ser salvos es creyendo en el sacrificio en la cruz del Calvario que Cristo hizo por nosotros. Gloria a Dios. Y todo aquel que no cree en Cristo será condenado, mas el que crea será salvo. Así que Dios me los bendiga y vuelvo y le exhorto que acepten a Cristo como su único y verdadero Salvador. Si lo quiere aceptar, lo único que tiene que hacer es esta oración. Padre amado, te pido en el nombre de tu Hijo amado Jesucristo que me reciba, Señor, y que perdone todos mis pecados, porque yo admito que soy un pecador y que solamente en Cristo puedo encontrar salvación. Gracias, Señor, por Cristo, que fue a la cruz del Calvario
y derramó su sangre por mí. Apunta mi nombre en el libro de la vida y ayúdame, Señor, a poder caminar en santidad separado del pecado. Pero te pido, Dios mío, que tú me dé el entendimiento y la sabiduría y me ayude el Espíritu Santo para que yo no peque voluntariamente ni practique el pecado. Te lo pido en el nombre de Jesús. Amén. Así que en estos momentos vamos ahora, gloria a Dios, a orar por los enfermos y oraré por Wanda Hoggins. Gloria a Dios, haré una oración por Wanda Hoggins, por Miguel Vélez, alabado sea el Señor, por Evelyn Torres. También estaré orando, gloria a Dios, alabado sea el Señor, por Aida Cruz y también por Lucía Rosa y también por Esteban Osorio. Gloria a Dios, Félix Santiago, Juana María Soto, y también oraré por Helen Chen, por Dolca Saldaña, Luis Estien, gloria a Dios, y también por Miguel Saldaña y Sopi Saldaña. Gloria a Dios, estaré orando por Isabel Albino, Mana María Medina, gloria a Dios, estaré orando por José Luis Saldaña, gloria a Dios, también por Constancia Bocla, gloria a Dios, Andrea Cintrón, Gloria Miranda, y también por, gloria a Dios, la hermana Fina, Josefina, alabado sea el Señor. Y quiero orar también por Chispi, gloria a Dios, y estaré enviando un saludo también a Nazario Navarro y a todos los que me escuchan domingo tras domingo. Quiero enviarle saludo a Felipe Ruiz. Dios me lo bendiga mucho. Gloria a Dios, Felipe. Dios te bendiga mucho. Gloria a Dios. Y también quiero, gloria a Dios, dar las gracias a todos los hermanos que nos escuchan domingo tras domingo. Y mañana estaré en la funeraria de King Hill a las 5:30 en el velatorio de mi cuñado Mauricio Coto. Así que, gloria a Dios, estaremos allí y quiero enviarle saludo, gloria a Dios, una vez más a todos los radio oyentes. Y en estos momentos me estoy despidiendo, pero déjeme orar. Padre amado, te doy gracias, Señor, por esta bendición y te pido, Señor, por esta lista de enfermos. Mira Wanda Hogan, mira, Dios mío, yo te pido que tú obres en su garganta, Dios mío, que tú le des sanidad. Señor, te presento a sus hermanos, Julio, y a todos los demás, Dios mío. Te presento, Dios mío, a todas las hermanas la cual he nombrado, Dios mío, tú las conoces mejor que yo, y aquellos que no he nombrado, también yo te pido sanidad para ellos, Señor, pidiéndote fortaleza por los que han perdido seres queridos, y pidiéndote, Señor, que tu bendición esté con cada uno de nosotros. Te lo pido, Dios mío, en el poderoso nombre de Jesús. Amén y amén. Se despide de usted el hermano Carlos Saldaña hasta el próximo domingo a las 4 de la tarde. Alabado sea el Señor. Y también les invito el próximo sábado, gloria a Dios, el primer sábado del mes, el hermano Carlos Saldaña estará con ustedes a las 2 de la tarde, si el Señor lo permite. Así que Dios me los bendiga mucho, mucho y mucho.

Padre, en el nombre de Jesús. Gloria a Dios, aleluya, poderoso tú eres Dios. Gloria, gloria, gloria a Dios. Gloria a Jesús, gloria a Dios. Padre, en el nombre de Jesús, Padre, glorifícate. Glorifícate a través de este programa, Jehová. Que las almas, que este programa sea de edificación, de exhortación, de consolación. Padre, que tu palabra, que es como espada de dos filos, Padre, penetre hasta lo más profundo del corazón, Jehová. Liberta, Padre, transforma, Jehová. Alumbra los ojos del entendimiento de tu pueblo, Padre. Levanta bandera de victoria en el nombre de Jesús. Amén. Dios te bendiga, Dios te guarde en esta tarde hermosa que ha hecho el Señor. 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Amén. Estamos a través de la emisora Latino 91.9 FM, transmitiendo desde la isla de Santa Cruz, Islas Vírgenes Americanas. Así que en la isla de Santa Cruz estamos en la frecuencia 91.9 FM. En la isla de San Tomás estamos en la frecuencia 90.fm. Y en el internet estamos en papiloveradio.com. Así que Dios bendiga los que nos están escuchando a través de la 91.9 FM, a través de la 90.1 FM y a través de papiloveradio.com, y a los que me están viendo también a través de las diferentes redes sociales. Amén. En esta tarde pues vamos a hablar un tema interesante. Bendito sea el Señor. Y en esta tarde pues vamos a usar los libros de Segunda de Crónicas, Nehemías. Amén. Bendito sea el Señor. Y gloria a Jesús. Vamos a usar esos dos libros, Segunda de Crónicas, el libro de Segunda de Crónicas y el libro de Nehemías. Y también el libro de Esdras, ¿ok? Vamos a usar Segunda de Crónicas, el libro de Esdras y el libro de Nehemías. Bendito sea el Señor, que están relacionados unos con el otro. Y vamos a hablar un poco acerca de la ciudad de Jerusalén, ya que hay personas que dicen que la ciudad de Jerusalén no le pertenece a los israelitas. Hay diferentes personas que dicen que Jerusalén le pertenece a ellos. Uno de esos grupos es lo que se llaman los palestinos, que los palestinos pues son árabes, ¿verdad? Y ese término ellos empezaron a usarlo solamente unas décadas atrás. Amén. Así que vamos a ver a través de la palabra qué fue lo que Nehemías dijo acerca de Jerusalén. Pero primero pues vamos a leer algunas cosas que han sucedido en estos últimos días. Una breve sección de noticias y luego vamos a leer una cita del conocido predicador Charles Spurgeon y entramos a el estudio de la palabra. Así que, ¿qué ha sucedido en este mes? Bendito sea el Señor. Así que tenemos algunas noticias de interés. Y comenzamos. Este mes de septiembre, la revista Newsweek incluyó a Hadassah, el hospital israelí, en su lista de los mejores hospitales especializados del mundo para 2027 en cardiología, oncología y cirugía cardíaca. Repito, este mes de septiembre la revista Newsweek incluyó a Hadassah, que es un hospital en Israel, en su lista de los mejores hospitales especializados del mundo para 2027 en cardiología, oncología y cirugía cardíaca. Amén. Hoy 27 de septiembre se cumplen 2 años de la muerte de Hassan Nasrallah,
el líder de la organización extremista libanés Hezbollah. Este señor, que era un señor malvado, murió en un ataque aéreo israelí en la ciudad de Beirut, capital del Líbano. Amén. En Francia, el neonazi y negacionista del Holocausto francés, Vincent, no sé si voy a pronunciar su apellido correctamente, Vincent Reynouard, recibió una nueva condena de prisión este pasado 22 de septiembre por publicar insultos antisemitas y negar la existencia de las cámaras de gas nazis. Esta nueva condena es de una duración de 8 meses. Este señor ya se encontraba en prisión cumpliendo cadenas anteriores y deberá permanecer encarcelado por orden del juez para cumplir la nueva orden. Para los que no lo saben, en Francia es ilegal negar los crímenes de guerra nazi y el Holocausto, ¿ok? Y para quienes no lo conocen, este señor Vincent Reynouard, si lo estoy pronunciando correctamente, es un conocido activista neonazi y negacionista del Holocausto francés que lleva años acumulando condenas por negar los crímenes de la Segunda Guerra Mundial. Amén. Y vamos a hablar un poco de deporte. El equipo nacional de fútbol de la República de Irlanda decidió jugar el partido de hoy en contra del equipo nacional de fútbol israelí, a pesar de que surgieron presiones políticas y peticiones en la República de Irlanda para que el partido no se llevara a cabo. Todo esto, ¿verdad?, según ellos, para mostrar solidaridad con el pueblo de Gaza, que el pueblo de Israel los ha maltratado, ¿verdad? Sin embargo, bendito sea el Señor, gloria a Jesús, pero decidieron que iban a jugar el partido a pesar de la presión en Irlanda. Sin embargo, el portero del equipo de la República de Irlanda, Gavin Bazunu, decidió no participar con su equipo. El equipo dijo que iba a usar unas cintas negras, el equipo de Irlanda, en los brazos. Bendito sea el Señor. Amén. Y hace varias, y esto era lo que ellos decidieron. Hicieron una votación y decidieron que iban a jugar en contra del equipo israelí, a pesar de que muchas personas no quisieron que este partido se llevara a cabo, pero como señal de solidaridad con los de Gaza, se dice que iban a usar una cinta negra. Amén. Ok, y en el Reino Unido, hace varias horas atrás, 5 hombres fueron arrestados cerca de una base aérea en Reino Unido que es usada por Estados Unidos. Se cree que estos hombres tenían la intención de llevar a cabo un atentado contra esta base aérea, pero ¿verdad? Por la gracia de Dios, Dios es bueno que pudieron arrestarlo. Amén. Y estas son algunas de las noticias que han ocurrido. Ok. Ahora vamos a leer entonces una cita de Charles Spurgeon, que fue un conocido predicador de Inglaterra, conocido como el príncipe de los predicadores, o en inglés, the Prince of Preachers. Así que vamos a leer esta cita de Charles Spurgeon primeramente en inglés, ya que originalmente es en inglés, y luego traducida al español. Y cito al predicador Charles Spurgeon. Dice así, escuche bien. Sin is not a splash of mud
upon man's exterior. It is a filth generated within himself. Repito. Sin is not a splash of mud upon man's exterior. It is a filth generated within himself. Traducido al español. Dice, el pecado no es un salpicón de lodo sobre el exterior del hombre, sino una inmundicia generada en su interior. Repito, el pecado no es un salpicón de lodo sobre el exterior del hombre, sino una inmundicia generada en su interior. Cita de Charles Spurgeon, ¿ok? Así que vamos a hablar un poco de la ciudad de Jerusalén, que es la capital de Israel y que es el lugar desde donde el Mesías algún día va a reinar, va a gobernar el mundo en un periodo conocido como el milenio. Okay, sin embargo, hay personas que dicen que el pueblo judío que actualmente se encuentra no solamente en Jerusalén, sino que también en Israel, están ocupando ese territorio, ese lugar de forma ilegal y que le pertenece a los palestinos. Y ellos quieren que Jerusalén sea la capital de ellos. Pero vamos a hablar acerca de Jerusalén. Y vamos a hablar de un personaje conocido como Nehemías, brevemente. Pero vamos a hablar también acerca del primer templo. En Israel existió lo que se conoció como el Templo de Salomón, que fue el primer templo judío. Y luego existió otro templo que es conocido como el Templo de Zorobabel. Y también como el templo de Herodes. Amén. Pero ¿qué pasó con esos templos? Bueno, vamos a leer y vamos a hablar de esos templos. Pero también quiero hablar acerca de los muros de Jerusalén. Ok. El pueblo de Israel durante el tiempo que existió el primer templo, el templo de Salomón en Jerusalén, ellos fueron desobediente. El pueblo judío no es un pueblo perfecto, ¿verdad? Y muchas veces ofendieron a Dios. Vamos a leer lo que dice en Segunda de Crónicas, primeramente capítulo 36, versos 15 al 16. En Segunda de Crónicas, capítulo 36, versos 15 al 16, dice así. Dice, escuche bien. Dice, y Jehová, el Dios de sus padres, envió constantemente palabra a ellos por medio de sus mensajeros, porque él tenía misericordia de su pueblo y de su habitación. Mas ellos hacían escarnio, de los mensajeros de Dios y menospreciaban sus palabras, burlándose de sus profetas, hasta que subió la ira de Jehová contra su pueblo y no hubo ya remedio. O sea que el pueblo de Dios, el pueblo judío fue constantemente, no le hacían caso a los profetas de Dios. Entonces, ¿qué fue lo que pasó? Seguimos leyendo. Vamos a leer ahora en Segunda de Crónicas, capítulo 36, versos 17 al 19. Dice, por lo cual trajo contra ellos al rey de los caldeos, hablando de Nabucodonosor, el rey de Babilonia, que mató a espada a sus jóvenes en la casa de su santuario, sin perdonar joven, ni doncella, anciano, ni decrépito. Todos los entregó en sus manos. Asimismo, todos los utensilios de la casa de Dios, o sea, el templo de Salomón, grandes y chicos, los tesoros de la casa de Jehová y los tesoros de la casa del rey y de sus príncipes, todo lo llevó a Babilonia. Y quemaron la casa de Dios y rompieron el muro de Jerusalén y consumieron a fuego todos sus palacios y destruyeron
todos sus objetos deseables. Así que Nabucodonosor destruyó el templo de Salomón, el rey de Babilonia. No solamente eso, sino que también rompieron el muro de Jerusalén. Así que aquí estamos hablando del templo de Salomón, número uno, y del muro de Jerusalén, número dos. ¿Ok? Entonces, el próximo verso dice así, segunda de Crónicas, capítulo 36, verso 20, dice, los que escaparon de la espada fueron llevados cautivos a Babilonia y fueron siervos de él y de sus hijos hasta que vino el reino de los persas. O sea que los babilónicos, los judíos estuvieron, estuvieron bajo cautivos, bajo el poderío de los del imperio babilónico. Luego, y ellos estuvieron bajo su dominio hasta que vino el imperio medo-persa más tarde. Pero podemos ver aquí que el primer templo, que es conocido como el templo de Salomón, que estaba localizado en Jerusalén, fue destruido. Y no hubo templo por unos cuantos años en Jerusalén. Y también la muralla de la ciudad de Jerusalén fue destruida. Sin embargo, pasó unos años y los medos y los persas conquistaron a los babilónicos. Ahora vamos a leer en Esdras capítulo 3, versos 1 al 2. ¿Ok? En Esdras capítulo 3, versos 1 al 2 dice así. Perdón, dice, en el primer año de Ciro, rey de Persia, para que se cumpliese la palabra de Jehová por boca de Jeremías, despertó Jehová el espíritu de Ciro, rey de Persia, el cual hizo pregonar de palabra y también por escrito por todo su reino, diciendo, así ha dicho Ciro, rey de Persia, Jehová, el Dios de los cielos, me ha dado todos los reinos de la tierra, y me ha mandado que le edifique casa en Jerusalén, que está en Judá. O sea, Dios le mandó a este rey que no conocía a Dios, del imperio medo-persa, lo movió para que hubiera otro templo, un segundo templo, para que vea que Dios es misericordioso, ¿ok? Entonces, vamos a leer ahora en, bendito sea el Señor, eso fue en Esdras capítulo 1. Ahora vamos a leer, vamos a leer en Esdras capítulo 3, ¿ok? ¿Qué pasó? Hubo un hombre conocido como Zorobabel, que era de la línea de David. Amén. Y el imperio medo-persa permitió que Zorobabel y un sacerdote conocido como, bendito sea el Señor, como Jesúa, fueran a Jerusalén para construir una casa nueva. O sea, el imperio medo-persa dejó que estos dos hombres fueran desde Babilonia. Zorobabel, que era de la descendencia de David, pero no, nunca llegó a ser rey. Él y Jesúa, un sacerdote, fueran con un grupo para construirle casa a Jehová. Y este segundo templo es conocido como el templo de Zorobabel. Y también fue conocido como el templo de Herodes, porque Herodes, que era un político, para congraciarse con los judíos, lo amplió, le dio más hermosura para que los judíos, ¿verdad?, era como una estrategia política. Ahora vamos a leer qué dice en Esdras capítulo 3. Primero leí en Esdras capítulo 1, versos 1 al 2, cuando Ciro dijo que Dios le dijo que le construyera casa a Dios en Jerusalén.
Entonces, ¿qué pasó? Que el imperio medo persa permitió, o sea, Dios usó a este rey Ciro para que Zorobabel, que era judío de la descendencia de David, fuera a Jerusalén con un grupo de judíos para construir un segundo templo. Ahora vamos a Esdras capítulo 3 versos 1 al 2. Dice, cuando llegó el mes, Esdras capítulo 3 versos 1 al 2, cuando llegó el mes séptimo y estando los hijos de Israel ya establecidos en las ciudades, se juntó el pueblo como un solo hombre en Jerusalén. Entonces se levantaron Jesúa, hijo de Josadac, y sus hermanos los sacerdotes, y Zorobabel, hijo de Salatiel, y sus hermanos. Y edificaron el altar del Dios de Israel para ofrecer sobre él holocaustos, como está escrito en la ley de Moisés, varón de Dios. ¿Ok? Así que dice aquí, bendito sea el Señor, gloria a Jesús, que ellos, dice aquí, que Zorobabel, hijo de Salatiel, en Esdras capítulo 3, verso 2, y sus hermanos edificaron el altar del Dios de Israel. ¿Ok? Ahora vamos a leer en Esdras capítulo 3, verso 6. Esdras capítulo 3, verso 6 dice, desde el primer día del mes séptimo, comenzaron a ofrecer holocaustos a Jehová, pero los cimientos del templo de Jehová, o sea, el fundamento, no se había echado todavía. ¿Ok? O sea, ellos construyeron un altar, pero faltaba el templo. Todavía no tenían ni siquiera la base. ¿Ok? Bendito sea el Señor. Gloria a Jesús. Gloria a Dios. Aleluya. Pero, gloria a Jesús, más luego, bendito sea el Señor, ellos construyeron el templo. ¿Ok? Ellos construyeron el templo. Vamos a leer ahora, gloria a Jesús, porque hubo, tardaron un tiempo porque hubo oposición para que ellos construyeran este segundo templo. Bendito sea el Señor. Gloria a Jesús. Pero, gloria sea el Señor, ellos llegaron a terminar la obra. Dice así, gloria a Jesús, en Esdras capítulo 6, gloria a Jesús, gloria a Dios, gloria a Jesús, dice en Esdras capítulo 6 y verso 15, esta casa fue terminada el tercer día del mes de Adar, que era el sexto año del reinado del rey Darío. Bendito sea el Señor. Amén. Pero voy a leer, vamos a ir más atrás, porque hubo persecución, entonces como que se detuvo el trabajo, Zorobabel y Jesúa se detuvieron. Pero mire cómo dice en Esdras capítulo 5, versos 1 al 2. Esdras capítulo 5, versos 1 al 2 dice, profetizaron Ageo y Zacarías, hijo de Iro, ambos profetas a los judíos que estaban en Judá y en Jerusalén, en el nombre del Dios de Israel que estaba sobre todo sobre ellos. Entonces se levantaron Zorobabel, hijo de Salatiel, y Jesúa, hijo de Josadac, y comenzaron a reedificar la casa de Dios que estaba en Jerusalén, y con ellos los profetas de Dios que les ayudaban. O sea, Dios usó a estos profetas para animarlos para que este proyecto llegara a una conclusión. Amén. Entonces, en Esdras capítulo 6, verso 15, dice, gloria a Jesús, esta casa fue terminada el tercer día del mes de Adar, que era el sexto año del reinado del rey Darío. Así que
Dios usó al rey Ciro, amén, y Zorobabel y Jesúa construyeron el segundo templo. No era como el primer templo de Salomón, ¿verdad? No era como el primer templo, pero por lo menos volvieron a tener templo nuevamente. ¿Pero qué pasó? Acuérdese, como dije, Nabucodonosor destruyó el primer templo, el de Salomón, pero también rompieron el muro de la ciudad de Jerusalén. Entonces vamos al libro de Nehemías. Amén. ¿Qué queda después del libro de Esdras? En el libro de Nehemías, Nehemías capítulo 1, versos 1 al 3, dice así: Nehemías, que era otro judío, dice Nehemías capítulo 1, versos 1 al 3, dice: palabras de Nehemías, hijo de Jacalías. Aconteció en el mes de Kisleu, en el año 20, estando yo en Susa, capital del reino, que vino Hanani, uno de mis hermanos, con algunos varones de Judá, y les pregunté, ¿por qué los judíos que habían escapado, que habían quedado de la cautividad, y les pregunté por los judíos que habían quedado de la cautividad y por Jerusalén? Y me dijeron, o sea, él le preguntó por los que estaban en Jerusalén, a uno de sus hermanos. Y así le contestaron a Nehemías, en Nehemías capítulo 1, verso 3. Y me dijeron, el remanente, los que quedaron de la cautividad allí en la provincia, están en gran mal y afrenta. Y escuche cómo dice ahora: y el muro de Jerusalén derribado, y sus puertas quemadas a fuego. O sea, el segundo templo había sido construido por Zorobabel, pero el muro todavía estaba derribado. Se le informó, el muro de Jerusalén estaba derribado, se le informó a Nehemías. Entonces, vamos ahora a Nehemías capítulo 2, versos 11 al 13. Acuérdese, ya el segundo templo estaba en pie. El altar estaba en pie, pero había que edificar un muro nuevo para la ciudad de Jerusalén. Ahora vamos en Nehemías capítulo 2, versos 11 al 13. Dice, hablando Nehemías: llegué pues a Jerusalén. O sea, él fue a Jerusalén. Y después de estar allí 3 meses, me levanté de noche, yo y unos pocos varones conmigo, y no declaré a hombre alguno lo que Dios había puesto en mi corazón que hiciese en Jerusalén, ni había cabalgadura conmigo, excepto la única en que yo cabalgaba. Y salí de noche por la puerta del valle hacia la fuente del dragón, y a la puerta del muladar, y observé los muros de Jerusalén. Escuche, mire, dice: y observé los muros de Jerusalén que estaban derribados, y sus puertas que estaban consumidas por el fuego. O sea, él pudo comprobar que los muros de Jerusalén estaban derribados. Ok, ahora vamos a leer en Nehemías capítulo 2, versos 16 al 18. Dice: y no sabían los oficiales a donde yo había ido, ni que había hecho. Y no sabían los oficiales a donde yo había ido, ni qué había hecho, ni hasta entonces lo que había declarado yo a los judíos y sacerdotes, ni a los nobles y oficiales, ni a los demás que hacían la obra. Les dije pues: varones, ¿veis el mal en que estamos? Que Jerusalén está desierta y sus puertas consumidas por el fuego. Venid y edifiquemos el muro de Jerusalén y no estemos más en oprobio. Entonces les declaré cómo la mano de mi Dios había sido buena sobre mí, y asimismo las palabras que el rey me había dicho. Y dijeron: levantémonos y edifiquemos. Así esforzaron sus manos para bien. O sea, Nehemías le
animó a un grupo de judíos para que construyeran las murallas de Jerusalén, porque las murallas estaban derribadas y tenían que poner unas murallas nuevas. Y él los animó. Ahora, ¿qué fue lo que pasó? Ahora vamos. Estamos llegando donde yo quiero llegar. ¿Ok? Ahora, voy a leer esa última parte. Voy a leer parte de Nehemías capítulo 2, verso 18 nuevamente. Dice, y dijeron, levantémonos y edifiquemos. Así esforzaron sus manos para bien. Pero ahora mire lo que pasa en el próximo verso. En Nehemías capítulo 2, verso 19. Escuche bien. Dice, pero cuando lo oyeron Sanbalat oronita, Tobías el siervo amonita, y Gesem el árabe, hicieron escarnio de nosotros y nos despreciaron diciendo, ¿qué es esto que hacéis vosotros? Os rebeláis contra el rey. O sea, se levantaron tres hombres en contra de Nehemías y los judíos cuando empezaron a construir las murallas de Jerusalén. ¿Quiénes eran estos tres hombres? Son identificados como, número uno, Sanbalat oronita. Número dos, Tobías el siervo amonita. Y número tres, Gesem el árabe. ¿Ok? Hay uno de ellos que es descrito como Gesem el árabe. Otro de ellos es descrito como Tobías el siervo amonita.

están haciendo? ¿Ustedes se están rebelando en contra del rey? Porque ellos no querían que ellos construyeran las murallas. Pero ellos no se estaban rebelando en contra del rey del imperio Medo-Persa. Ellos tenían permiso. Ahora, mire cómo Nehemías le contesta en Nehemías capítulo 2, verso 20. ¿A quién él les contesta? A Sanbalat Oronita, número 1. A Tobías el siervo Amonita, número 2. Y a Gesem el árabe, número 3. Uno de ellos es identificado como Gesem el árabe. Ahora mire cómo él les contesta a los tres. Y uno de ellos es Gesem el árabe. Él le contesta así. Dice en Nehemías capítulo 2, verso 20. Y en respuesta les dije: el Dios de los cielos, él nos prosperará. Y nosotros, sus siervos, nos levantaremos y edificaremos. Mire cómo dice ahora. Porque vosotros, o sea, ustedes, porque vosotros no tenéis parte, ni derecho, ni memoria en Jerusalén. Nehemías le dijo a Sanbalat, que es identificado como un oronita, a Tobías, que es identificado como un amonita, y a Gesem, que es identificado como un árabe. Él les dijo: porque vosotros no tenéis parte, ni derecho, ni memoria en Jerusalén. Y uno de ellos era descrito como un árabe. O sea, que ellos no tenían que ver nada con Jerusalén. Jerusalén es del pueblo judío. Vuelvo y leo esa parte que Nehemías le dijo a Sanbalat Oronita, a Tobías Amonita y a Gesem el árabe. Él les dijo, y leo la Reina Valera del año 1960, Nehemías capítulo 2, verso 20. Leo esa parte: porque vosotros no tenéis parte, ni derecho, ni memoria en Jerusalén. Pero lo voy a leer en otras versiones. En la Nueva Biblia Viva dice: pues no tienen ninguna herencia en Jerusalén, ni hacen parte de su historia. Repito esa versión. Dice, pues no, la Nueva Biblia Viva dice, pues no tienen ninguna herencia en Jerusalén, ni hacen parte de su historia. Le dijo esto a tres hombres y uno de ellos es descrito como un árabe, Gesem el árabe. Otra versión dice así, la Nueva Traducción Viviente dice. Dice la Nueva Traducción Viviente: pero ustedes no tienen ninguna parte, ni derecho legal o reclamo histórico en Jerusalén. Repito, Nehemías capítulo 2, verso 20, en la Nueva Traducción Viviente dice que Nehemías les dijo a ellos, y uno de ellos es Gesem el árabe, dice: pero ustedes no tienen ninguna parte, ni derecho legal o reclamo histórico en Jerusalén. O sea, que los que tienen derecho legal a la ciudad de Jerusalén es el pueblo judío, porque Dios le dio esta ciudad al pueblo de Israel, a Jerusalén. ¿Ok? Sí, antes. En la década de los 1960, de los años 60, Jerusalén estaba dividida en dos: Jerusalén Occidental y Jerusalén Oriental. Jerusalén Oriental, donde estaba bajo el dominio de Jordania, pero en la Guerra de los Seis Días, en junio del año 1967, Israel recuperó

la parte oriental y la ciudad de Jerusalén fue reunificada y ahora es una sola ciudad. Y en esa parte donde que estaba bajo el dominio de Jordania, está el monte donde estaba localizado el primer templo, que era el templo de Salomón, que fue destruido por los babilónicos, y también el segundo templo, que fue destruido por los romanos en el año 70 después de Cristo. ¿Ok? Pero podemos ver aquí, Zorobabel construyó el segundo templo. Luego Nehemías vino para levantar las murallas de Jerusalén. ¿Ok? Y vino Sanbalat, que es descrito como un oronita, Tobías, que es descrito como un amonita, y Gesem, que es descrito como el árabe. Y Nehemías dice en Nehemías capítulo 2, verso 20, porque vosotros no tenéis parte ni derecho ni memoria en Jerusalén. O sea, quien tiene derecho legal no son los palestinos hoy en día, que son árabes. ¿Ok? Y Nehemías se lo dijo a un árabe conocido como Gesem, que él no tenía que ver nada con Jerusalén. Podemos ver a través de la palabra que Jerusalén le pertenece al pueblo judío. Pero Dios sí le ha dado a los árabes bastante tierra en el Medio Oriente. ¿Ok? Bendito sea el Señor. Así que podemos ver por la palabra, por lo que dijo Nehemías, por lo que él le dijo a un árabe, ¿verdad?, que Jerusalén le pertenece al pueblo de Israel. Y ahí va a reinar Jesucristo, va a gobernar Jesucristo el mundo durante el milenio en Jerusalén. Jerusalén será la capital del mundo. Así que eso le pertenece al pueblo judío. Por más que las naciones quieran cederle territorio a los palestinos. Mire, los palestinos tienen bastante territorio. En Jordania hay muchos palestinos. ¿Ok? A ellos se les cedió la franja de Gaza en el año 2005. Y ellos lo que han hecho es usar eso como una base militar. Los judíos dejaron muchos judíos dejaron a Gaza en el año 2005. Pero entonces Israel ha tenido que entrar a Gaza nuevamente. Entonces, si ellos no pudieron administrar apropiadamente ese terreno que se les cedió, que muchos judíos abandonaron en contra de su voluntad, ¿usted cree que ellos van? ¿Usted quiere? ¿Por qué se le va a ceder la ciudad de Jerusalén? Y muchos palestinos, ellos no quieren un estado al lado del estado de Israel. Ellos quieren un estado en lugar del estado de Israel. Amén. Pero podemos ver que está establecido por Dios de que Jerusalén le pertenece al pueblo judío y Jesucristo es judío. Y él, el rey de los judíos, va a reinar desde la ciudad de Jerusalén. Así que esta ha sido la enseñanza de hoy. Amén. Este ha sido su programa radial La Isla de Patmos. Este es el hermano Luis Julián. Amén. Dice en el libro de los Hebreos capítulo 10. Verso 37, porque aún un poquito y el que ha de venir vendrá y no tardará. Dios te bendiga y Dios te guarde. Amén.

0: el dominio, Dios. Toma el dominio, Dios.
1: Santo, Santo, Santo.